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En la hoguera ferviente de una pasión insana, quemamos febrilmente nuestra ilusión pagana. Nada quedó ya en mí de tu recuerdo, y ahora que pienso en ti, ya ni me acuerdo. Siempre sucede así con el amor mentido. Parece un frenesí, pero pasa al olvido. Yo que pensé al mirarte que conseguía una estrella, casi que llegué a amarte, y no eres ni una huella. Nada quedó después de aquellas horas, solo el sabor amargo que deja un gran placer. Inútil es que lo hagas. ¿Para qué lloras? Si fuiste tú la que mató nuestro querer. Déjalo todo así, como en un sueño. No pienses más en mí ni en nuestro amor pequeño. Más nos vale pensar que fuimos dos extraños cruzados al azar, dos frutos del engaño. Mejor es recordar que nos vimos un día y fuimos al cruzar. Yo tuyo, tú mía. Nada debe quedar de aquel momento grato. Tú vuelve a navegar. Yo buscaré otro rato. Ni siquiera te acuerdes si te dije te quiero. Vale más que recuerdes que yo no fui el primero. Me queda el gran consuelo de haberte amado tanto. Eso lo sabe el cielo y lo siente mi llanto. Nada quiero decirte en esta despedida. Quisiera bendecirte y así curar mi herida. Como triste canción por mi alma cantada, te dejo el corazón. 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
1: Que no quiero verla, que no quiero verla, que no quiero verla. Dile a la luna que venga, que no quiero ver la sangre de Ignacio sobre la arena, que no quiero verla. La luna de par en par, caballo de nubes quietas, y la plaza gris del sueño, con sauces en las barreras, que no quiero verla. Que mi recuerdo se quema, avisad a los jazmines con su blancura pequeña, que no quiero verla, que no quiero verla, que no quiero verla. La vaca del viejo mundo pasaba su triste lengua sobre un hocico de sangres derramadas en la arena, y los toros deguisando, casi muerte y casi piedra, mugieron como dos siglos hartos de pisar la tierra. ¡No! ¡Que no quiero verla! ¡Que no quiero verla! ¡Que no quiero verla! Por las gradas sube Ignacio con toda su muerte a cuestas. Buscaba el amanecer, y el amanecer no era. Busca su perfil seguro, y el sueño lo desorienta. Buscaba su hermoso cuerpo, y encontró su sangre abierta. No me digáis que la vea, no quiero sentir el chorro cada vez con menos fuerza. Ese chorro que ilumina los tendidos, y se vuelca sobre la pana y el cuero, de muchedumbre sedienta. ¿Quién me grita que me asome? No me digáis que la vea. No se cerraron sus ojos cuando vio los cuernos cerca, pero las madres terribles levantaron la cabeza, y a través de las granaderías hubo un aire de voces secretas que gritaban a toros celestes, mayorales de pálida niebla. No hubo príncipe en Sevilla que compararse le pueda, ni espada como su espada, ni corazón tan de veras como un río de leones su maravillosa fuerza, y como un torso de mármol su dibujada prudencia. Aire de Roma andaluza le doraba la cabeza, donde su risa era un nardo de sal y de inteligencia. ¡Qué gran torero en la plaza! ¡Qué gran serrano en la sierra! ¡Qué blando con las espigas! ¡Qué duro con las espuelas! ¡Qué tierno con el rocío! ¡Qué deslumbrante en la feria! ¡Qué tremendo con las últimas banderillas de tiniebla! Pero ya duerme sin fin, ya los musgos y la hierba abren con dedos seguros la flor de su calavera, y su sangre ya viene cantando, cantando por marismas y praderas, resbalando por cuernos adheridos, vacilando sin alma por la niebla, tropezando con miles de pezuñas como una larga, oscura, triste lengua, para formar un charco de agonía junto al Guadalquivir de las estrellas. ¡Oh, blanco muro de España! ¡Oh, negro toro de pena! ¡Oh, sangre dura de Ignacio! ¡Oh, ruiseñor de sus venas! ¡No! ¡Que no quiero verla! ¡Que no quiero verla! ¡Que no quiero verla! ¡Que no hay cáliz que la contenga! ¡Que no hay golondrinas que se la beban! No hay escarcha de luz que la enfríe, no hay canto ni diluvio de azucenas, no hay cristal que la cubra de plata.

nadie. A nadie le he dicho el hondo cariño que tu alma me inspira. Y mira si es grande que llega al delirio. Te quiero de veras. Te quiero como nunca en el mundo había querido. Y sé que lo sabes y no te lo he dicho. Ni frases, ni versos, ni nada que fuera un indicio que hablarte pudiera del hondo cariño que tu alma me inspira. Y tu alma, que es ala y es luz, perfume y suspiro, me llena de sueños, me llena de sueños que son infinitos. Y paso las horas, y paso los días, y hasta paso las noches soñando contigo. ¡Qué sueño más grato! Soñar con tus ojos, soñar con tu boca, soñar con tu frente, soñar con tus rizos y soñar, soñar, muñeca, que tú sueñas conmigo.

Cálmate. Cálmate, pues, vida mía. Reposa aquí. Y un momento olvida de tu convento la triste cárcel sombría. ¿No es cierto, ángel de amor, que en esta apartada orilla más pura la luna brilla y se respira mejor esta aura que vaga, llena de los sencillos olores de las campesinas flores que brota esta orilla amena? Es agua limpia y serena que atraviesa sin temor la barca del pescador que espera cantando el día. ¿No es verdad, paloma mía, que están respirando amor? Y esa armonía que el viento recoge entre esos millares de floridos olivares que agita con manso aliento, y ese dulcísimo acento con que trina el ruiseñor de sus copas morador llamando al cercano día. ¿No es verdad, gacela mía, que están respirando amor? Y esas palabras que están filtrando insensiblemente en tu corazón ya pendiente de los labios de don Juan, y cuyas ideas van germinando en su interior un fuego devorador no encendido todavía. ¿No es verdad, paloma mía, que están respirando amor? Oh sí, bellísima Inés, espejo y luz de mis ojos, el mirarme sin enojos como lo haces, amor es. Mira aquí a tus plantas, pues, todo el altivo rigor de este corazón traidor que rendirse no creía, adorando, vida mía, la esclavitud.

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1: Amigos y amigas, Radio Santa María, HIDV, 590 kilociclos amplitud modulada, desde La Vega, República Dominicana, concluye sus transmisiones de hoy. Agradecemos a Dios la labor realizada y haberlos acompañado en el esfuerzo por construir un país más solidario y un mundo más humano. Que nos acompañe en el descanso de la noche. La bendición de Dios, Padre, Hijo y Espíritu Santo. Amén. Buenas noches.

Vengo, como cada jornada, a tu encuentro, Señor. No sé si tus palabras serán caricia o zarandeo. No sé si querrás hablarme de amor, o convertirte en maestro que me ayude a entender mi vida, o el mundo que me rodea. No sé si me hablarás de mí, o de otros, o de ti mismo. O quizás de todo. Sea lo que sea, quiero hacer silencio, dejar que se apague lo demás, para escucharte hoy. Como aquella samaritana junto al pozo, también yo quiero beber de tus palabras y eso te pido.

0: La lectura de hoy es del Evangelio de Lucas.
1: Jesús se lamentó. «Ay de vosotros, fariseos, que pagáis el diezmo de la hierbabuena, de la ruda y de toda clase de hortalizas, mientras pasáis por alto el derecho y el amor de Dios. Esto es lo que había que practicar, sin descuidar aquello. Ay de vosotros, fariseos, que os encantan los asientos de honor en las sinagogas y los saludos en las plazas. Ay de vosotros, que sois como tumbas no señaladas, que la gente pisa sin saberlo». Entonces un maestro de la ley le replicó: «Maestro, diciendo eso nos ofendes también a nosotros». Y Jesús exclamó: «Ay de vosotros también, maestros de la ley, que cargáis a los hombres cargas insoportables, mientras vosotros no tocáis las cargas ni con uno de vuestros dedos».

Hoy Jesús reprendes a los fariseos por tres actitudes que son terribles. La primera, poner el acento en el cumplimiento de la ley y dejar de lado la justicia hacia el prójimo y el amor a Dios. El cumplimiento sin amor, sin misericordia, sin justicia. Señor, me pregunto si también yo a veces puedo ser como esos fariseos y actuar convencido de mi superioridad moral cuando en realidad estoy tan lejos de mis hermanos y de ti.

también reprochas a los fariseos la búsqueda de los mejores puestos, el querer ser reconocidos, aplaudidos, saludados. ¿Soy también yo así? ¿Es posible que en ocasiones busque ese mismo reconocimiento y halagos? Te pido, Señor, que me ayudes a avanzar por el camino de tu humildad.

Por último, les echas en cara poner fardos imposibles sobre los demás. Ese doble rasero tan frecuente que exige a otros lo que no se exige a uno mismo. Es tan frecuente verlo en muchos ámbitos. Puede ocurrirme también a mí. Dame un corazón sencillo y la sabiduría necesaria para exigirme a mí lo que espero de otros. Ya sea amor, justicia, misericordia, virtud, paz o tantas otras actitudes.

0: al escuchar de nuevo las palabras de Jesús, piensa en tantas actitudes de superioridad moral, tantas acusaciones al prójimo, tantas exclusiones en nombre de la virtud y tantos dobles raseros como se pueden vivir. Pídele para ti y para todos coherencia, humildad y respeto.
1: Jesús se lamentó. «Ay de vosotros, fariseos, que pagáis el diezmo de la hierbabuena, de la ruda y de toda clase de hortalizas, mientras pasáis por alto el derecho y el amor de Dios. Esto es lo que había que practicar, sin descuidar aquello. Ay de vosotros, fariseos, que os encantan los asientos de honor en las sinagogas y los saludos en las plazas. Ay de vosotros, que sois como tumbas no señaladas, que la gente pisa sin saberlo». Entonces un maestro de la ley le replicó: «Maestro, diciendo eso nos ofendes también a nosotros». Y Jesús exclamó: «Ay de vosotros también, maestros de la ley, que cargáis a los hombres cargas insoportables, mientras vosotros no tocáis las cargas ni con uno de vuestros dedos».

Para mí la fiesta, para otro la deuda. Para mí el perdón, a ti la exigencia. Yo reclamo un trato que niego al de fuera. Digo que me entiendas y cierro los ojos al que me suplica idéntica tregua. Paciencia conmigo, con aquel violencia. Un doble rasero se nos ha instalado en las entretelas. Una dura furia, un frío talante, un tono implacable, y así, sin notarlo, estado de guerra. ¿Qué nos ha pasado? ¿Acaso olvidamos la misericordia? ¿Dónde está el hermano? ¿Por qué esta tristeza de amor derrotado? ¿Por qué esta distancia? ¿Por qué la dureza? Ábrenos los ojos, muéstranos tu senda. No nos abandones en esta soberbia que nos paraliza. No nos dejes solos en la noche oscura de la inconsistencia. Hasta que aprendamos, hasta que amanezca.

Las palabras de Jesús hoy tienen más de lamento que de riña. Se lamenta de la actitud de quienes viven más en la fachada que en el Evangelio. Contéstale con lo que este momento de oración haya podido suscitar en ti.

Gloria al Padre, al Hijo y al Espíritu Santo, como era en el principio, ahora y siempre, por los siglos de los siglos. Amén.

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1: Lema.
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0: Muy buenos días, amigos y amigas que nos escuchan en su programa Con las Comunidades. Hoy jueves 15 de octubre del año 2026. ¿Cómo les amanece a todos y todas? Esperamos de que les haya amanecido muy bien. Siempre, siempre contando con la gracia, con la protección divina, ¿no? De Dios. Y bueno, pues vuelvo y les recuerdo que en la noche debemos ponernos en manos de Dios, pedirle de que nos proteja aún dormidos, ¿no? Ya descansando en camita, después de un día muy tedioso, muy trabajoso. Bueno, el cuerpo necesita también descansar. El cerebro necesita descansar para que se reinicie de nuevo al levantarnos, ¿no? Pero debemos pedir a Dios que esté con nosotros, ¿no? Ustedes recuerdan esa oración que nos enseñaron, que siempre, yo les he dicho en algunos programas, siempre ahí hincadito ahí en la cama, ahí diciendo: ángel de la guarda, dulce compañía, no nos desampare o no me desampare ni de noche ni de día. Eso nos acostumbraron desde pequeñito a encomendarnos, a pedir a ese ángel de la guarda de que nos proteja. Al levantarnos, dar gracias a Dios por permitirnos ver la luz de un nuevo día. Y dar gracias porque nuestra familia también ha despertado sin dolor, sin problemas, sin enfermedad y todo eso. Y pedirle a nuestro Padre Celestial mucha paciencia, coherencia, discernimiento, que es lo mismo que usted escucha, usted ve personas que a lo mejor no están acorde con su criterio, con su ¿verdad? Con su criterio, valga la redundancia, de cómo usted piensa, que no sintoniza con usted, que no concatena, que no hacen química con lo que dicen, con lo que hacen. Usted no puede, como quien dice, tratar de demostrar que usted es el que dice la verdad, que tiene la verdad, que la razón, porque la otra persona también tiene sus derechos también de defenderse. Y eso lo que puede causar son situaciones entre uno y otro. Entonces, ¿qué es lo que Dios manda? Que haya coherencia. Deje lo que piense, que deje lo que haga, lo que él crea o ella crea, que usted piensa de otra forma. A lo mejor no está de acuerdo, usted no está de acuerdo, pero debe respetar, porque cada cabeza es un mundo. Cada quien piensa a su manera y como entiende que son las cosas, interpreta las cosas a su manera, usted también. Entonces vamos a vivir todos, pero entendiéndonos de una manera que yo respeto lo que, como tú dices, como tú hablas, como tú piensas, lo que tú haces. Así es. Y pedirle también a Dios sabiduría, inteligencia, para poder desenvolvernos en este mundo que está bien, bien difícil, bien convulsionado. Estamos respirando una atmósfera de muchas situaciones, muchos conflictos, y realmente debemos pedirle a Dios sabiduría. La sabiduría hay que pedírsela a Dios para que nos dé la paciencia para poder entender a los demás. Bien, amigos y amigas, así iniciamos este programa. Todos esos dones se lo pedimos en nombre de su Hijo amado Jesucristo. Amén. Bien, amigos y amigas, iniciamos este programa con las comunidades hoy jueves 15 de octubre del año 2026. Vamos a saludar algunas de las organizaciones que hemos visitado en estos últimos días y que hemos estado en contacto, bueno, a través de lo que es el proyecto FORPA, de pequeños préstamos para agricultura, para crianza de animales, para negocios, para compra y venta de mercancías, para los que tienen sus negocitos, que tienen sus tiendas, que tienen salones de belleza, colmados, granjas, nos referimos a ello, ¿no? Y que son personas organizadas, hombres y mujeres organizados, y bueno, pues solicitan micropréstamos. Micro es pequeño, pequeños préstamos para esos renglones que le he mencionado, pero deben estar dentro, afiliados y afiliadas a las organizaciones que asesoramos, que acompañamos, que educamos, que capacitamos, brindándoles charlas, cursos, talleres, y de ellos nos encargamos a través del Departamento de Organizaciones de esta institución, Radio Santa María. Vamos a saludar al Club de Amas de Casa Buscando Nueva Esperanza de la comunidad de La Guama Abajo. Hoy vamos a visitar a la comunidad de La Guama Abajo, Cayetano Hermosén, mejor conocido como el municipio de Guanábano, que pertenece a la provincia Espaillat, Moca. Y estuvimos con las mujeres hace par de semanas. Ellos se reúnen los miércoles a las 3 de la tarde. Y bueno, pues estuvimos con ellos porque ya previo a nuestra visita nos enviaron una carta invitándonos a participar de sus 40 aniversarios. 40 años de vida tiene ese grupo. Y ahí, bueno, pues entonces, ahí, bueno, pasamos un buen rato ahí con esas mujeres y tuvimos la oportunidad de que también felicitaran a Radio Santa María en sus 70 aniversarios. Y ustedes van a escuchar esos testimonios, felicitaciones de las mujeres del Club de Amas de Casa Buscando Nueva Esperanza de la comunidad de La Guama Abajo, Cayetano Hermosén, mejor conocida como Guanábano. Y bueno, pues dentro de mi intervención pude decir, ¿no?, que es el único grupo donde Radio Santa María sale a relucir en su himno. Ustedes saben que la mayoría de organizaciones crean sus himnos como debe ser, ¿no? Hay himnos que son prácticamente para todo común, para cualquier organización, pero muchos tienen sus propios grupos que lo han creado de ellas. Y este grupo del Club de Amas de Casa Buscando Nueva Esperanza de La Guama Abajo, de la comunidad de La Guama Abajo, creó su himno. Y bueno, pues hay mención de Radio Santa María y expresan el agradecimiento que le tienen a esta institución. Así que vamos a escucharlas. A varias socias o mujeres organizadas de dicho club. Escuchemos.
1: Mi nombre es Ramona Núñez Cabrera. Desde el 1992 estoy aquí luchando. Cada piedra que se movió aquí, yo puse mi mano. Cada palito que se sembró, yo puse mi mano. sin que nadie me lo impidiera, porque lo primero que le dije a mi esposo fue: me voy a apuntar en el club y quiero ser socia del club, porque esta comunidad tiene que salir adelante. Y le doy la gracia primero a Dios, después a nuestra comunidad, que siempre nos ha apoyado en todos los proyectos y en todas las actividades que hacemos. Luego a nuestra institución Radio Santa María y a nuestro querido Clemente por aquí, que bastante nos apoya en todo y siempre está presente. Pero yo digo que con la lucha nosotros hemos logrado mucho logro. Tenemos mucho logro porque hay palito de Naranja y de La Guama y de Licey, de Río Verde. No es fácil, al hombro, para sembrar aquí. Y sacar piedra de aquí, de este hoyo que nosotros teníamos aquí, que fue mi esposo que vendió esto aquí por 500 pesos. Una laguna. Con esos 500 pesos yo compré una nevera. Y con esa nevera yo me ganaba el pan de cada día, porque él se iba a echar su día y yo me quedaba haciendo heladito y vendiendo hielo. Por eso doy la gracia. Nos decían que nosotras no íbamos a sacar nada de aquí, pero pusimos los pies sobre la tierra y la frente en alto, y aquí estamos, en el nombre de Jesús. Y estamos muy agradecidos de nuestras socias, porque son socias buenas, son buenas mujeres de temple, son mujeres de temple, que donde la invitan, allá van. Así es que no tengo más nada que decirles, sino seguimos adelante luchando por nuestra comunidad y por nuestro grupo. Nada de lo que se diga, nada es válido. Válido es lo que nosotras fundemos aquí. Muchas gracias.
2: Muchísimas gracias, Ramona. Gracias, Ramona. Felicitar a Radio Santa María en sus 70 años también.
1: Y felicidades a Radio Santa María, que tanto nos ha apoyado a nosotros, tanto la institución como Clemente. Primero era Pantaleón Romano, después se nos fue Pantaleón Romano y quedamos con Clemente como un timón ahí, timoneándonos a nosotros ahí, con ese jorcón al lado, que siempre nos apoya. Así es que estamos felices.
2: Muchísimas gracias, Ramona. Muchísimas gracias. Continuamos por aquí, porque se pueden catalogar como que son la universidad del grupo, porque son las que saben más del grupo y por más tiempo y han sido fundadoras, ¿no? ¿Su nombre?
3: Buenas tardes, mi nombre es Amparo Zoraida Ortega, soy de Cajeriri, pero pertenezco aquí a La Guama Abajo. Bueno, como decía mi hermana y compañera, hemos trabajado infinitamente, tenemos 40 años, gracias a Papá Dios y gracias a Santa María que nos ha asesorado desde ese tiempo. Gracias por todo. Aquí estamos trabajando, empezamos con 25 socias. En el 86, tenemos 40 años, ya ustedes saben, hemos trabajado bastante, pero gracias a Dios ya, como decía mi hermana, compramos un hoyo, una laguna, y ya tenemos nuestro local. También hemos aprendido muchas cosas que antes no sabíamos. Santa María nos da muchas instrucciones, nos trae muchos temas para aprender. Hemos aprendido demasiado. Queremos que Dios mediante no cumplimos 40, sino que cumplimos 40 o más y que seguimos unidas como hemos estado hasta ahora, trabajando por nuestro campito, nuestro campo, que es bien poblado. Bien poblado, seguimos todas juntas, ahora contamos con 34 socias, estamos aquí, gracias Papá Dios. Y para felicitar a Radio Santa María, que gracias Radio Santa María, que Dios le haga cumplir no 70, sino todos los años que Él quiera, para que siga ayudando a todas las comunidades, que nos siga ayudando a todos. Gracias a primero a Pantaleón, que sí, estuvo con nosotras, nos ayudó bastante, y ahora Clemente Cristóbal Gómez. Gracias de verdad a nuestra institución, los queremos bastante y que nos sigan ayudando. Gracias de corazón.
2: Muchísimas gracias, Aneida. Gracias. Por aquí tenemos también a la China, cariñosamente la China, pero tiene su nombre.
4: Buenas tardes, mis hermanas. Buenas tardes, Clemente.
2: Buenas tardes.
4: Primeramente, muchas felicidades a Radio Santa María y a nuestro grupo que cumple nuestros 40 años. Yo cumplo 42 porque yo vengo de olla grande. Nada más no son 40, son 42. Venimos trabajando desde olla grande. Teníamos un grupo, el grupo de olla grande, nos unimos. Íbamos como 20 mujeres y luego nos decidimos con Rosa Amelia a venir a fundar un grupo aquí. Pues entonces anduvimos, yo no sé cuánta casa, pidiendo posada para reunirnos. Y donde quiera que íbamos, fueron que nos votaban. No sé por qué. Entonces decidimos hacer un ranchito de piñón, creo que de yagua, que lo cobijamos. Lo cobijamos de yagua aquí, después que habíamos comprado la laguna. Cargando palos de naranja, pidiendo un palito aquí, otro allí. Lo que es que nosotras siempre éramos unidas, o estamos unidas, porque nos íbamos el grupo entero a cargar los palitos, nos juntaban para comprar los clavos, todo lo que se necesitaba. En ese ranchito aquí se celebraba la palabra, porque no teníamos capilla tampoco. Y para celebrarla en un patio, pues lo hacíamos aquí. Nosotros venimos trabajando a muerte por esta comunidad, por este grupo. Gracias a Dios que hemos recibido apoyo de todas las mujeres que se han unido. Algunas se van porque no les conviene, otras por trabajo, otras por esto, otras por enfermedad. También se nos han ido algunas socias que se han muerto, muy buena socia, generosa, no sé mi vida, Chichila. Sí, hasta gracias, Minerva. Sí, se nos han ido muchas socias muy trabajadoras y muy buenas. Pues nada, y le damos las gracias a Radio Santa María, a Pantaleón Romano, que primeramente nos instruía. Estábamos instruidos por él, luego nos dejó a usted, que siempre nos da la mano, y en algunos problemas que hemos tenido, unos problemas que tuvimos que buscar hasta fiscalía y abogado, Clemente nos apoyó.
5: Ahí estaba Radio Santa María
4: apoyándonos. Esto le estoy diciendo es para que no crean que nosotros no tenemos apoyo. Nosotros tenemos en Radio Santa María apoyo de abogados, de lo que nosotros queremos y necesitamos. Así es que cuando nos sentimos mal, lo que tenemos que darle las gracias a Radio Santa María. Es cuanto.
2: Muchísimas gracias, Tina. Muchísimas gracias, Antonia. Y también nos honran con que nos hayan incluido en su himno. Siempre, eso lo digo yo allá en Radio Santa María. El único grupo que nos tiene a nosotros incluido en su himno es el Club de Amas de Casa Buscando Nueva Esperanza de la Guama Abajo.
5: Ese himno fue de la meta, simplemente.
2: Sí. Aquí tenemos otra socia también, que es...
6: Muy buenas tardes, Clemente.
2: Buenas tardes, Norita.
6: Mi nombre es Norita Cagracia Núñez. Soy la fundadora de aquí, de este grupo. Así como decía la hermana Antonia, de los que hemos trabajado para poder estar o donde estamos, dándole las gracias a Radio Santa María por sus 70 años que cumple, que siga cumpliendo muchísimo, muchísimo más, que yo no lo vea. Pero muchas felicidades. Igual que a nosotros, que cumplimos 40 años hoy. Esto tengo 40 años aquí, porque fui de la fundadora. Y todos hemos pasado muchísimas cosas, pero hemos conseguido mucho logro. Porque con Radio Santa María hemos logrado echar para adelante. ¿Por qué? Porque nos ha ofrecido esos proyectos para nosotros trabajar, para nosotros echar para adelante. Porque le doy la gracia a Pantaleón, que fue el primero que vino aquí a visitarnos, que estaba asesorándonos. Ahora le doy mil gracias a nuestro hermano Clemente, porque ha perseverado con nosotros, ha estado todos estos años, nosotros tenemos, tiene 30 y pico de años asesorándonos, visitándonos, apoyándonos, que le damos mil gracias, de corazón le damos las gracias, porque y que siga así, que siga asesorándonos hasta el último día de nuestra vida, porque cada cual se va, lo vamos sí. viendo, que lo que quede,
2: nadie para siempre,
6: así lo, que queden, las nuevas que han entrado, que queden, que pidan el ejemplo de las viejas y que perseveren hasta el final y que siempre estén atentas a qué, a Radio Santa María, siempre asesorada por ellos, y que hemos tenido muchos logros. Gracias.
2: Muchísimas gracias, señorita. Un fuerte aplauso. Vamos a ver, que nos quedan socias aquí que fueron fundadoras. Ana Rosa, tú también. Oh, Dios.
7: Ay, hola, Clemente.
2: Hola, ¿qué tal? Mucho gusto.
7: Sí. Gracias, Iván.
2: ¿Tu nombre?
7: Ana Rosa Hernández Mendoza.
2: Muy bien. Tú eres de la fundadora. ¿Qué, sí, cómo fueron? ¿Qué motivó a ustedes como mujeres organizarse en esta comunidad?
7: Esto fue una cosa maravillosa. Yo vengo desde Olla Grande también, junto con China. Y aquí me ha ido bien. Yo he tenido mucho conocimiento. Nos hemos tratado bien. Y he aprendido muchas cosas aquí.
2: Claro. He aprendido muchas cosas.
7: Sí. Dándole las gracias a Radio Santa María y a Clemente y a Pantaleón Romano. Que cuando Clemente venía aquí, Pantalón venía aquí, la gente era nervioso que estaban, pero lo recibíamos. Lo recibíamos como sí, quiera y hablábamos toda con él.
2: Sí, porque sí, tenía una apariencia con mucha rectitud, mucha rectitud, mucho, pero una humildad, sí, muy humilde. Sí, bueno, pues sí, muchísimas gracias, okay, Ana Rosa, gracias, muchísimas gracias, de verdad. Bueno, ya no.
8: Clemente, yo no hablé mucho, ya. Clemente, porque estoy media malo.
2: ¿De verdad?
8: Clemente, mi nombre es Lucrecia Brito y todo el mundo me conoce como Celeste. Soy fundadora aquí de cuando comenzó el grupo. Me siento muy agradecida de todo lo que hemos pasado aquí, lo que no hemos pasado, porque hemos pasado muchas cosas, pero gracias a Dios estamos unidas siempre. Muchas gracias a Santa María, que siempre nos ha apoyado en todo. Y le doy las gracias a usted también, que usted siempre nos ha apoyado en todo.
2: Todo el tiempo. Sí. Muy bien, ahora vamos a la cabeza, a la junta directiva, el equipo directivo, ¿verdad? Porque en verdad tiene que decir algo. Aquí tenemos la presidenta. ¿Su nombre?
9: Mi nombre es Lilian de la Cruz. Soy la presidenta del grupo de Ama de Casa Buscando Nueva Esperanza. Hoy estamos de aniversario, nuestro 40 años estamos celebrando. También felicitamos a Radio Santa María por sus 70 años. Aquí nos sentimos muy bien. Yo he aprendido bastante, aunque no tengo muchos años aquí, pero sí he aprendido del grupo y le doy las gracias porque me han acogido como una gran familia. Yo lo que le exhorto es a las nuevas, como nosotros decimos, que sigan adelante, que sí se puede. Ya son 40 años para el que dice que no se puede, pero sí se puede. Feliz 40 años.
2: Muchísimas gracias.
0: Bien, amigos y amigas, lamentamos mucho tener que interrumpir las entrevistas a las mujeres de la comunidad de La Guama Abajo, Cayetano Hermosén, mejor conocido como Guanábano. Es un municipio de la provincia Espaillat, Moca. Nos faltó la juramentación, porque ese mismo día en que cumplían años, 40 años, hubo un cambio de directiva, del equipo directivo, con perdón. Y bueno, pues ya nos queda presentarle lo que fue la juramentación, pero será el próximo jueves donde estaremos de nuevo con ustedes en un programa similar a este. Así que gracias por la amabilidad de su sintonía y les invitamos a un programa similar a este. Hasta entonces.
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19: Y ahora, en el amanecer que nos invita a orar, saludemos a la Madre de Dios con las palabras del ángel.

0: Amén. El ángel anunció a María
1: y concibió por obra y gracias del Espíritu Santo.
0: Dios te salve María, llena eres de gracia, el Señor es contigo, bendita eres entre todas las mujeres y bendito es el fruto de tu vientre Jesús.
2: Santa María, Madre de Dios, ruega por nosotros pecadores, ahora y en la hora de nuestra muerte. Amén.
0: He aquí la esclava del Señor.
1: Hágase en mí según tu palabra. Dios te salve María, llena eres de gracias. El Señor es contigo, bendita tú eres entre todas las mujeres y bendito es el fruto de tu vientre Jesús.
2: Santa María, Madre de Dios, ruega por nosotros pecadores, ahora y en la hora de nuestra muerte. Amén.
0: Y el Verbo se hizo carne
1: y habitó entre nosotros.
0: Dios te salve María, llena eres de gracia, el Señor es contigo, bendita eres entre todas las mujeres, y bendito es el fruto de tu vientre Jesús.
2: Santa María, Madre de Dios, ruega por nosotros pecadores, ahora y en la hora de nuestra muerte. Amén.
0: Ruega por nosotros, Santa Madre de Dios,
1: para que seamos dignos de alcanzar las promesas de nuestro Señor Jesucristo.
0: Infunde, Señor, tu gracia en nuestras almas, a fin de que, habiendo conocido por el anuncio del ángel la encarnación de tu Hijo Jesucristo, por los méritos de su pasión y de su cruz, seamos llevados a la gloria de su resurrección. Te lo pedimos por el mismo Jesucristo nuestro Señor.
1: Amén. Amén.

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1: Mis amigas y mis amigos de Caminos de Fe, muy buenos días. El padre Federico Enrique Marcial Sánchez les da la bienvenida a este programa donde celebramos en este día de hoy el día de Santa Teresa de Jesús. También queremos en este día de hoy agradecer al Señor las felicitaciones para Monseñor Francisco Soria Costa, que hace unos días pues cumplió 75 años de edad. Le felicitamos en su cumpleaños. Y para comenzar nuestro programa, mis hermanos y mis hermanas, vamos a ponernos en manos de Dios para que dirija el mismo. En el nombre del Padre, y del Hijo, y del Espíritu Santo. Amén. Señor Jesús, en este mes en que celebramos el mes de las misiones y el mes del Santo Rosario, permite que en este día de hoy nuestras familias logren a través del rezo del Rosario tener la fortaleza necesaria para seguir tu camino. Y también que a través del rezo del Rosario podamos pedir por todas y cada una de las misiones que están en lugares difíciles de realizar su misión pastoral. Que el mismo Dios y la Virgen María le acompañen, y sobre todo que esa misión que realizan sea para el fortalecimiento de su fe.

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1: Hoy, Santa Teresa de Ávila, religiosa y doctora de la Iglesia. Teresa de Cepeda y Ahumada nació en Ávila, España, el 28 de marzo de 1515. Se cuenta que desde niña se sintió atraída por las aventuras y con su hermano Rodrigo huyó pensando ir a tierras de África. Algo semejante haría cuando cumplió los 20 años. Salió de su casa, ingresó en el convento carmelita de la Encarnación y allí vivió 27 años. A partir de 1562, emprendió la imponente obra de la Reforma con la fundación del convento de San José Ávila, que daría lugar a las Carmelitas Descalzas y se extendería luego a la rama masculina. Escribió varias obras espirituales, entre las que destacan Camino de Perfección, 1562, y Las Moradas, 1577. A causa del ajetreo continuo de tantos viajes por Castilla, Santa Teresa falleció en Alba de Tormes, Salamanca, el 4 de octubre de 1582. El Papa Paulo V autorizó la beatificación el 24 de abril de 1614 y el Papa Gregorio XV la canonizó el 12 de marzo de 1622. Por último, fue declarada doctora de la Iglesia por el Papa Pablo VI el 27 de septiembre de 1970. Su nombre lo llevan tres parroquias, la del Ensanche La Fe, Santo Domingo, la del Embrujo, Santiago, y la de Elías Piña.
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Dios te salve María, llena eres de gracia, el Señor es contigo, bendita tú eres entre todas las mujeres, y bendito es el fruto de tu vientre Jesús. Santa María, Madre de Dios, ruega por nosotros pecadores, ahora y en la hora de nuestra muerte.

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1: Mis amigas y mis amigos de Caminos de Fe, para comentar con ustedes, como dijimos al principio de este programa, lo que celebramos durante todo este mes. Ustedes saben que hace una semana hemos comenzado el mes del Rosario y hay que dar algunas pinceladas que nos ayuden sobre todo a entender por qué rezamos el Santo Rosario, cuáles son las perspectivas que nos ayudan a nosotros a través de este rezo a la Madre de entrar en sintonía con el Señor. Y sobre todo vislumbrando algunos puntos esenciales que nos ayudarán sobre todo a entender y a llevar a cabo toda esa riqueza que el Santo Rosario envuelve en el rezo a la Madre. Vamos a hacer un poquito de historia, vamos a ver un poco los orígenes desde donde surge el Santo Rosario. Lo primero es, mis hermanos y mis hermanas, que el rezo del Santo Rosario ha tardado mucho en formarse como tal. Y ahora, tal y como lo conocemos, todo ha tenido como una especie de trasiego que ha ayudado sobre todo a canalizar el hecho del por qué es realizar el rosario. No fue ideado en un momento concreto, sino que es fruto de una larga evolución, una evolución que aún no ha concluido. Todo comenzó, mis hermanos y mis hermanas, probablemente en el siglo X. En el año 910 se fundó la orden cluniacense. Esta le dio una gran importancia a la oración coral comunitaria. Quería que sus abadías fuesen un anticipo de la Jerusalén celestial, en la que los santos y los ángeles están continuamente cantando alabanzas a Dios e intercediendo por todos los seres humanos. Por ello, mis hermanos y mis hermanas distinguieron entre dos tipos de monjas y monjes: los dedicados a la oración coral, que rezaban al día 150 salmos, dependiendo de las circunstancias litúrgicas, y los dedicados al trabajo manual. Fíjense que todo comenzó hirvanándose en los monasterios y sobre todo en el ejercicio de ir destacando poco a poco lo que después iba a conformar lo que era el Santo Rosario. Estos últimos solían ser personas sencillas e iletradas, que se ocupaban de la cocina, de la portería, y comenzaron a rezar individualmente 150 Padre Nuestros al día, en lugar de 150 salmos, que rezaban los que asistían a la oración coral. Esta piadosa costumbre se fue difundiendo no solo entre los cluniacenses, sino también entre otras comunidades religiosas, entre otros sacerdotes y también la participación de los laicos. Pero vemos que hay un personaje de la historia religiosa que logra verdaderamente ir hirvanando cada vez más lo que después sería el Santo Rosario. Y es que San Bernardo de Claraval, en el siglo XII, de la orden cisterciense, fundada en el año 1098, le va a dar una gran importancia al culto de la Virgen María. Tanto es así que casi todas sus abadías, fundadas por ellos, llevan el nombre de una advocación de la Virgen María. Su principal teólogo, San Bernardo de Claraval, difundió mucho la devoción a María como madre, más que como reina, que era normal en el siglo V. Es él quien inventó el título de Nuestra Señora, de tal forma que María va dejando de tener la imagen de señora feudal y pasa a ser nuestra señora, es decir, como decimos todos mis hermanos y mis hermanas, nuestra madre. Pues bien, en este contexto, las monjas y los monjes cistercienses van a reemplazar en el rosario algunos Padre Nuestros por salutaciones a la Virgen María. Todavía no se había creado la oración del Ave María, sino que se rezaba solo su primera parte. La salutación del ángel tomada de Lucas 28:33, Dios te salve María, llena eres de gracias, el Señor es contigo, y algunos le añadían la segunda parte del saludo. Bendita tú eres entre todas las mujeres, y bendito es el fruto de tu vientre. Fíjense cómo se va a ir vanando poco a poco lo que ahora conocemos como el rezo del rosario. Pero a lo largo del siglo XIII se va extendiendo la costumbre de rezar 3 cincuentenas de salutaciones, es decir, 150 salutaciones en lugar de 150 Padre Nuestro. Se crea así el Salterio de María y se va añadiendo el nombre de Jesús. Al final de la salutación, mis hermanos, del ángel, además, es en esta época cuando comienza a generalizarse el uso de los contadores. Es decir, en el siglo XIII, el rosario, para poder llevar las cuentas y las salutaciones y poderlos rezar. O sea, se va preparando esas cuentas, esas bolitas que ustedes ven que logran conformar todo el engranaje del Santo Rosario. Pero hay que ver cuáles fueron aquellas órdenes que llevaron, sobre todo hacia adelante, la propagación del Santo Rosario. Fíjense que estamos manejando lo que es un poco de la historia, para que no solamente vean que el Santo Rosario no surgió de la nada, sino que fue todo un camino que llevó a propagar lo que hoy conocemos como Santo Rosario. Mis hermanos y mis hermanas, vemos que el Rosario fue propiciado también por las órdenes mendicantes. En el siglo XIV, las órdenes mendicantes, aquellas franciscanas, dominicas, carmelitas, agustinas, fundados junto a sus ramas femeninas, en la primera mitad del siglo XIII, van a difundir el rezo del Salterio de María en sus predicaciones y entre los laicos que ellos acompañaban espiritualmente. Sobre todo lo difundieron en la zona del Rin, en la zona renana, donde en el siglo XIII se había desarrollado el movimiento espiritual de las beguinas, que eran mujeres piadosas que vivían en comunidades con una espiritualidad, mis hermanos y mis hermanas, muy mística y profunda, la cual fue el núcleo, básicamente, de donde surge en la primera década del siglo XIV la mística renana del maestro Eckhart y otros dos dominicos, discípulos suyos, Jean Taulet y el beato Enrique Suzón. Pero la espiritualidad de las beguinas cayó bajo la sospecha de herejía, por lo que un medio reconducía a aquellas mujeres que fue inculcándole el rezo del Salterio a María. Fíjense cómo se va poco a poco hirvanando lo que hoy conocemos, mis hermanos y mis hermanas, como el Santo Rosario. La historia va destacando que poco a poco, primero esos salmos, después esos Padre Nuestros, después la inclusión de la Ave María, va llevando conforme a los años lo que hoy conocemos como Santo Rosario. Por eso nosotros tenemos que saber que esta devoción logra verdaderamente darle el realce a nuestra Madre María. Después vamos a ver en este momento los que fueron las cofradías del Santo Rosario. Y uno de los que logró darle realza a estas cofradías que se fueron, o sea, hermandad, que se fueron hirvanando para el rezo del Santo Rosario, fue Fray Alano de Rupe. Esto en el año de 1470, el dominico Fray Alain de La Roche y Alano de Rupe, 1428 y 1475, fundan Dadouec, la ciudad del norte de Francia, cercana a la zona del Renana, la cofradía del Salterio de la Gloriosa Virgen María. Sus principales objetivos eran difundir la devoción al Rosario, crear un ambiente de espiritualidad mariana entre sus cofradías y pedir la intercesión de la Virgen. Pues bien, inspirados en Alain de La Roche y el prior de los dominicos de Colonia en la ciudad de la zona de Renana, se creó en el año de 1475 la primera cofradía del Rosario. Esta tuvo tanto éxito entre el pueblo fiel y las autoridades civiles y eclesiásticas que rápidamente comenzaron a fundarse cofradías del Rosario en otros conventos dominicos, pasando a ser a responsabilidad de la Curia Generalicia de la Orden de los Predicadores, que fue creada en Roma en el año de 1485. Desde entonces, mis hermanos y mis hermanas, serán los dominicos los grandes difusores del Rosario, aunque también lo hicieron muchos otros religiosos, laicos y sacerdotes. Existen cuatro factores que logran verdaderamente darle realza a lo que es el Rosario. Y por eso decimos que es muy sencillo. Se puede rezar individual o comunitariamente. Se puede meditar, animar, verlos en los evangelios y ayudar a pedir correctamente lo que es necesario para que se pueda realizar el Santo Rosario. Por eso, hay cuatro factores que contribuyen al éxito de esta oración. Primero, que es muy sencilla. Se puede rezar individual o comunitariamente, animada o meditada en los evangelios. Y sobre todo, que gracias a ayudar correctamente a manifestar las cosas necesarias por las cuales nosotros hacemos nuestras peticiones y que a través del Santo Rosario las recibimos, la Iglesia cree que el rezo del Santo Rosario contribuyó a que sucedieran muchas acciones milagrosas como curaciones, conversiones, la liberación de ciudades sitiadas y sobre todo el manejo de la tranquilidad en los fenómenos naturales, la tranquilidad en cuanto al aspecto de las tempestades. O sea, tratando de entregar a mis hermanos el Santo Rosario, ese rezo a nuestra madre en la espiritualidad, sobre todo de nuestro país, República Dominicana, en esta época comienza en Santo Domingo a identificarse con el Rosario. Y pasado el tiempo surgió la conocida tradición de la Virgen María, que se entregó a ese Santo Rosario, pidiéndole que propagara esta oración por el mundo entero, considerando así nuestro Santo Domingo, el fundador del Rosario, Santo Domingo de Guzmán. Por eso, mis hermanos, que el Señor nos dé la oportunidad de vivir a plenitud durante este mes este rezo del Santo Rosario. ¿Cuántas devociones logran verdaderamente a través del Santo Rosario cambiar sus actitudes? Sobre todo invitándonos a nosotros a que ese rezo del Rosario nos dé las pautas para continuar hacia adelante nuestro camino de fe. Más adelante continuaremos hablando de la historia, desenvolvimiento del Santo Rosario en medio de nosotros y sobre todo las actitudes que a través del Santo Rosario nosotros conseguimos. Pero hay que decirle, mis hermanos, lo siguiente. Y ya yo lo decía al principio del comienzo de este programa. Y es que muchas veces nosotros tenemos el Santo Rosario de lujo. ¿Por qué decir el Santo Rosario de lujo? Lo llevamos en las manos, lo llevamos en el cuello, pero en realidad nos hacemos la pregunta, ¿lo rezamos a diario? ¿Estamos teniendo un encuentro personal con la Madre y le estamos presentando todas y cada una de nuestras iniquidades a través de la presentación de este rosario? Por eso que todo lo que hemos visto hasta ahora, desde el comienzo de su desarrollo, el paso de su historia y sobre todo el trasiego que durante todo este mes tendrá el Santo Rosario, debe ser un aliciente para cada uno de nosotros para levantar cabeza y sobre todo entender que la lectura de la Biblia y el rezo del Santo Rosario no son de 2 meses que se celebra, sino más bien de un arranque que a través del mismo nosotros tenemos para poder entrar en sintonía con la Madre del Señor, pero también con el seguimiento de ese Dios al cual todos seguimos. Por tanto, que a partir de hoy seamos capaces de darles ese énfasis que requiere el Santo Rosario en nuestras vidas. Continuamos, mis hermanos, con su programa Caminos de Fe.
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0: Mis amigas y mis amigos de Caminos de Fe, para compartir con ustedes las noticias nacionales e internacionales de nuestra Iglesia Católica. Tenemos que a nivel internacional debemos orar por el Papa León XIV, quien anunció el pasado domingo que será intervenido quirúrgicamente. El próximo martes va a ser operado el Papa León XIV y ha pedido oración por él y por su salud. Así es que oremos por el Papa para que esa operación salga bien y pueda seguir llevando nuestra Iglesia Católica por senderos luminosos. Por otro lado, tenemos también que culminó el pasado sábado el 44 encuentro del Plan Nacional de Pastoral, realizado en la Casa María de la Altagracia, los días 9 y 10 de octubre, donde planificaron lo que será el desarrollo pastoral de las diócesis del país en el año 2027. Deseamos que esta planificación que se ha realizado sea para el provecho de nuestra pastoral eclesial en el año 2027. Por otro lado, tenemos que el pasado domingo se celebró una Eucaristía en Acción de Gracias por los 75 años de Monseñor Francisco Osoria Acosta, con un nutrido grupo de sacerdotes, obispos y religiosos, donde Monseñor Osoria agradeció y destacó la labor realizada en la Arquidiócesis de Santo Domingo. La ceremonia fue realizada en la Catedral Nuestra Señora de la Encarnación de la Arquidiócesis de Santo Domingo. También tenemos que el pasado lunes salió la renuncia de Monseñor Francisco Osoria Acosta como arzobispo metropolitano de la Arquidiócesis de Santo Domingo, como a su vez también salió la renuncia al ordinariato castrense, quien posteriormente pues asume Monseñor Carlos Tomás Morel Diplán, quien en lo adelante será el nuevo arzobispo metropolitano de Santo Domingo, como también el nuevo ordinario castrense para la República Dominicana. Felicitamos a Monseñor Carlos Tomás Morel Diplán por esta elección de arzobispo de Santo Domingo y de ordinariato militar. También tenemos, mis hermanos, que cada día debemos seguir orando para que nuestra Iglesia eche hacia adelante y se fortalezca cada día más, sobre todo tratando de fortalecer pues todo lo que es el aspecto de la misión y sobre todo del rezo del rosario. Que Dios nos ayude a cada uno de nosotros a seguir orando para que nuestra Iglesia siga creciendo y se siga fortaleciendo con lazos de unidad, de amor, pero sobre todo de paz. Mis hermanos y mis hermanas, hasta aquí las noticias nacionales e internacionales de nuestra Iglesia Católica. Continuamos con su programa Caminos de Fe.
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1: Mis amigas y mis amigos de Caminos de Fe, para compartir con ustedes el Evangelio propuesto para este jueves 15 de octubre del año 2026. El Evangelio está tomado de San Lucas 11, del 47 al 54. En aquel tiempo dijo el Señor: «Hay de ustedes que edifican mausoleos a los profetas, después que sus padres los mataron. Así son testigos de lo que hicieron sus padres, y lo aprobaron, porque ellos los mataron, y ustedes le edificaron sepulcros. Por algo dijo la sabiduría de Dios: les enviaré profetas y apóstoles, y algunos los perseguirán y matarán. Y así, a esta generación se le pedirá cuenta de la sangre de los profetas derramada desde la creación del mundo, desde la sangre de Abel hasta la de Zacarías, que pereció entre el altar y el santuario. Sí, se lo repito, se le pedirá cuenta a esta generación. ¡Ay de ustedes, maestros de la ley, que se han quedado con la llave del saber! Ustedes no han entrado y han cerrado el paso a los que intentaban entrar. Al salir de allí, los escribas y fariseos empezaron a acosarlo y a tirarle de la lengua con muchas preguntas capciosas para cogerlo con sus propias palabras. Palabra del Señor. Gloria a ti, Señor Jesús. Fíjense, mis hermanos y mis hermanas, en este día de hoy que celebramos a Santa Teresa de Jesús, fíjense cómo el Evangelio que acabamos de escuchar nos presenta unas palabras fuertes de Jesús, dirigidas a los maestros de la ley y a los fariseos. El Señor les reprocha que construyan monumentos a los profetas, pero que no aprendan de su testimonio. Que honremos a los enviados de Dios del pasado mientras cierran su corazón a la palabra de Dios que le dirige en este presente. Jesús nos invita hoy, mis hermanos y mis hermanas, a mirar nuestro interior y a preguntarnos: ¿estamos escuchando verdaderamente la voz de Dios? ¿Estamos dispuestos a cambiar aquello que nos aleja de Él? Tenemos que entender que nuestra fe se manifiesta solamente en palabras y tradiciones, o se refleja también en nuestra manera de vivir y amar, de perdonar y de servir. Hermanos queridos y hermanas, podemos participar en la Santa Misa, llevar una medalla religiosa, tener imágenes de la Virgen en nuestros hogares y rezar muchas oraciones. Pero tenemos que entender que si nuestro corazón está lleno de orgullo, de resentimiento, de envidia o de indiferencia hacia el prójimo, necesitamos permitir que la gracia de Dios nos transforme. Por eso tenemos que entender, mis hermanos y mis hermanas, que la verdadera fe no consiste solamente en honrar las cosas de Dios, sino en dejar que Dios transforme nuestras vidas. Por eso tenemos que entender que no debemos cerrar nuestro corazón a la palabra de Dios, porque en el Evangelio Jesús denuncia la actitud de quienes honran a los profetas después de muertos, pero rechazan el mensaje de Dios que les dirige con su propio tiempo. Por eso, esta advertencia también es para nosotros, mis hermanos y mis hermanas. Muchas veces queremos escuchar una palabra que nos consuele, que nos anime y nos prometa bendiciones. Pero, mis hermanos y mis hermanas, nos cuesta aceptar aquella que nos invita a corregir nuestros errores, a pedir perdón, a reconciliarnos con nuestros hermanos y a cambiar nuestra manera de vivir. Porque nos gusta escuchar que Dios nos ama, pero también debemos aceptar que ese amor nos llama a todos y cada uno de nosotros a la conversión. Por eso nos gusta pedirle al Señor que nos bendiga a nuestras familias, pero debemos preguntarnos si estamos haciendo nuestra parte para construir un hogar donde reine el respeto, donde reine la comprensión, donde reine el perdón. Nos gusta, mis hermanos, pedir por nuestros hijos, pero también debemos darle ejemplo de oración, de responsabilidad y de una vida cristiana. También nos gusta pedir por nuestra comunidad, pero debemos preguntarnos cuánto estamos dispuestos a colaborar para que nuestra parroquia sea una verdadera familia de fe. Tenemos que preguntarnos a nosotros, mis hermanos. Por eso, no endurezcamos el corazón. No esperemos a que lleguen las dificultades para buscar de Dios. Tenemos, mis hermanos y mis hermanas, que escuchar su palabra hoy con humildad y con el deseo sincero de convertirnos, de volvernos hacia Dios. Por eso tenemos que entender que la oración es el camino para escuchar a Dios. Una de las grandes virtudes, pero también una de las grandes dificultades de nuestro tiempo, es que vivimos demasiado ocupados. Tenemos preocupaciones, compromisos, problemas económicos, responsabilidades familiares y muchas situaciones que nos roban la tranquilidad. Pero a veces encontramos tiempo para conversar, para utilizar el teléfono, para ver televisión y para atender nuestras obligaciones. Pero nos cuesta sacarnos minutos para estar a solas con el Señor. Sin embargo, la oración no es una pérdida de tiempo. Es el encuentro que da sentido a nuestro tiempo y fortaleza de nuestra vida. Cuando oramos, no significa que todos nuestros problemas desaparezcan inmediatamente. Significa que ya no tenemos que enfrentarnos solos porque aprendemos a confiar en Dios, a buscar su voluntad y a recibir la fortaleza necesaria para continuar. Por eso Jesús en este día de hoy nos enseña a cada uno de nosotros que necesitamos una relación constante con el Padre. La oración nos ayuda a reconocer nuestras heridas, nuestros pecados, a descubrir que debemos cambiar. Por eso es una invitación que el Señor nos hace a cada uno de nosotros a recuperar la oración en nuestras familias. No permitamos que nuestros hogares estén llenos de preocupaciones, estén llenos de vacío de Dios. Busquemos un momento del día para reunirnos, aunque sea por 10 o 15 minutos, y a poner nuestras familias en manos de Dios. Oremos por nuestros matrimonios, por nuestros hijos, por nuestros enfermos. Pidamos, mis hermanos, por todos aquellos que están alejados de la iglesia, que muchas veces lo que hacen es que se van a otras sectas porque nosotros no les damos el calor que necesitan para volver a nosotros. Por eso una familia que ora no es una familia que nunca tiene problemas. Es una familia, mis hermanos y mis hermanas, que logra verdaderamente centrarse en la búsqueda de Dios, en esa luz que le da para afrontarlo. Por eso el Santo Rosario, mis hermanos, nos acerca a Jesús por medio de María. Por eso en este mes dedicado especialmente a la misión y a la devoción del Rosario, queremos hacerle una invitación a todos ustedes particular. Volvamos a rezar el Rosario en familia. El Santo Rosario no es una repetición vacía de palabras. Cuando lo rezamos con fe, contemplamos los misterios de la vida de Jesucristo junto a María y a su madre. En los misterios nosotros encontramos esa gracia que Dios ha puesto en cada uno de nosotros para cambiar nuestra actitud ante Dios. Por eso que en este día de hoy, mis hermanos, vivamos a plenitud la gracia que Dios nos regala. Recemos con alegría el Rosario. Vivamos a plenitud la misión que Dios nos ha encomendado en este día tan importante en que celebramos a Santa Teresa de Jesús. Que su ardor, que su gracia y todo lo que ella representa para nosotros nos ayude verdaderamente a vivir una vida de gozo y de entusiasmo, llena de Dios para servir a los demás. Mis hermanos y mis hermanas, continuamos con su programa Caminos de Fe.
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1: Mis amigas y mis amigos de Caminos de Fe, no habiendo tiempo para más, el padre Federico Enrique Marcial Sánchez ha estado con ustedes, esperando que el próximo jueves, a la misma hora, por Radio Santa María, abramos una vez más el telón para llevarles a ustedes un programa igual o similar Caminos de Fe. Que Dios le bendiga y una feliz jornada durante todo este día. Hasta el próximo jueves.
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1: Cárceles dominicanas, avances en la reforma, pero persisten el hacinamiento y deficiencias de salud.
2: CMD denuncia deuda de 27 millones de pesos del Intran por servicios de médicos auditores.
1: Gobierno deposita en el Congreso la ley Mirabal contra la violencia vicaria, digital y política.
2: Director de la OCTI destaca a República Dominicana como referente regional en educación tecnológica.
1: Reunión del Pacto Educativo. Ministerio de Educación promete informe para mejorar aprendizajes.
2: En las internacionales,
1: la gasolina en Estados Unidos supera los $4 por galón durante un récord de 158 días.
2: Consejo de Seguridad de la ONU renueva embargo de armas a Haití.
1: La diferencia entre Bolsonaro y Lula es de solo 2 puntos, según un nuevo sondeo.
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2: La fe y la vida de la Iglesia para este día jueves 15 de octubre 2026. Hoy es cuando en nuestra iglesia, en el Santoral, recordamos a una virgen y doctora de nuestra iglesia, Santa Teresa de Jesús. Nacida en Ávila, le dicen Santa Teresa de Ávila o Teresa de Ávila. Nació en España en 1515, reformadora del Carmelo, madre de las carmelitas descalzas y de los carmelitas descalzos, Mater Spiritualium, un título debajo de su estatua en la Basílica Vaticana, patrona de los escritores católicos y doctora de nuestra iglesia, la primera mujer que junto a Santa Catalina de Siena recibe este título de doctora de la iglesia en el año 1970. La iglesia Camino hacia la Santidad hoy nos presenta como una primera lectura esta que viene del libro de Efesios, en el capítulo 1, versículos desde el 1 hasta incluir el 10. Él nos eligió en Cristo antes de la fundación del mundo, nos dice en parte esta primera lectura. Vamos a orar, vamos a cantar, vamos a meditar profundo y a repetir en nuestro canto con el Salmo 97, el Señor da a conocer su salvación. Y así lo repetiremos, el Señor da a conocer su salvación. El Evangelio Lucas. Vámonos al Evangelio según San Lucas, aquí lo busco, en el capítulo 11, vamos a comenzar en el versículo 47, para comenzar ahí en el versículo 47, 48, hasta incluir el 54, se lo repito, Lucas 11, 47, 64, se le pedirá cuenta de la sangre de los profetas, desde la sangre de Abel hasta la sangre de Zacarías.
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1: Buenos días país, buenos días República Dominicana. Son las 7:05 de la mañana y estamos transmitiendo desde Radio Santa María y Estudio 97.9. A continuación las informaciones en

0: por la Oficina Nacional de Defensa Pública.
1: El levantamiento publicado en agosto de este año evaluó 45 centros penitenciarios, de los cuales 24 estaban sobrepoblados y 21 funcionaban dentro de su capacidad instalada.
0: En conjunto, estos establecimientos tenían espacios para 16.357 personas, pero, oiga usted, de 16.357 albergaban a 23.270 internos. Esto es una diferencia de 6.913 reclusos, que situaba la ocupación en el 142.26% de su capacidad.
1: Buenos días, país. 7:07 de la mañana. Adolescentes privados de libertad en República Dominicana permanecen en celdas deterioradas, utilizan recipientes improvisados para hacer sus necesidades y en algunos casos pasan más de 2 meses aislados de actividades recreativas y sociales, según el informe de las condiciones de detención y de prisión 2025, elaborado por la Oficina Nacional de Defensa Pública.
0: El documento publicado en agosto de este año también establece que menores con condiciones de salud mental recluidos en Santiago dependen de sus familiares para recibir medicamentos psiquiátricos, debido a que estos tratamientos no son suministrados por las instituciones responsables.
1: Los hallazgos corresponden a inspecciones realizadas en el Centro de Atención Integral para Adolescentes en conflicto con la ley penal, CAIPARCEL, Ciudad del Niño, en Santo Domingo, y en el establecimiento de la misma modalidad ubicado en Santiago.
0: Buenos días, país. El presidente del Colegio Médico Dominicano, Luis Alberto Peña Núñez, ha denunciado ayer que el Instituto Nacional de Tránsito y Transporte Terrestre, INTRAN, mantiene una deuda de 27 millones de pesos con el gremio de los médicos, una deuda correspondiente a los pagos por los servicios de médicos auditores, situación que, según afirma la CMD, se prolonga desde hace aproximadamente un año.
1: Peña Núñez explicó que estos servicios forman parte de acuerdos establecidos hace décadas, mediante los cuales médicos realizan evaluaciones, entre ellas los exámenes de la vista requeridos para los trámites relacionados con el tránsito.
0: Indicó que el Colegio Médico Dominicano, CMD, ha asumido mensualmente los pagos a los profesionales involucrados para cumplir con los compromisos económicos adquiridos, pese a que la institución todavía no ha recibido los recursos correspondientes por parte del INTRAN.
1: En otra información nacional, el gobierno depositó el martes ante el Congreso Nacional el proyecto de ley Mirabal, una iniciativa que busca fortalecer la respuesta del Estado frente a la violencia contra las mujeres e incorporar nuevas modalidades de violencia, entre ellas la vicaria, la política y la ejercida mediante tecnologías digitales.
0: La propuesta reúne 5 proyectos impulsados por diputadas y procura establecer una ley integral que articule la prevención, la atención, la protección, investigación y sanción de las distintas formas de violencia contra las mujeres.
1: Entre sus principales planteamientos figuran el reconocimiento de la violencia vicaria, una mejor protección de las víctimas y la incorporación de procedimientos para mejorar la respuesta del Estado ante las agresiones.
0: Buenos días, país. Buenos días, República Dominicana. El director de la Oficina Gubernamental de Tecnologías de la Información y Comunicación, OTIC, Edgar Batista, ha afirmado que la República Dominicana se ha convertido en un referente tecnológico en toda la región del Caribe gracias a los avances en transformación digital que atribuye a la gestión del presidente de la República, Luis Abinader.
1: Batista sostuvo que el impulso a la modernización tecnológica ha contribuido al desarrollo de capacidades digitales tanto en las instituciones públicas como en el sector privado.
0: República Dominicana como país, gracias al compromiso del presidente Luis Abinader.

0: dice, hemos avanzado en el tema de transformación digital, y no solamente el Estado, estoy hablando del país, porque también el sector privado ha avanzado bastante, expresó, conforme a una nota de prensa que fue suministrada por la entidad.
1: Buenos días, país. 7:11 de la mañana. El ministro de Educación, Luis Miguel de Camps, informó ayer que la comisión aprobada por el Consejo Nacional de Educación, CNE, presentará a finales de noviembre un informe con medidas inmediatas y recomendaciones para fortalecer los aprendizajes en el sistema educativo dominicano.
0: El funcionario se refirió al trabajo de la comisión durante su participación en la Asamblea del Pacto Nacional para la Reforma Educativa, esto en el marco de un panel sobre los resultados de PISA 2025.
1: De Camps explicó que el equipo analizará la implementación del currículo a partir de los resultados de las evaluaciones educativas y otras evidencias disponibles, con el propósito de identificar oportunidades de mejora y orientar la toma de decisiones.
0: Conforme a una nota de prensa del MINER, el informe también incluiría indicadores de seguimiento para evaluar las medidas propuestas y establecer responsabilidades que permitan dar continuidad a todas las acciones acordadas.
1: En otra información, a las 7:12 de la mañana, los hoteles de Santo Domingo han enviado más de 14 toneladas de botellas plásticas PET a reciclaje durante los últimos 2 años, como resultado de una iniciativa de economía circular que ya integra a 17 establecimientos hoteleros y que busca extenderse a otros destinos turísticos de la República Dominicana.
0: Así lo informa Gina Eli, presidenta de la Asociación de Hoteles de Santo Domingo, durante su participación en el cuarto Foro Internacional de Economía Circular de la República Dominicana, donde destacó los avances del programa impulsado desde abril de 2024 mediante un acuerdo de colaboración entre el sector hotelero y empresas dedicadas a la recolección y el reciclaje de plásticos.
1: Durante el foro, la directora de Asuntos Públicos, Comunicaciones y Sostenibilidad de Coca-Cola Caribe, Lidia Castro, precisó que desde el inicio del programa, los hoteles participantes han recolectado casi 400.000 botellas PET.
0: Buenos días, país. Buenos días, República Dominicana. 7:13 minutos. Un estudio afirma, oiga usted, que 4 de cada 10 personas viven en pobreza, una pobreza laboral, pese al crecimiento económico.
1: El crecimiento económico de la República Dominicana, uno de los más dinámicos de América Latina, no se ha traducido de manera proporcional en mejores condiciones de vida para la población trabajadora.
0: Esa es la conclusión central de cuando trabajar no basta, productividad creciente, salarios insuficientes y pobreza laboral en la República Dominicana, número 12 de la colección Radiografías.
1: El informe fue elaborado por la Facultad de Ciencias Económicas y Sociales de la Universidad Autónoma de Santo Domingo, su Instituto de Investigación Socioeconómica y la Fundación Juan Bosch, a cargo de los investigadores Francisco Alberto Tavares y Matías Bosch, y se basa en la Encuesta Nacional Continua de Fuerza de Trabajo del Banco Central y en datos de la Oficina Nacional de Estadística.
0: Según sus resultados, la pobreza calculada a partir de los ingresos de la ocupación principal que llega a los hogares o pobreza laboral alcanzó en el año pasado, 2025, al 39.7% de toda la población dominicana. Dentro de ella, la pobreza laboral extrema, dice, llegó al 12.1% a nivel de todo el país.
1: En otra información, la Dirección General de Información y Defensa de los Afiliados a la Seguridad Social, DIDA, respaldó la decisión del Seguro Nacional de Salud, SENASA, de eliminar intermediarios en la compra de medicamentos oncológicos con el propósito de reducir costos y proteger los recursos del sistema de salud.
0: El titular de la DIDA, Elías Báez, explicó que tras conversar con el director de SENASA, Edward Guzmán, conoció que la medida busca que la aseguradora adquiera los medicamentos directamente en las farmacias sin que los centros oncológicos intervengan como intermediarios en la compra.
1: Según Baez, Senasa no está cambiando las recetas ni sustituyendo los medicamentos prescritos por los médicos tratantes.
0: El respaldo de la DIDA se produce luego de las inquietudes expresadas por representantes del sector oncológico nacional sobre los procedimientos de autorización y suministro de los fármacos utilizados para tratar el cáncer.
1: Buenos días, país. 7:16 de la mañana. El senador Antonio Taveras se pronunció ayer sobre los presuntos intercambios de disparos en los que personas señaladas como delincuentes fallecen a manos de agentes de la Policía Nacional.
0: Durante su turno de ponencia en el Senado de la República, el legislador Taveras informó que depositó una resolución que invita a la ministra de Interior y Policía, Faride Raful, y al director general de la Policía Nacional, Ernesto Rafael Rodríguez García, a comparecer ante el Pleno de la Cámara Alta.
1: El documento establece que el propósito de la comparecencia es que los funcionarios ofrezcan explicaciones sobre las muertes ocasionadas por agentes policiales, los protocolos para el uso de la fuerza letal y los mecanismos institucionales de investigación y control.
0: Buenos días, país. El Senado de la República aprobó en segunda discusión en la tarde de ayer miércoles el proyecto de ley que eleva a la categoría de municipio al Distrito Municipal Turístico Verón, Punta Cana, perteneciente al municipio Higüey, provincia La Altagracia.
1: La iniciativa culminó su trámite en la Cámara Alta y ahora pasa a la Cámara de Diputados para continuar el proceso legislativo.
0: El proyecto señala que Verón Punta Cana ha experimentado en los últimos años numerosos e importantes cambios socioeconómicos y urbanísticos que deben reflejarse en una nueva organización política y administrativa de su territorio.
1: En ese sentido, el artículo 3 establece que el Distrito Municipal Turístico Verón Punta Cana será elevado a la categoría de municipio bajo el nombre de Municipio Turístico Verón Punta Cana, con cabecera en el poblado de Verón.
0: El artículo 4 dispone que el nuevo municipio estará integrado por las secciones Juanillo y El Salado, junto con sus respectivos parajes.
1: La sección Juanillo comprende los parajes Cabo Engaño, El Suero, Arraiján, Los Manantiales, Borrachón, Pantanal, Punta Cana, La Trocha, La Salina, Juanillo, La Curva o La Culata, Cabo San Rafael, Los Ranchitos de Arena Gorda, La Cuevita y Suero.
0: En breve las internacionales.
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1: Hoy es 15 de octubre. 15 de octubre, restan 77 días para que llegue el 2027 y nosotros vamos a conocer ahora qué habrá sucedido un día como hoy en el año 1823.
0: 15 de octubre, a mitad de este penúltimo mes del año, mire, que en el año 1823... Agustín de Acosta, Narciso Sánchez y otros dominicanos fueron condenados por promover una revuelta contra el gobierno haitiano, presunta revuelta, que ocupaba la parte oriental de la isla.
1: 15 de octubre, en el año 1849, el presidente Buenaventura Báez dispone mediante el decreto 214 y tras la aprobación del Congreso, la elevación del puesto militar de San Antonio de Guerra a la categoría de común de la provincia de Santo Domingo.
0: Y era el año 1904 cuando ese 15 de octubre, un día como hoy, Adolfo Alejandro Noel fue consagrado arzobispo de Metigna, en Roma. Dentro de su trayectoria eclesiástica, que luego lo llevaría a ocupar la presidencia de la República Dominicana, oiga usted.
1: Un día como hoy, en el año 1936, nace en Ojo de Agua, Salcedo, María Teresa Mirabal, una de las hermanas Mirabal, recordadas por su oposición a la dictadura de Rafael Leónidas Trujillo.
0: Uy, hoy estuviera celebrando su 90 años.
1: Sí, unos 90.
0: Exactamente. Y era el año 1960 cuando Rafael Leónidas Trujillo declara en Santiago de los Caballeros que el país, República Dominicana, se encontraba en calma y señalaba como problemas a sectores de la Iglesia Católica y a las hermanas Mirabal. La declaración se produce semanas antes solamente del asesinato de María Minerva y María Teresa Mirabal, ocurrido el 25 de noviembre de ese año. Patria, Minerva y María Teresa.
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1: El precio medio de la gasolina en Estados Unidos superó los $4 por galón durante 158 días en lo que va de este año 2026, un récord que llega a menos de 3 semanas de las elecciones de medio mandato, en las que el costo de la vida se perfila como una de las principales preocupaciones de los votantes, según la plataforma GasBuddy.
0: El precio medio nacional se situó ayer miércoles en $4.33 de esa moneda por galón, frente a los menos de $3 anteriores al inicio de la guerra de Irán en febrero, según la Asociación Estadounidense del Automóvil AAA.
1: El analista de GasBuddy, Patrick DeHaan, confirmó el récord en un mensaje en el que publica $4 debido a la invasión rusa de Ucrania.
0: Y de acuerdo con analistas y medios locales, el encarecimiento del combustible está vinculado a las consecuencias de la guerra en Oriente Medio y a las interrupciones del suministro de petróleo en el Estrecho de Hormuz, una ruta estratégica para el comercio energético de todo el mundo.
1: En otra información internacional, el Consejo de Seguridad de la ONU renovó ayer el embargo de armas a Haití y las sanciones impuestas a personas consideradas responsables de la violencia en ese país.
0: Esta resolución presentada por Estados Unidos y Panamá, adoptada por 14 votos a favor y una abstención de Rusia, extiende las medidas aprobadas hace 4 años.
1: En el año 2022, el Consejo de Seguridad impuso sanciones a líderes de pandillas haitianas, luego ampliadas hasta convertirse en un embargo total de armas, salvo para las ventas destinadas a las fuerzas de seguridad del gobierno haitiano.
0: Buenos días, país. El senador Flavio Bolsonaro, el más votado en la primera vuelta de las presidenciales de Brasil, tan solo tiene, con un 46%, 2 puntos de ventaja sobre el actual mandatario y aspirante a la reelección, Luiz Inácio Lula da Silva, con 44%, en una encuesta de intención de voto divulgada ayer miércoles.
1: De acuerdo con el sondeo divulgado por la firma demoscópica Quest, ambos candidatos están técnicamente empatados, ya que el margen de error es de 2 puntos porcentuales hacia arriba o hacia abajo.
0: A solo 11 días de la segunda vuelta prevista para el 25 de octubre, los aspirantes tendrán que intentar conquistar los votos de sus adversarios. Esto debido a que el porcentaje de indecisos es mínimo.
1: 7:25 de la mañana.
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4: Hola, es jueves 15 de octubre, soy Lucas López y hoy empezamos en Guatemala con un balance de la actuación del fiscal general García Luna. La segunda nos lleva a Colombia porque hay protestas y la tercera a Chile porque ya van 12 mineros muertos en lo que va de año. Más en Familia Caritas de América Latina lleva a Naciones Unidas la situación de personas vulnerables ante crisis climática y desplazamiento forzado.
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4: Pues así lo cuenta Jody García en Plaza Pública de Guatemala. A los 4 meses de su acceso a la Fiscalía General, Gabriel García Luna ya ha aumentado la transparencia de la documentación, convoca conferencias de prensa más abiertas, destituye a fiscales sancionados, evalúa la acción nacional del Ministerio Público, reactiva la cooperación internacional y pone en marcha la investigación de casos de corrupción. En entrevista a Noticiete, García Luna explicaba la necesidad de crecer en credibilidad internacional.
6: Y lo tengo que decir muy, muy claro, la confianza internacional en el país fue muy debilitada, especialmente el Ministerio Público, pero eso no se va a recuperar con discursos ni con visitas diplomáticas, sino con conductas institucionales.
4: Durante el día de ayer, jornada de protestas en Colombia organizadas por grupos opositores al gobierno. El presidente de la Central Unificada de Trabajadores, Fabio Arias, explicaba las razones: pérdida de soberanía y derechos.
7: Porque estamos protestando por este gobierno que viola la soberanía nacional, viola la democracia y está eliminando los derechos de los sectores populares y de la clase trabajadora.
4: Por su parte, el presidente de la República había firmado un decreto para establecer la diferencia entre la protesta legítima y la no legítima. La Colombia dividida que se mostró en las últimas elecciones se sigue mostrando ahora en las protestas de la calle. Chile registra un balance de 12 trabajadores fallecidos en accidentes mineros durante el año 2026, marcado por una reciente y muy preocupante ola de siniestros mortales, concentrados entre fines de septiembre y mediados de octubre. Las autoridades del Servicio Nacional de Geología y Minería y los sindicatos pues han puesto una alerta máxima sobre las condiciones de seguridad en las mineras del país. Por su parte, José Antonio Kast entiende que hay buenas medidas de seguridad en casi todas las mineras.
8: Y eso también requiere siempre la mayor atención en cómo se realizan las faenas mineras y en actuar preventivamente. Las mineras en general tienen medidas de seguridad bastante altas, pero nunca hay que dejar de trabajar en la seguridad laboral.
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4: Nos lo cuenta ADN SELAM. Caritas América Latina y el Caribe busca posicionar las demandas sociales y ambientales de la región en los debates internacionales de diálogo celebrados en Nueva York en el marco de Naciones Unidas, especialmente aquellas relacionadas con las comunidades vulnerables, la movilidad humana y la justicia socioambiental. Pues hasta aquí nuestro 3 en 3 América de hoy, jueves 15 de octubre. Soy Lucas López. Hasta mañana, bendiciones. Sigan en nuestra radio, la mejor compañía.
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13: Lloverá. ¿Qué pasa hoy, 15 de octubre? ¿Qué pasará en la República Dominicana? Ha estado cayendo una agüita, se ha refrescado. La gente estaba esperando que lloviera un chin ayer. No cayó aquí en La Vega, por lo menos. Así que vamos a ver qué nos depara hoy las condiciones del tiempo en la República Dominicana. Para eso conectamos directamente con el Instituto Dominicano de Meteorología y allá damos los buenos días a Jonathan Félix.
14: Sí, muy buenos días a todos los radioescuchas de esta emisora. Durante las horas matutinas estaremos observando un cielo soleado a medio nublado en ocasiones, con chubascos débiles, hacia localidades del interior del país. Para la tarde, en gran parte del territorio nacional, permanecerá un ambiente soleado y escasas precipitaciones. Sin embargo, producto del calentamiento diurno, el arrastre del viento y efectos locales de una débil vaguada, se generarán algunos aguaceros locales con tronadas y posibles ráfagas de viento en San Pedro de Macorís, Monte Plata, San Cristóbal, Monseñor Nouel, La Vega, San Juan y Santiago Rodríguez. Para mañana viernes, la incidencia de una circulación anticiclónica en varios niveles de la troposfera y una masa de aire con escaso contenido de humedad estará limitando la precipitación en el país. Por consiguiente, predominarán condiciones favorables para realizar actividades al aire libre, observándose un cielo soleado y poco nuboso. Solo se prevén algunos chubascos aislados con posibles tronadas hacia localidades cercanas a montaña. Y este cuanto en cuanto a las condiciones del tiempo, les informó Jonathan Félix.
13: Gracias, Jonathan, por este reporte. Ahí escuchamos ya qué estará pasando en el país, sobre todo en principales provincias que ya él hizo mención. Así que atentos a todas las informaciones que ha suministrado el Indomet. Y ahora, para ampliar lo que nos corresponde a nosotros aquí en la zona de La Vega, vamos a ver qué nos dice Weather Channel a través de Luis Emilio.
0: No es para hacer comparación, pero Weather Channel informa para La Vega solamente. Acá tengo 24 grados centígrados de temperatura esta hora de la mañana, 7:32, y hay un cielo parcialmente nublado. Ya por el día, a medida en que avanzan las horas, sí señor, tendremos la temperatura más elevada en 34 grados. Y por la noche volveremos a 23. En cuanto al sol, mire, apareció el hermanito sol a las 6:36, ocultará a las 6:18 minutos. La humedad, 95%. La visibilidad buena, fase lunar, luna creciente. Y el viento en La Vega se mantendrá en calma durante este día jueves, llegando ligeramente desde el oeste hacia el este. Así vamos a señalar que, hoy es día jueves, podríamos llegar hasta el domingo, diciendo que para, ya dije la temperatura para hoy, pero me falta decir que la posibilidad de lluvia es de 22%, para mañana día viernes 34 la temperatura, 35 la temperatura para el sábado, 35 para el domingo, pero en cuanto al viernes, posibilidad de lluvia 36, aumenta en relación al día de hoy, y baja el sábado a solo 7%. Volverá a subir ligeramente y se colocará entre 22 y 24% el próximo domingo. Cielo mayormente soleado, dice acá, para el próximo domingo.
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13: Bueno, y en el mercado de divisas, hoy sí, Luis Emilio, hoy es 15. Hay mueve hoy, ¿verdad?
0: Sí, en parte, sí.
13: Sí, en parte, la gente se mueve el dinero y ya yo siento como ese airecito, la gente está en tono de Navidad. He visto muchas casas decoradas, he visto incluso oficinas. Las oficinas sí me lo encuentro raro, las oficinas tienen que decorar en diciembre. Pero ya hay oficinas que han decorado, estamos más próximo a la Navidad y vamos a ver qué se mueve en cuanto al dinero, las materias primas importantes. Y para empezar, para usted que tiene su dólar ahí guardado o que le llegó ayer, lo quiere cambiar hoy, o ese euro que vino directamente desde Europa y usted quiere cambiarlo hoy, bueno, el dólar amanece para hoy 15 de octubre para la compra a 58.05. si usted va a cambiar sus dólares, se lo van a pagar por unos 58 pesos con 05 centavos, dentro de ese rango. Recuerde que puede variar dependiendo de donde usted vaya a hacer el cambio, la transacción. O sea que dentro de ese rango de 58.05 está el dólar para la compra hoy. Para la venta, el dólar se sitúa en 61 pesos con 85 centavos, 61.85. Atención los que tienen sus euros acabaditos de llegar, que estamos en esta época, llegan generalmente unos regalitos, sus euros para la compra. El euro está hoy jueves 15 de octubre a 66.30. Si usted va a cambiar su euro, le van a dar por cada uno 66 pesos con 30 centavos. Y para la venta, si usted necesita comprar euro, se lo van a vender a 71 con 50 centavos. Así que ahí están los precios de esta tasa de hoy, del dólar y el euro.
0: Bien, con ese dólar, con ese euro, usted va al mercado internacional. Y en las bolsas encontrará los precios, por ejemplo, del oro para diciembre ya cuesta 4,177.97. Esta mañana estuvo en alza, subió $1.71. En cuanto al petróleo que importa la República Dominicana, debo decir que ha subido esta mañana ligeramente. Subió 20.22 en tiempo real. Ahora mismo tenemos en 23 en aumento. Y para noviembre, 95.30. Es decir, está por encima de los 95. Y eso es preocupante, no solamente para República Dominicana, sino para cualquier país. Entonces, ese es el tipo de petróleo West Texas. El otro tipo de petróleo, el Brent, ha bajado $1.47, llegando para diciembre a 104.60. Siempre estará más elevado ese tipo de petróleo de comercialización, sobre todo en Europa. ¿Qué decirle de algo que se come, como el trigo, por ejemplo? El trigo sí, bajó esta mañana. Bajó 63 centavos de dólar, para diciembre 672.60. El maíz subió 19 centavos de dólar, para colocarse a diciembre a 481. Ahora mismo así flat, ¿no? Raso el precio. 481. En cuanto a, ¿cómo se llama esta materia prima interesantísima? Sí, el oro marrón, me refiero al cacao. El cacao está en alza hoy. Sí, señor, subió esta mañana $3.23, colocándose en el mostrador para diciembre a 5,900. Esto varía mucho, ¿no? Porque no me deja leer este tiempo real el precio exacto. Ahora mismo es de $5,925. Así que ya sabe usted, si va a invertir en cacao, ha aumentado esta mañana. En cuanto al café, si usted quiere invertir en el café, sepa que ha bajado esta mañana $62. Este es el tipo de café Londres. El tipo de café de Estados Unidos ha bajado, sí, pero no tanto. El tipo de café al que hacemos mayormente referencia ha bajado $4.20 para llegar a diciembre a 293.08. Desde aquí le deseamos a todos ustedes salud y larga vida.
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13: Bueno, y en Entre líneas, aquí a las 7:40 de la mañana, Buenos Días, País. Buenos Días, República Dominicana. Muchas informaciones, Luis Emilio, que hemos leído ahí en la introducción.
0: Y mira, antes de tú comenzar buscando una información, hay tanta como para comentar en este día. Sin embargo, yo quiero necesariamente, o necesito, no voy a decir, saludar a una gente que nos han dicho que escuchan Buenos Días País y Radio Santa María, pero de una forma, oiga usted, muy llamativa, ¿no?
13: Sí.
0: Quiero saludar a toda la comunidad de Ramonal, San Francisco de Macorís, donde estuvimos ayer en una misa transmitida por Radio Santa María. Bueno, con motivo del mes de octubre como mes misionero y la llegada de misioneros dominicanos, mayormente también extranjeros, del grupo Misionero de Cristo Resucitado. Encabezó la misa Monseñor Andrés Napoleón, obispo de esta diócesis de La Vega. De modo que saludo allí a tanta gente, solo recuerdo los nombres de Omar Reyes, diácono, y también Tata Romero. Nuestros saludos cordiales para todos los oyentes allí, no solamente para ellos.
13: Muy bien, me uno a esos saludos. Gracias por la fidelidad a esta emisora, que es la emisora de la gran familia, ya rumbo a nuestro 70 aniversario, que por cierto aprovechamos. Recuerde que el 28 de octubre es nuestro aniversario y tenemos la Eucaristía, 5:30 de la tarde en la Catedral. Vaya agendando por ahí, porque queremos que todos nos acompañen. Así que ya saben que este 28 estamos celebrando nuestro 70 aniversario dentro de este año jubilar que iniciamos y culminamos el próximo año 2027, en octubre de 2027 culminamos este año jubilar. Y Luis Emilio, dentro de tantas informaciones, me llama la atención: el gobierno deposita en el Congreso la ley Mirabal contra la violencia vicaria, digital y política. ¿Por qué me llama la atención? Porque seguro la gente, cuando escuchó el titular y lo que leímos, diría: ¿y qué es la violencia vicaria? Porque la digital la entendemos, ok, que esa... Eso ya se habla mucho de la violencia digital, el acoso, los delitos cibernéticos, la política, ya sabemos que es un tema de tema político, de la participación política de la mujer, si está limitada, a qué se enfrenta la mujer en términos políticos, pero la vicaria me llamó mucho la atención y entiendo que es importante que se tome en cuenta para este proyecto. La vicaria tiene que ver con el uso de los hijos para amenazar controlar a la madre. O sea, cuando un padre quiere utilizar los hijos, o le voy a hacer daño a tu hijo para intimidar o controlar a esa madre, hay un descuido o abuso, ponen en peligro el bienestar de los niños para angustiar a la mamá. Y se da también la violencia vicaria cuando intentan dañar el vínculo de los hijos con la madre. O sea, cuando quieren decirle, poner al hijo en contra de la madre. Ahora bien, a mí lo que me llama la atención de esta violencia vicaria es que creo que se da más de la madre al padre, ¿o no? Porque yo siento que quizás se da más, la madre quizás interfiere más en la relación del hijo con el padre, pero no he visto como tan frecuente, quizás porque es más callado, a lo mejor uno no lo conoce, yo misma no conocí este tipo de violencia vicaria, realmente quizás se da callado de que el padre utilice a los niños para hacer daño a la madre.
0: Hay de todo en la vida.
13: Sí,
0: pero
13: sí.
0: Lo interesante tal vez sea reconocer lo que es ese tipo de violencia que viene manifestado por manipulación emocional,
13: ajá,
0: descuido o abuso, ¿qué más? Interferencia en la relación. Como tú dices, intentan obstaculizar o dañar el vínculo afectivo entre la madre y sus hijos, ¿no?
13: Sí, sí, que el punto central de esta violencia es usar los hijos.
0: Tu mamá no vale, tu mamá es de la familia tal o cual, y tu mamá es tal o cual cosa, y empieza por ahí la violencia, mayormente exacto, verbal.
13: Exacto, ¿sí? o sea que entiendo que sí, que es un buen proyecto este proyecto de ley Mirabal, Me imagino que lo de Mirabal por las hermanas Mirabal, como está dentro del marco de la violencia de género. Entonces, estos tipos de violencia, la vicaria, la digital y la política, son importantes tomar en cuenta porque están fuera de todos los procedimientos que hasta ahora están vigentes y realmente se da mucho, sobre todo la violencia digital, esa violencia a la que se están enfrentando las mujeres en las plataformas digitales, igual la política, o sea que son tres elementos muy importantes para tomar en cuenta porque se pueden escapar por aquí algunas consecuencias que serían vitales para poder paliar este tipo de violencia a la que tienen que enfrentarse muchas mujeres a diario, porque definitivamente que a través de las plataformas digitales esa violencia digital está más fuerte cada día y hay que tener mucho cuidado, sobre todo con esta inteligencia artificial, con todo lo que se pueda hacer, un montaje que dañe o lacere o cualquier otro tipo de violencia que se dé a través de las plataformas digitales, porque no solamente exponer tu imagen, hay muchísimos tipos de violencia y ya hemos visto incluso cómo engañan a menores, cómo engañan a mujeres, cómo quizás pueden citar en un sitio y termina un hecho de un homicidio. O sea que a través de las plataformas digitales hay mucho peligro y es importante tomar en cuenta todo lo que pueda ocurrir a través de estos medios.
0: Bueno, y óigame, se comenta de nuevo y siempre será así, un tanto como para advertir a toda la sociedad sobre el problema de las cárceles dominicanas.
13: Ay, sí.
0: Bueno, que se ha ido avanzando en el trato, ¿no? En las condiciones en que viven tantas personas en cárceles de nuestro país. Dice la información dada aquí que se avanza en la reforma, pero que persisten el hacinamiento, con lo que eso conlleva, tú, ¿no? El hacinamiento, es decir, todo el mundo...
13: demasiada gente en un solo
0: sitio. Demasiada gente, todo pegado ahí, ¿no? Y entonces también de las deficiencias en algo tan de vida como lo es en la salud, ¿no? En nuestras cárceles.
13: Así es.
0: Y ese hacinamiento, fíjame, cuando se habla en un documento de la defensa pública de que hay 6.913 reclusos por encima de la capacidad de las cárceles, y que hay en su gran mayoría son presos preventivos, esto tiene que llamar la atención primero a todo el sistema judicial y luego a todas las autoridades de los distintos organismos, mayormente lo que tienen que ver con esto, ¿no? De respeto a los derechos humanos y todo. Y también una advertencia a toda la sociedad que tiene que seguir viendo las cárceles como parte o como, como yo decirte, algo que no podemos dejar de lado en la sociedad.
13: Sí, sí.
0: Son seres humanos. La gran mayoría dominicanos, y aunque sean extranjeros, también uno tiene que velar por la dignidad del ser humano. No se pierde la dignidad al ser encerrado en una cárcel o en un cepo, que lo sepan.
13: No, y hay que garantizar sus derechos. Recordar que estuvimos aquí conversando precisamente de un informe con la señora Elizabeth Rodríguez, que es la representante de la Oficina Pública de La Vega, Defensoría Pública, y ella precisamente nos daba unos adelantos de este resultado, de este informe que iban a estar publicando. Y realmente ayer hicieron la publicación de este informe y da esos datos, ese nivel de hacinamiento que hay en nuestras prisiones, el sistema penitenciario dominicano definitivamente que ha ido avanzando, ella misma lo decía, pero en temas de infraestructura, educación, rehabilitación, se habla de avances en una reforma, pero definitivamente la sobrepoblación es lo que está en mayor riesgo. Poniendo en mayor riesgo la salud, el estado emocional, físico de las personas que están privadas de libertad. Y usted decía algo muy importante porque ese hacinamiento y esa sobrepoblación tiene mucho más que ver con esa gran cantidad de personas que están en estado de preventivos, o sea, personas que están esperando una decisión, que están esperando que se evalúe su caso, que están esperando alguna medida, pero no, lo que pasa es que aquí a todo el mundo lo están tratando igual, porque hay casos que no ameritan una prisión preventiva en lo que se va viendo su caso, o sea, dentro así de es, lo que se va desarrollando. Entonces es esa sobrepoblación viene más dada por ahí. Entonces estamos como ligando mansos y cimarrones, como dice uno, porque quizás a una persona que está en estado preventivo o por un delito menor, que quizás no amerita necesariamente que esté cumpliendo una condena, prácticamente condenado, porque una gente que no se sepa todavía en qué va a parar su caso y ya está encerrado, está cumpliendo una condena indirectamente. Entonces, esa persona está ligado quizás con alguien que cometió un delito mayor, vamos a decir un homicidio o un robo armado, que pone en peligro a muchas personas, y quizá esa persona, quizá por un tema de violencia, quizá por el tema de una discusión, de un tema de un robo menor, está ahí en medida preventiva, pero está mezclado con alguien que ya está condenado a 30 años, 20 años. Entonces, eso va generando esta situación que se está dando en la República Dominicana, que vimos imágenes con Elizabeth de personas que tienen que habilitar camas con sábanas, como si fueran hamacas, y en una celda de 15, 20 o 30 personas, hay 70, 80 y ciento y pico.
0: No, y pensar que la mitad de todos los, o un poco más de la mitad de todos los, de toda la población carcelaria del país, óigame, figuran como condenados mediante sentencia definitiva. De modo que queda otra mitad.
13: Claro.
0: Que necesita que se le compruebe que son culpables. Todo el mundo todavía en la condición de preventivo, nadie, si no es condenado, es presunto, ¿no?
13: Claro, es inocente hasta que se demuestre lo contrario.
0: Hasta que recibe una condena definitiva.
13: Claro.
0: Bien, entonces lo lamentable de todo esto es que se están presentando avances, dice el informe.
13: Sí.
0: Avances que va en algo tan necesario como, por ejemplo, la educación, que parte también del mismo preventivo o condenado seguir estudiando, que le conviene, ¿no? Y ahí hay también avance en aquello de lo laboral, aprendiendo un nuevo oficio. Qué bueno, hay que saludar todas esas decisiones.
13: Claro, pero usted ve el caso de los menores que dice ahí, y vio el caso de lo que mencionan del tema de salud, sobre todo personas privadas de libertad con temas psiquiátricos, que el sistema de salud no le provee los medicamentos necesarios, en ese caso de personas con problemas de salud mental, y tienen los familiares, que sabemos que son altamente costosos los medicamentos psiquiátricos, y tienen que cubrir eso. Entonces ahí también hay un tema, o sea, aquí están preparados a nivel carcelario para tener personas privadas de libertad en condición de salud mental que sean pacientes psiquiátricos. ¿Cómo los atienden en un centro penitenciario? ¿Están mezclados con los demás internos? ¿Qué trato tan particular puede tener una persona con situaciones psiquiátricas para estar encarcelado, que estén privados de libertad? O sea, ¿qué le garantiza el Estado a esas personas que tienen esa condición de salud? Porque yo me sorprendo, porque realmente yo pensé que quizás personas, cuando van a condenar a una persona y tiene una situación psiquiátrica, generalmente no lo mandan a un centro penitenciario, se supone.
0: Bien. Hay que hacer ver en el informe que señala que condiciones como, por ejemplo, la de dormir en el suelo, o que duermen en baño, en pasillo, se da mayormente en esas cárceles tradicionales, ¿no?
13: Uh-huh.
0: Voy a decir viejas. Más que tradicionales.
13: Las que se llaman cárceles, porque las de ahora son... hay una diferencia, lo dijo Elizabeth. Las cárceles y los centros penitenciarios.
0: Y pues voy a llamarle vieja porque las nuevas son las que tienen el nuevo modelo de
13: son centros penitenciarios.
0: Penitenciario, ajá. Pero que dice que afectan a las cárceles tradicionales. Me quiero yo así en la imaginación pensar en una gente como vive en la cárcel de La Vega, por ejemplo.
13: Sí, pero vimos ahí la de Montecristi, que la gente estaba uno encima de otro. En La Vega hay una sobrepoblación porque ya hay muchas personas aquí todavía en esa cárcel que aún persiste aquí, cárcel de la Fortaleza de la Concepción, pero también tenemos un centro penitenciario que también se mencionaba aquí, estaba un poquito sobrepoblado ese centro penitenciario. Aquí el tema también es los adolescentes que tienen que improvisar para hacer sus necesidades, o sea, también tienen situaciones de celdas deterioradas, y todo eso está en este informe que posteriormente vamos a invitar a Elizabeth nueva vez para que nos pueda ampliar de este informe que ha salido a la luz y que tiene bastante información, información valiosa para el sistema penitenciario de la República Dominicana. Así que nosotros aquí hacemos una pausa, continuamos con Buenos Días País.
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28: Hoy es jueves, antesala del fin de semana. Y damos un paseo por el fascinante mundo de los deportes. Siguiendo la serie de campeonato de la Liga Nacional. Con jonrón de Choro, iniciando el inning, como también jonrones back to back de Bauer y Mitchell, se vencieron veces a Dodgers y ponen serie 3-0. Che Bauer y Gabriel Mitchell conectaron jonrones consecutivos ante Blas Snell para recuperar la ventaja en la séptima entrada. Los cerveceros de Milwaukee vencieron a los Dodgers de Los Ángeles 6-2 para tomar ventaja 3-0 de la serie de campeonato de la Liga Nacional. Es que los cerveceros no le dan tregua a los Dodgers. No pueden mantener ventaja en ninguno de los juegos. Han podido mantener las ventajas. Y los cerveceros de Milwaukee parece que van por la venganza de la serie de campeonato del año pasado, donde fueron barridos por los Dodgers. Pues les quieren imitar. Y hoy parece que quieren hacerlo en casa. Y hoy se reanuda la acción en la serie de campeonato de la Liga Americana, serie igualada 1-1. Los Rays y Guardianes jugarán por la tarde de ese juego, ya que hay pronóstico de lluvia en la noche en las zonas de Cleveland. Así que una de la tarde, los Rays de Tampa versus Cleveland. Griffin Jaff versus Kelvin Williams. Mientras que a las 8 de la noche, los cerveceros de Milwaukee tratarán de barrer a los Dodgers de Los Ángeles. Y siguiendo en las grandes ligas, los Phillies extienden a Don Marilyn como manager con contratos de 2 años. Don Marilyn registró una marca de 79-55 en esta temporada. Estuvo ahí de manera interina, ya que fue contratado, y manifestó públicamente su interés en continuar como manager. Así que ha sido premiado ahí por los Phillies con un contrato de 2 años. Y 4 dominicanos finalistas al Guante de Oro en las Grandes Ligas: Vladimir Guerrero Jr., José Soriano, Ezequiel Durán y Gerardo Perdomo son los dominicanos que figuran entre los finalistas al Guante de Oro de las Grandes Ligas. Vladimir Guerrero Jr. es el único del grupo que ha ganado el premio en su carrera. Y Lidón, al doblar de la esquina el pasatiempo de los dominicanos y las dominicanas, la pelota otoño-invernal. Este viernes se cantará Playboy en 3 de los estadios. Y a apuntar que va bien las negociaciones entre la Federación de Peloteros y la Lidón, la Liga de Béisbol Profesional de la República Dominicana, Lidón, y la Federación Nacional de Peloteros Profesionales, FENAPEPRO, firmaron en el día de ayer un acuerdo para extender hasta el 15 de febrero de 2027 la vigencia del convenio colectivo suscrito el 25 de octubre de 2021, que había vencido el pasado 31 de agosto. Documentos firmados por los presidentes de ambas instituciones, Vitelio Mejía por la Liga y Eric Almonte por FENAPEPRO, establece que las partes tendrán hasta el 15 de marzo de 2027 para continuar las negociaciones de buena fe sobre sus respectivas posiciones con mira a un nuevo convenio colectivo. Uno de los principales puntos acordados es la modificación del plazo de entrada en vigor de la agencia libre fijado para el 15 de febrero del 2027. Y los Gigantes del Cibao anunciaron la renovación de su acuerdo con Telemedios Canal 8 para la transmisión de televisión del equipo durante la temporada 2026-2027 de la Liga de Béisbol Profesional de la República Dominicana. Mientras que en el torneo baloncesto superior del distrito, el club Rafael Varias se impuso en el día de ayer a su homólogo de San Carlos, 81-72, y lo despidió del torneo de baloncesto superior del distrito nacional, que está en su última semana de la serie regular. Mientras que en la Champions, el Paris Saint-Germain supera 2-4 a Manchester City en la Liga de Campeones, o sea que los fuegos artificiales previos al partido lo motivaron para que le pudieran ganar en ese partidazo al Paris Saint-Germain, al PSG. Mientras que el Real Madrid anotó 3 goles en la recta final para vencer ahí 3-4 a la Roma, y Bradley Bacola estampó un triplete y Liverpool despachó 6-3 a Las de Austria en la Liga de Campeones. Mientras que siguiendo la línea del fútbol, pero de la Liga Española, Vinicius Junior ha sido sancionado con 4 partidos de suspensión tras su expulsión en el encuentro de la Liga que el Real Madrid ganó ante el Villarreal, por lo que se perderá el clásico contra el Barcelona que se disputará este mes. Así gira el planeta deportes. Ahora llama a la acción el gigante Rafael Madera.
13: Informaciones interesantes del mundo deportivo en la voz de Andrés Nicolás Alejo. Gracias, Andrés, por este toquecito deportivo.
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13: Buenos días. Levántese si no se ha levantado. Y si usted está en baja, buenos días. Gracias al Señor que estamos vivos, que estamos en salud y tenemos una oportunidad maravillosa para ir detrás de eso que queremos. Esas metas propuestas para hoy, en manos del Señor, siempre se pueden convertir en realidad. Así que buenos días para usted que está ahí, fiel a nosotros, conectado desde las 7 de la mañana. Y sobre todo, buenos días para esos que acaban de sintonizar Radio Santa María y Estudio 97.9. Usted, como siempre digo, que va en su vehículo o que está en su oficina, éxito en este día laboral. También aquellos que están en sus casas, a esas amas de casa que están pensando en lo que van a cocinar, que están bien informadas y que están ahí siempre atentas. Y por supuesto a los que andan en la calle, el que anda haciendo ejercicio, a nuestra gente de la diáspora en Estados Unidos, en Europa, en Canadá, en Colombia, en Venezuela, en Perú, en México, en todos los puntos de este mundo que sintonizan a través de la internet. Un saludo muy especial y por supuesto los buenos días nueva vez a mi compañero Luis Emilio Díaz, y también aquí está Madera en los controles, siempre activo. Buenos días, Luis, nueva vez.
0: Buenos días a Gretchen Acosta y a Rafael Madera, y sobre todo a nuestro público, el que se mantiene ahí fijo en Radio Santa María y en la 97.9 megahercios. Buen día.
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0: te quedamos en una muy importante, que fue la de los centros penitenciarios, y ya más adelante estaremos nosotros hablando con las personas que vengan a representar esta institución de la defensa pública para ampliar estas informaciones que son tan importantes y que ponen a la luz una realidad que quizás nosotros como dominicanos no le prestamos mucha atención por el mismo tema de que quizás o no tenemos un familiar o no tenemos alguien cercano que esté en esa condición, pero que sí es una de las problemáticas que nos compete a todos los dominicanos. O sea que esa información hay que seguirla tratando para que las personas estén claras de lo que está sucediendo en nuestros centros penitenciarios, el sistema penitenciario de la República Dominicana.
1: Bien, entonces ese es un tema que será siempre mencionado, no solamente por este medio, sino a nivel nacional. Lo lamentable de todo esto es que se alarga en el tiempo el padecimiento de tanta gente. A ver cómo se soluciona. Uno no quiere que vivan en hoteles, que no sea comparado a un hotel, pero que se respete la dignidad de cada ser humano. Y yo creo que si hablamos de crecimiento económico, se tienen que dar todos estos avances que dice el informe, pero al mismo tiempo también en esos avances se tiene que ver el trato al ser humano.
0: Así es, ¿sí? Definitivamente.
1: Y no leí en el informe, sino de toda la población carcelaria, y ahí se incluyen hombres y mujeres, seguro, ¿no?
0: Sí, sí, me imagino que sí, claro, porque
1: en recintos aparte, pero viviendo una misma situación.
0: Así es, definitivamente. Otra información importante, Luis, y usted cuando leyó el titular, le puso el ojo, o sea, le hizo un énfasis. Cuando hablábamos de que un estudio realizado por la UAS afirmaba que 4 de 10 personas viven en pobreza laboral, pese al crecimiento económico. O sea, la gente está trabajando, es de que la economía crece, pero el que trabaja se pone más pobre cada día. Es que el salario no aumenta.
1: Bíblicamente, ¿no? Siempre habrá pobre, ¿no? Siempre dice la Biblia, siempre tendremos pobres entre nosotros.
0: Claro, claro, pero el término aquí importante es pobreza laboral. O sea, porque estamos relacionando precisamente que hay un crecimiento económico en la República Dominicana, pero...
1: Y quien trabaja, porque hasta en el país más desarrollado hay unos índices de pobreza, ¿no?
0: Claro, claro.
1: Que se dan con aquellas personas indigentes, que se da también con la persona que por edad no puede seguir trabajando y vive de una asistencia y todo esto, ¿no?
0: Claro.
1: Pero hay una pobreza laboral, podríamos llamarle, ¿no es cierto?
0: Así
1: pobreza
0: es.
1: Pobreza laboral.
0: Así
1: eso
0: es.
1: Eso como un calificativo, ¿no? Que uno tiene que atenderlo. Gente que trabaja, gente que hace su esfuerzo, gente que mantiene en su mano la esperanza de una familia en buenas condiciones, no solamente de quien trabaja, ¿no? Sino de toda su familia. Y cuando ya se habla de un porcentaje así, llama la atención de la pobreza laboral.
0: Así es, definitivamente. Entonces, ya sí, Luis Emilio, aquí tenemos a nuestro invitado del día de hoy, una persona que ya conocemos, que la sociedad vegana conoce, y nosotros como miembros del Colegio Dominicano de Periodistas, tanto tú como yo, realmente sabemos de su trabajo, sabemos del esfuerzo que hace este gremio aquí en la ciudad de La Vega, y para nosotros un placer recibir al secretario general del Colegio Dominicano de Periodistas Seccional La Vega, además secretario a nivel nacional, secretario de organización a nivel nacional del Colegio Dominicano de Periodistas, y con él vamos a hablar de interesantes informaciones, especialmente del segundo congreso de comunicación, aquí el segundo congreso de la prensa, como le conocemos, y le damos los buenos días y la bienvenida a Gregorio Pichardo.
2: Buenos días, mi distinguida hija prácticamente.
0: Sí, claro, claro.
2: Siempre. Y a Luis Emilio, que también, pues, un saludo especial para él. Y a los
1: no amigos. Me venga a decir mi abuelo.
2: No puedo decir modo, eso.
1: Somos familia, que es lo más importante.
2: Sí, sí, sí. Sí.
1: Digo, familia en el ámbito laboral y todo.
2: Doy un saludo a los radioyentes de este espacio, que es inmensa la cantidad de personas que escucha este espacio.

0: por tradición.
1: Claro.
0: Como es Radio Santa María, la emisora de tradición. Así que complacido de que nos hayas invitado al programa.
1: Claro, claro.
2: Bien, interesante, ¿no? Y informar sobre este segundo congreso de la prensa, tanto nacional como también internacional, o sea que es un evento que reunirá a colegas de muchos lugares. ¿Cómo se ha logrado? Me llama la atención cómo logró La Vega, Yucatesi, el que se montase aquí en esta ciudad, este segundo congreso nacional e internacional de la prensa.
0: Bueno, tú sabes, Luis Emilio, que esa es una idea que incluso Grechi ha sido partícipe de eso. Nosotros celebramos el primer congreso, pero lo hicimos solamente con las 14 provincias del
2: Cibao. Sí,
1: que fue sumamente exitoso.
0: Sí, sí, lo hicimos con ellos. Entonces ahora digo, bueno, pero vamos a extenderlo, vamos a hacerlo más amplio, más participativo, y podríamos conseguir incluso figuras internacionales que participen con nosotros. Pues nos embarcamos en eso, en ese proyecto. Como sabíamos que no podíamos hacerlo solo, ¿verdad? No podíamos hacerlo solo, pues acudimos a Yucatesi, nos reunimos con las autoridades de Yucatesi, lo vieron con buenos ojos y decidieron participar conjuntamente con nosotros en este evento, que es el evento más importante que se le va a hacer este año a la República Dominicana en cuanto a comunicación se refiere.
1: Así es.
0: Ahí tenemos nosotros una amplia participación. Por ejemplo, tenemos a Santiago Tejedor de España, un periodista investigador de muchos tiempos, ha escrito varios libros. Él no es una persona joven, no es una persona porque por lo que todo
1: por diciendo, la experiencia no es, cualquiera creería, ¿verdad?
0: Creería así. Entonces tenemos también a de Colombia a Rafael Pardo de la FELAFA. Uh-huh. Que Emilio conoce lo que es eso porque ha estado ligado a asuntos internacionales de periodismo. Tenemos una representación de Cuba, va a estar también ahí una joven extraordinaria con una capacidad impresionante. Cuando ustedes vean ese currículo de esa persona, ustedes van a decir, wow, pero esta persona joven así tiene este currículo. De Santiago vamos a tener a Carlos Manuel Estrella.
1: Estrella, sí. Como su nombre.
0: No,
1: mi profesor.
0: Tú
1: claro,
0: lo conoces,
1: claro,
0: ¿sabes?
1: Buen profesor.
0: Vamos a tener a la doctora Elvira Lora.
1: Excelente, también de Pucamaima. Cuando estuve, ella estaba dirigiendo el departamento.
0: Sí, o sea que tenemos una cantidad impresionante de personas y los temas son muy importantes. Tenemos también, va a estar ahí Olivo de León, que es un gremialista del Colegio Dominicano de Periodistas, uh-huh, y del sindicato. Va a estar como expositor en ese tema también. Y Elvira tiene una conferencia muy importante. Ella hace primero una pregunta. ¿Cuál fue la iniciativa de la participación de la mujer en los medios de comunicación? Uh-huh. Lo hace en forma de un interrogante. Y después ya va a detallar, ¿verdad?, lo que ella más o menos quiere, claro, en ese tema. Pero el tema es muy importante. Ahora, naturalmente, Grace, tú sabes que tú participaste con nosotros en el primer congreso.
1: Sí.
0: Y viste, pero como este es más amplio,
1: claro,
0: hay más sacrificio. Se lleva demasiado dinero, pero estamos en eso, estamos buscando.
1: Entonces, buscando, Gregorio, este segundo congreso, ya vimos la experiencia del primero, que realmente se marcó en ese tiempo, un precedente, porque aquí vinieron los representantes de los del Colegio de Periodistas a nivel nacional,
0: sí,
1: que estuvieron aquí durante varios días, amanecían aquí, fue una logística grande que se armó en ese momento de alojamiento, de alimentación, y recuerdo el cierre con ese fiestón allá arriba en Alpes, que tengo todavía en mi casa mi corcho, voy a subir una foto, el corcho, pues yo los corchos los guardo, Luis Emilio, yo colecciono corchos, uh-huh, de los vinos que uno se bebe,
0: ah, okay,
1: y le pongo la fecha, y encontré ese del congreso. Y realmente en ese momento fue un trabajo arduo que sí, tú encabezaste, sí, como sí, secretario general de aquí de La Vega. Entonces, en este segundo congreso que está dedicado a la era digital,
0: sí,
1: estamos en el momento digital, sí, la comunicación en la era digital. Hablemos de esta logística, ¿por qué escoger este tema y cómo se ha involucrado? Porque tú estás en la dualidad, secretario general aquí, pero secretario de organización a nivel nacional. ¿Cómo lograste integrar la dirección nacional? Y hablemos de por qué escoger este nombre y esa logística de este año.
0: Bueno, tú sabes, cuando estábamos reunidos con las autoridades de Yucatesi, andábamos buscando un origen, ¿verdad? Una forma de cómo insertar lo que es la tecnología a este congreso. Entonces ahí comenzamos a indagar temas, a averiguar temas y cosas. Y en última instancia consultamos con Olivo de León y nos dice, no, pero póngale ese tema, póngale la que se hable de esto y le pone la, por ejemplo, innovación tecnológica, periodismo responsable y compromiso social.
1: Sí.
0: Abarca todo, ¿verdad? Lo que,
1: claro.
0: Lo que, porque, ¿qué tenemos nosotros ahora, Grecia? Y tú que eres una estudiosa de la comunicación y siempre te he sacado tu plato aparte, ¿verdad? En esa parte, porque eres una persona con amplio conocimiento. Pero, ¿qué pasa ahora? Todo llega a la velocidad de rayo, como dice la gente.
1: Sí.
0: Todo llega rápido. Entonces, la inteligencia artificial no es verdad, como cree mucha gente, que va a sustituir la mente de la gente, porque eso lo hizo una un ser humano.
1: Claro.
0: Ahora, ¿qué ha pasado con la inteligencia artificial? Que hay mucha gente que ya, por la comodidad que tiene, la consultan, tú quieres hacer una carta, quieres hacer una cosa, cualquier documento, hasta abogado también.
1: Se van a olvidar de pensar.
0: Se olvidan de pensar. Entonces, pero no es verdad que ese tipo de tecnología va a sustituir la mente humana. No va a sustituir la calidad del ser humano. No va a sustituir eso. Entonces nosotros pensamos en todas esas cosas. Digamos, bueno, vamos a buscarle este tema, vamos a ponerlo, porque un congreso es una actividad científica, donde se va a analizar, ¿verdad?, temas de interés. Entonces, por eso pusimos esa parte ahí, tú ves, la innovación de la tecnología, la responsabilidad del periodista. El periodista tiene una responsabilidad grande en sus hombros. Porque la tecnología te puede decir algo, pero no te va a sustituir tu pensamiento, no te va a sustituir tus ideas.
1: El análisis crítico.
0: Y el análisis crítico, la ética, no te la va a sustituir. Entonces, todo eso nos llevó a analizar esa situación y hoy pues tenemos la realidad de que el evento lo vamos a realizar en todo ese contexto.
1: ¿Y la integración nacional, el presidente del colegio, la integración, cómo ha estado eso? ¿Te han dejado solos? ¿Realmente están? ¿No están?
0: No, ellos se han integrado, incluso ellos mismos entienden que esta es la actividad más importante que va a tener el colegio y que le va a dar una importancia extraordinaria al colegio, porque el colegio hace muchos años que no hace congreso. Muchos años. Entonces esto va a levantar incluso la moral de mucho, de la institución. Porque no es un secreto para nadie que las instituciones en República Dominicana han ido perdiendo ese aspecto. Tú ves, como que tú eres miembro de una institución, pero es por ser miembro, pero nunca da como el apoyo que se necesite eso. Entonces nosotros decidimos integrar al Comité Ejecutivo Nacional, por entender que es una parte importante, y por lo que te dije, que nosotros solo como seccional no podríamos en un evento de esa naturaleza. Pero ellos lo han acogido muy positivo, han estado contribuyendo a la busca de los recursos. Porque en un evento se lleva casi $1,000,000.
1: Claro, y cuidado sin más.
0: Sí, claro. Entonces, porque tú vas a dar ahí alojamientos, tú vas a dar alimentación, tú vas a dar, se va a dar un certificado a nombre del colegio y de Ucatesi, avalado por la universidad. Todo el que va a participar del congreso tiene que estar los 2 días. Habrá un código QR donde se van a registrar, aparte de que nosotros vamos a llevar unos físicos para consumo del colegio, pero para la universidad es el código QR para registrarlo. Si no se registra los 2 días, no tiene certificado de participación. Pero todo muy satisfecho, porque la gran mayoría de las seccionales del Colegio Periodista, comenzando desde Barahona, Bauruco, Pedernales, Badí,
1: zona lejos,
0: Montecristi, Dajabón, todas esas personas ya han confirmado su participación. La seccional de Puerto Rico también confirmó su participación. Hay algunas seccionales, por ejemplo, que por el, tú sabes, contar los pasajes, no van a participar.
1: Pero quizá pueden virtual, ¿no?
0: Físicamente nosotros sí, pero ellos van a participar. Okay. Porque esto tiene una estructura que se ha montado, que, por ejemplo, se va a transmitir a través de Microvisión Canal 10. La inauguración, pero también se van a transmitir cada una de las conferencias a través de las redes sociales. Ya hay una persona que está encargado de eso, de cada conferencia de esa, y entonces a cada una de esas pues se van a ir publicando también, y uno poniéndole su,
1: claro, claro,
0: su análisis y toda esa cosa. O sea que hay una buena estructura Para este evento tenemos varias empresas que nos están apoyando en esa actividad, y eso indica que nosotros, el colegio, tiene su credibilidad y que la gente entiende que el Colegio de Periodistas, esa es la institución que verdaderamente tiene el aval en la República Dominicana para incursionar, sí, en estos tipos de eventos, así que tienen este tipo de categoría.
1: Así es, Luis.
2: Gregorio Pichardo, hemos hablado ya del segundo congreso, pero hay que decirle al oyente la fecha de inicio y conclusión de todo este interesantísimo evento montado por la seccional en La Vega del CDP.
0: Sí, mira, el viernes, el 23, es la inauguración. El recibimiento es a las 8 de la mañana a los delegados de las diferentes provincias. Y a las 9 de la mañana es la inauguración de ese evento. La primera conferencia es la de Santiago Tejedor de España, una conferencia magistral. Y entonces, así, después de esa conferencia habrá un receso, ¿verdad? Uh-huh. La gente ya han participado en la inauguración, en la conferencia, entonces hay que dar un recesito a la gente para que haga, se tome su cafecito, su vaso de agua, cosas. Claro. Vamos a tener todo eso ahí. Y concluye el sábado 24. Ahí teníamos como 6 conferencias. Hubo una reducción para que, como son gente de muy lejos, se puedan ir más temprano. El evento va a ser igual, a las 8 de la mañana, registro nuevamente, por lo que te dije de la universidad, para uh-huh. el certificado. Y a las 3 y media de la tarde, vamos a tratar de concluir, a las 4 de la tarde, vamos uh-huh. a tratar de concluir con un baile folclórico. Vamos a concluir, ¿verdad? Porque concluya alegre este asunto. Una máquina de confite para que se vean las cosas. O sea, está todo estructurado de esa manera. Así que esos son los 2 días, Luis Emilio, 23, sí, la inauguración, y 24, ya a las 5 de la tarde, va a concluir el evento.
2: Bueno, hice la pregunta para que nuestro público sepa de este importantísimo evento y su fecha. Será entonces el próximo fin de semana. Sí. Ahora, la pregunta como que deja incluido aquello del proceso de inscripción, ¿no? En este segundo congreso, la inscripción, ¿cómo se da el proceso?
0: Mira, ya todas las seccionales confirmaron sus delegados. Oh. Yo lo he hecho a través de mi teléfono. Uh-huh. Gretchen sabe cómo yo trabajo en eso. Yo le hicimos un formulario, sí, se lo enviamos su formulario, ellos llenan su formulario. Porque, ¿sabes lo que pasa, Luis Emilio? Que si tú dejas un evento de esa naturaleza abierto, uh-huh, se te llena y tú pierdes control de lo que tú, sí, quieres que se logre.
2: Sí.
0: Entonces ya el que no se inscribió, ya no hay más inscripción.
1: ¿Y que es para miembros del colegio?
0: Para miembros del colegio, para miembros del colegio. Y sí, hemos adoptado la siguiente disposición. De que, como sabemos que hay instituciones afines, uh-huh, por ejemplo, el Sindicato de Trabajadores de la Prensa, le dimos 2 delegados, al Círculo de Locutores, 2 delegados, a la Asociación de Locutores de Jarabacoa, le dimos 2 delegados, a la Unión Nacional de Trabajadores de la Comunicación Social, le dimos 2 delegados también, para incluir a todos.
1: Claro, eso es importante, sí, claro.
0: No, que tú no puedes ser excluyente.
1: No.
0: En un evento de esta naturaleza, de Constanza, que nunca han participado en nada, van a haber 2 participantes. O sea, incluimos la provincia entero, sí, en ese, sí, asunto. La Universidad Wafán, como universidad, va a tener 2 representantes.
1: Excelente.
0: En ese evento. Porque Gretchen sabe que al principio, cuando asumimos la dirección del colegio, lo primero que hicimos fue visitar todas las instituciones. Uh-huh. Porque el colegio es una institución que tiene que estar integrada en la sociedad. Tiene que estar integrado. A veces mucha gente no sabe ni lo que es el colegio. Pero entonces, a uno tratar de integrarlo a la sociedad, ya la gente sabe que nosotros existimos,
1: sí,
0: que somos una institución que quiere el mejor desarrollo de lo que es la comunicación en la República Dominicana.
1: Claro, ¿no? Y que es una institución sólida.
0: Sí, una institución creada por ley, y por eso yo que es la institución que tiene el aval para funcionar toda con todo lo de la ley.
1: Claro, ¿y cómo está el ánimo? O sea, ya tú has hablado de las seccionales a nivel local, nosotros aquí. ¿Cómo está el ánimo de participación, pero también la integración en ese montaje, que más adelante vamos a hablar del equipo de trabajo, cómo te has organizado, pero para la participación, ¿cómo ves el ánimo?
0: Bueno, Grecia, estoy impresionado, porque tú sabes, el colegio tiene 57 miembros aquí en La Vega. Pero tú sabes que hay muchos que no ejercen la uh-huh, comunicación. Uh-huh. Y le asiste su derecho a ser miembro, claro. Y estoy impresionado porque hay unos casi 40 miembros que han solicitado que lo inscriban. Uh-huh. Ya tenemos la lista hecha de todos ellos. Tú sabes cómo es aquí, hay que darle su seguimiento. Sí. Dos días antes yo le estaré tocando.
1: No, pero ellos participan.
0: Sí, le estaré tocando, ¿verdad? Para que. Porque La Vega tiene que dar un ejemplo en este evento. Era lo que me decía la alcaldesa, por ejemplo, que ella decía: no, a este evento hay que darle todo el apoyo porque es la imagen de La Vega que está ahí. Uh-huh. Entonces, nosotros como miembro del colegio tenemos que darle todo el apoyo a este evento para que se vea que nosotros como colegio periodista estamos interesados en lo que ya hemos hablado de los cambios, ¿verdad? Desafíos que tenemos los periodistas, los medios de comunicación, no solamente los periodistas, uh-huh, el desafío que tenemos todos los que estamos involucrados en la comunicación con estas nuevas tecnologías, porque como yo te decía al principio, las informaciones ya llegan en segundos. Antes, la redacción de un periódico, la redacción de un noticiero de radio, tenía que esperar horas.
1: Claro.
0: Para la gente enterarse de una información. Ahora en segundos la gente se entera de eso. Entonces, nosotros como comunicadores no podemos dejarnos aplastar de las redes sociales. Tenemos que estar al día.
1: Sí.
0: Tenemos que estar preparados. Y tener los conocimientos necesarios sobre esto.
1: Para enfrentarlo, sobre todo. Entonces, Gregorio, si nos permite, vamos ahora a hacer una pausa y regresamos en breve.
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1: Y estamos de regreso, continuamos aquí en Buenos Días País, son las 8:31 de la mañana y nosotros seguimos conversando con el secretario general del Colegio Dominicano de Periodistas, seccional La Vega, y también secretario de organización del Comité Ejecutivo Nacional del Colegio Dominicano de Periodistas, Gregorio Pichardo, y con él estamos hablando de este segundo congreso de comunicación en la era digital, segundo congreso de la prensa, que se va a estar desarrollando en nuestra ciudad de La Vega como sede el 23 y 24 de este mes, en la próxima semana. Entonces, Gregorio, hablemos, seguimos hablando de este montaje, porque tú solo no lo puedes hacer, no. Y eres una persona que siempre trabajas en equipo, lo puedo decir a viva voz, y das participación. Háblame del equipo que está encabezando el comité organizador de este segundo congreso de la prensa.
2: Bueno, el comité organizador se conformó, naturalmente yo como presidente del comité, el presidente del colegio a nivel nacional, vicepresidente ejecutivo. Ahí está Olivo de León, encargado internacional, los contactos que se hicieron. Está Nero Holguín, que es el encargado de finanzas del comité organizador. Está la alcaldesa de La Vega, que la integramos como secretaria de organización del evento. Ella como gobierno municipal, nosotros entendimos que debíamos integrarla porque ella va a recibir las delegaciones internacionales, ya la va a recibir. Porque se le va a dar un pergamino a nombre del ayuntamiento como visitante distinguido. Sí, ya eso está preparado. Estela Gramonte está, como siempre, en el asunto de las redes sociales. Mireya Almanzar está en relaciones públicas. Virgilio Méndez está como encargado de prensa y comunicación. Hugo Rodríguez está encargado de hospedaje y transportación. Y así, ese es parte del engranaje que tenemos.
1: En, y Luis Federico.
2: Luis Federico, ¿no? Que no se puede quedar.
1: Claro.
2: Sí, Luis Federico, que es la persona.
3: Luis Federico
2: Santana.
1: Sí.
2: Federico Santana, claro.
3: Sí, claro.
2: Es parte del comité también. Y ahí hemos agregado a tres personas que no son del colegio, pero que van a contribuir también con nosotros en la parte del protocolo y todas esas cosas. Porque tú sabes, la universidad va a poner una parte de protocolo, pero nosotros tenemos que poner una
1: parte.
2: Va a estar dirigida por tu gran amigo Alex Ortiz.
1: Claro, mi panel siempre está en esa área con Gregorio.
2: Él le gusta. Pues se le la forma que se conformó el comité organizador. No quisimos dejar a ninguno fuera, tú ves. Sino, está también Rosy Villeta, está en el comité organizador. También está ahí, porque ella forma parte también de la parte de protocolo.
1: Sí, sí.
2: Esa parte. Ya, o sea, así fue que se conformó ese equipo.
1: Excelente.
3: Como tú dijiste, Gregorio, en el evento se abordará temas interesantísimos, tocará lo ético y también lo tecnológico, ¿no? Dentro de lo que es la era digital, esto que estamos viviendo acá. ¿Podríamos adelantar algunos puntitos así sobre esos retos que tiene la comunicación hoy día?
2: Claro, sí, yo le...
3: ahora mismo serían abordados.
2: Sí, ahora mismo le estoy pasando a Gretchen el programa para que ella lo lea ahí.
3: Caray,
1: sí, aquí están, por ejemplo, los temas que se van a tratar. Tenemos el día inaugural. El primer tema que se va a tratar con la conferencia inaugural son los retos del periodismo frente a la innovación tecnológica, que ese es, como ya dijo Gregorio, Santiago Tejedor, de la Universidad de Barcelona, España. Tiene también el panel Periodismo, Transmedia e Hipermedia en la era de la convergencia de medios. Tremendo tema este panel. Ese día también va a tener ya en la tarde el tema, la conferencia hacia el ejercicio de un periodismo responsable con Rafael González Pardo, presidente de FELAFAX. A las 3, libertad de prensa y el nuevo código penal con Carlos Manuel Estrella. Ese día, primer día, la última conferencia es el nuevo periodista frente a la inteligencia artificial, competencias, ética y responsabilidad social, que ahí entra la ética. Entonces me imagino a esta parte, Gregorio, que Luis Emilio hace esa pregunta del tema de cómo hacer un periodista hacer frente a los retos, manteniendo la ética y enfrentando precisamente esos retos que se presentan cada día.
2: Claro. O sea, por eso esos temas Muchos de los temas que están tienen alguna similitud con la tecnología, porque tiene que tenerlo.
3: Sí, sí.
2: Entonces, por eso fue que incluimos esos temas ahí, porque lo entendemos prioritario, por lo que hemos hablado de los retos que tiene la comunicación en los actuales momentos en el mundo.
1: Así es, y que son temas relevantes y componentes estrellas que van a tener ahí. Entonces, al otro día, Luis Emilio, el sábado 24, inicia esta actividad con la conferencia Influencia de la Tecnología en el Desarrollo de los Medios de Comunicación en la República Dominicana. O sea que vamos a hablar de la tecnología en el desarrollo de los medios de comunicación de nuestro país, y el ponente que tiene el equipo coordinador es Víctor Grimaldi, que es periodista, historiador, político y diplomático dominicano. Luego sigue la conferencia Retos del Colegio Dominicano de Periodistas de cara a la nueva gestión gremial. Eso es sumamente importante, Gregorio.
2: Claro.
1: Porque un gremio debe estar actualizado para mantener
3: activo,
1: sus miembros.
3: Siempre activo.
1: Claro. Entonces, ese lo va a encabezar. El ponente de ese de esa conferencia es Luis Pérez, que es el presidente del Colegio Dominicano de Periodistas de aquí de la República Dominicana. Luego sigue la conferencia ¿Cómo hicieron periodismo las pioneras dominicanas? Lecciones clave en la era de la IA y otras tecnologías emergentes. Esta la va a exponer doctora Elvira Lora, periodista feminista, profesora y productora transmediática. O sea que es un tema interesante de la participación de las mujeres en el periodismo y esas pioneras dominicanas. Luego en la tarde concluye este día con la primera conferencia, dice Importancia de la comunicación no verbal en el ejercicio periodístico, que la ponente es Lucibel Ávila, vicerrectora de la Universidad Católica de Santo Domingo. Luego sigue la conferencia Ética, Periodismo y Revolución de 1965, o sea que esta va a estar muy buena, encabezada por Olivo de León, quien es un alto dirigente gremial del periodismo y pasado presidente del Colegio Dominicano de Periodistas. Y ya al final terminan con el resumen del día, como cada día, y esos son todos los temas que están sumamente interesantes, Gregorio.
2: Si tú te fijas, todos están involucrados en lo que es la tecnología.
1: Uh-huh.
2: Y fueron temas que, bueno, ese programa lo desbaratamos como 5 o 6 veces. O sea, porque teníamos que tratar de poner los mejores conceptos en ese evento de toda esa conferencia.
1: Uh-huh.
2: Y ya tuviste la importancia que tienen, por ejemplo, de transmedia.
1: Claro.
2: Ese es un tema actual.
1: Claro.
2: Y un tema que muchos desconocen.
1: Claro.
2: Que hay que conocerlo también.
1: No, definitivamente cada tema que se va a tratar ahí tiene un valor grandísimo, sobre todo para el comunicador que siente un compromiso y que está abierto a esos cambios, porque el comunicador que no se adapta a la transformación y todo lo que trae la era digital se queda en el tiempo, lamentablemente.
2: Así es,
1: o sea,
2: sí. No es por lo que decíamos, por la velocidad que ahora tiene la comunicación, y que en segundo ya tú... El mundo entero se entera de cualquier información.
1: Mira, nosotros estamos aquí, pero podemos decir en Canadá están escuchando lo que está diciendo Gregorio, en Europa están escuchando, entonces ya la información ya corre rápido. Antes, para enterarse una gente fuera del país, imagínate.
2: No, ya la
1: si alguien llamaba. Entonces ya.
3: Que toca a un periodismo, no solamente de un sector del periodismo,
1: exacto,
3: sino a toda el área de la comunicación. Ahora mismo nos pueden estar escuchando a través de Radio Santa María en Angola.
1: Sí.
3: Nos podrían estar escuchando donde quiera, en el mundo entero. Y esa situación obliga al comunicador a ampliar su conocimiento, a ver su compromiso, a ser crítico, porque también un reto, no solamente a tratarse en este segundo congreso, sino siempre, es el tener un medio más crítico.
2: Claro,
3: ¿sí?
2: Claro.
3: Más crítico para que las informaciones no sean solamente bola de humo, para que nos entienda doña Fefa, para que la información no venga por un colador. Yo escojo esta porque me interesa.
1: Porque me conviene.
3: Porque me da par de pesetas. O dejo aquella que es más importante. Se tiene que ser crítico, y usted no puede hacer eso si no tiene un desarrollo, un trabajo. Que consiga un periodismo más crítico.
2: Sí, porque tú coges, por ejemplo, una noticia de un
3: día.
2: Periódico, ya eso no es nada.
1: Claro.
2: Y eso está ahí. Ahora, que sea usted que haga esa estructura comunicacional, que sea usted que prepare las informaciones, porque, por ejemplo, te decía la cuestión de la inteligencia artificial, usted hace lo que él quiera ahí, pero no es su concepto que usted está poniendo ahí, es lo que le dice otro ahí.
1: Sí.
2: Entonces, por eso es que lo que dice Luis Emilio tiene una importancia extraordinaria, ser crítico en los medios de comunicación. Y hay mucha gente que no acepta eso. Pero la persona que no acepta la crítica y ser crítico también en las cosas, pues usted se queda atrás.
1: Claro, no, y ser ético en la crítica, claro. Porque es lo que decía Luis Emilio, no podemos ir a un medio a caer en el tema del chantaje. O sea, yo te voy a dar duro a ti, pero es para que venga algo por atrás, sino que hay que hacerlo con conciencia. Y tú mencionabas algo importante dentro del tema de este congreso, que hablaste de un compromiso social.
2: Claro.
1: Entonces, el comunicador
2: tiene debe un gran compromiso
1: claro,
2: social.
1: O sea, tú tienes gente que te está escuchando y te va a hacer caso.
2: Porque esta emisora ha mantenido su potencialidad, vamos a decir así, en los oyentes. Por eso mismo, porque siempre he estado en la lucha con la parte social.
1: Claro.
2: Entonces, todas las estructuras deben tener esa parte primordial. Nosotros como comunicadores y periodistas tenemos que tomar eso como una bandera, podríamos decir. Como una bandera, claro. Debemos tomar eso para que, porque por ejemplo, aquí está Gretchen, aquí estoy yo, Luis Emilio, cosas que ya la gente nos conoce, pero nosotros tenemos que tener una parte crítica y una parte social de lo que es la comunicación.
3: Claro.
2: ¿Para qué? Para que la sociedad nos vea a nosotros como un ente importante en los medios de comunicación, pero también en la sociedad.
1: Sí.
2: Ya tenemos que tener todo eso.
1: Y que tenga confianza. No,
3: es para cumplir con el papel que tiene cada comunicador.
2: Sí.
3: En el sentido público, tiene que crear conciencia, tiene que promover valores, tiene que hacer cosas que edifiquen a quienes en quienes reciben el mensaje, ¿no? El receptor. Porque después de todo, si es una información solamente de algo que ocurrió, un accidente y una cosa de esa, una información. Ahora, ¿hacia qué va dirigida mi comunicación? Al pueblo, para que el pueblo siga igual o para que se edifique, para que cree conciencia sobre su realidad, de modo que la comunicación social tiene que quedarse también en lo social, no solamente en comunicación.
2: Claro que sí, claro.
3: Pero bien, estamos hablando de este segundo congreso nacional e internacional de la prensa con hoy, en este 2026, del 23 al 24 de este mes de octubre, con una meta interesantísima, comunicación en la era digital. Oiga usted, doña Fefa, ¿qué significa la comunicación? Yo le agrego comunicación social en esta era digital, innovación tecnológica, periodismo responsable y compromiso social. De modo que hay que hacer esfuerzo en esto del periodismo responsable.
1: Definitivamente. Entonces, Gregorio, hablemos, ya estamos entrando en la parte final, hablemos cómo va el colegio, cómo van las actividades, hablemos un poquito del Colegio Dominicano de Periodistas aquí en La Vega, que todo el mundo se está enfilando para este congreso, pero siempre el colegio está activo.
2: Claro. Sí, no, nosotros, tú sabes que cuando estamos frente al colegio nos preocupamos mucho por la parte educativa.
1: Sí.
2: Que es una de las partes primordiales. Tú sabes que hay mucha gente incursionando en los medios de comunicación, pero no tiene ningún criterio, ni ninguna ética como funcionar en los medios de comunicación. Entonces nosotros tratamos...
1: Hay mucho ahora, Gregorio.
2: Ay. Nosotros tratamos, tú ves, de que esa parte pues sea primordial, sea importante. Tú sabes que recientemente concluimos ya un taller sobre producción de televisión con una participación interesante a través de Infoté. Nosotros hicimos un acuerdo, incluso nos reunimos con la directora nacional que nos invitó para que viéramos las instalaciones y hacer un almuerzo allá también. Un día de esto vamos allá, tú vas a ser invitada a eso. Y el 14 ahora, saliendo de este congreso, el 14 de septiembre...
1: De noviembre.
2: Sí. Iniciamos un curso que va a durar 8 semanas también, porque la gente aprenda de inteligencia artificial, lo que es la inteligencia artificial, la importancia que tiene, los perjuicios que tiene. Vamos a analizar
1: claro,
2: todo eso,
1: claro.
2: Todas esas cosas. O sea, no nos vamos a parar. Y ya tenemos estamos preparando el programa del próximo año también, de las actividades que vamos a hacer. Dentro de esas actividades tenemos para el mes de marzo del próximo año. La gente dirá, pero falta mucho, ¿no? No falta mucho.
1: No, el tiempo
2: mucho.
1: Se va a volar ya. ¿Este año se fue?
2: Ahí vamos a hacer algo que nunca lo hemos hecho. Y es una gira turística que vamos a hacer. De conocimiento, de sitios históricos. Pensamos ir a varios sitios históricos.
1: Que vi una que sí. Estaba haciendo la cooperativa del, bueno, Olivo encabezando eso, lo vi que andaban por allá, por el sur. También estaban por aquí, por la parte norte, Dajabón y todos esos sitios. Okay.
2: Sí, pensamos ir a la Bahía de las Águilas. Uh-huh. ¿Tú te recuerdas de esta niña que trabajaba con Mario de Jesús, que trabajó aquí, ¿cómo que se llama? Bueno, yo hablé con ella, ya me ubicó los sitios históricos, dónde podríamos ir a ese asunto. Le dije que me lo mandara todo. Y yo quiero que ahí se involucren todos los periodistas del colegio.
1: Claro,
2: que se involucren en
1: eso. Es una buena actividad. Yo he ido al sur y realmente el sur es muy bonito.
2: Sí,
1: y
2: sí,
1: el que
2: sí.
1: No ha ido tiene la oportunidad de conocer un buen lugar.
2: El charco de los patos, todas esas cosas, vamos a ir la visitamos. Claro, eso lo vamos a hacer también en conjunto con el comité ejecutivo para que ellos nos hagan esa diligencia. Estaba pensando, pero no sé si podemos hacer eso, y hacer un viaje a Puerto Rico en el ferry.
1: Sí, sí.
2: Que una vez te recuerdas que lo hicimos.
1: Sí.
2: Y fue muy exitoso. Vamos a ver ahora lo que puedan ir, que tengan sus visas y sus cosas.
1: Claro.
2: Y los que no tengan su visa van a tratar de que lo consigan, que la consigan para que...
1: O sea, que activo.
2: Para que arranquemos para ese asunto, sí. Pero el colegio está funcionando.
3: Ya veré a gente haciendo fila, pues.
2: Pues el colegio está funcionando como siempre. Funcionó cuando tú dirigiste el colegio.
1: Sí.
2: Y siempre funcionaba. Y vamos a seguir hacia adelante. Yo creo que tenemos nuevas metas que hay que proponérselas y tratar de lograrlas. Por ejemplo, sí le digo a los miembros del colegio que esta es la última vez que yo aspiro ya a dirigir el colegio. Yo no voy a dirigir más el colegio, por lo menos. Tengo que descansar un tiempecito de eso, ¿verdad? Y por eso hace varios días que lo estoy diciendo, para que todo el que esté interesado en participar en la directiva, ¿verdad?
1: Sí.
2: Que lo vaya pensando, y si quiere aspirar, porque aspiren, lo que sea, y contará con mi apoyo. Yo me quedaré como asesor de la directiva que surja, pero claro, no voy a desligarme del colegio, voy a aspirar ya en la capital.
1: Sí, sí.
3: Pero es que los periodistas de La Vega dicen, mientras Gregorio vive, que nadie aspire.
2: No, pero sí. ese mito hay que quitarlo, tú sabes, sí. Emilio. Hay que darle oportunidad a nueva gente. Mira, ahora mismo ha ingresado muchísima gente nueva al colegio.
3: Sí. Sí, hasta el presidente de la República ha dado ejemplo de eso. Ha dicho de la necesidad
1: de los relevos.
3: La alternancia en el poder. Sí.
1: Claro, ay, pero claro.
2: Sí. Por ejemplo, ahí está Grechi, que puede aspirar nuevamente. Si
1: ya
2: quiere.
1: Yo fui.
2: Ahí hay muchísimo. Por ejemplo, ahí está Hugo Rodríguez, que creo que tiene interés en participar.
1: No sé.
3: Bueno, pero bien, volviendo a lo que nos ocupa en esta mañana, ya en esta proximidad, ¿no? De este segundo congreso de la
1: otra
3: prensa.
1: Semana ya.
3: La próxima semana. Señalar acá el aval, ¿no? En el montaje, el trabajo que también hace la Universidad Católica del Cibao, UCATESI.
2: Sí, sí, no, claro, la universidad ha sido la una...
1: Y que el primero se hizo allá, Gregorio, también.
2: Sí, lo hicimos allá, sí. Okay. No, la universidad nos ha dado un apoyo extraordinario, incluso para la conformación de este programa. El Departamento de Comunicación de UCATESI ha tenido una participación extraordinaria con nosotros y nos ha dado todo el apoyo. La rectoría de la universidad, Santa, que es la encargada de comunicación, nos ha dado todo el apoyo también. Bueno, ayer hicimos una reunión ya, la última reunión, ya lo estamos detallando todo, cómo va a funcionar.
1: Ya, son los últimos.
2: Sí, cómo va a funcionar el protocolo, cómo se va a distribuir, por ejemplo, la alimentación. Cómo se van a hacer los recesos, cómo se va a hacer todo eso. O sea, ellos han tenido una participación extraordinaria con nosotros y estamos satisfechos de ese trabajo que se ha hecho. Y lo que queremos ver es resultados. Y ya lo...
3: Gregorio, este programa, Buenos Días País, siempre a la completa orden del colegio, ¿no? Y y del sindicato también de comunicadores de La Vega.
1: Sí.
3: Pero yo quiero preguntar también, aunque maña fuera, se te ha brindado apoyo seguro para informar sobre esto en los distintos medios de comunicación de La Vega.
2: Sí, no, no.
3: ¿Cómo ha sido ese apoyo?
2: No, no solamente La Vega, hay 5 canales de televisión, amigo mío de Santiago, que están pasando la publicidad.
3: Sí,
2: Microvisión aquí fue que nos preparó el anuncio, nos lo está colocando en todos los canales de ellos. También el Circuito Medrano, las emisoras.
3: Y me imagino que en los distintos programas de televisión acá se ha estado sobre ello, de modo que también habrá informaciones que surjan a todo el público de lo que es ya las interioridades de ese segundo congreso.
2: Y Radio Santa María, por la importancia que tiene, va a ser invitada de honor a ese
1: 70 años,
2: por los 70 años va a ser invitada de honor a ese congreso también, al acto de juramentación, de inauguración. Uh-huh. Así que prepárese. Va a estar con nosotros allá también.
1: Claro, entonces Gregorio, ya entrando en la etapa final, recordar esta actividad, la invitación que tú le haces a los periodistas, y qué significa para ustedes que tú puedas decir, como tú eres el presidente del comité organizador, como secretario general de aquí de La Vega, porque es un evento que surge desde La Vega, que integra el Comité Ejecutivo Nacional. Entonces háblame de esa motivación, recordar la importancia de esta actividad, invitar también a esos periodistas que ya se inscribieron. Recuerde que si usted no se inscribió, no llegue participa. Así, tienen que ser inscritos, entonces, de la importancia de este evento.
2: O sea, no participa porque lo estamos excluyendo.
1: Porque era por
2: la cantidad de
1: era un requisito, no se era un requisito, eso pasa en toda parte del mundo, eso es así.
2: Bueno, reiterarle que es de 23, viernes 23 y sábado 24, en el campus universitario de Ucatesi. Ya Gretchen vio todos los temas que están ahí plasmados en ese programa. Son temas interesantes, los hemos analizado profundamente y por qué lo colocamos ahí. Y como dijimos, invitamos a los periodistas del Colegio Dominicano de Periodistas, porque oye una cosa, aunque un miembro del colegio no esté inscrito, no lo vamos a dejar fuera tampoco. Sí debe comunicarnos lo de que tiene interés de participar en el congreso, entonces nosotros buscamos la forma de integrarlo. O sea, que no va a haber exclusión, va a participar todos los periodistas del colegio, como ya dije, instituciones afines como el sindicato, la UDTC, la Asociación de Locutores, todos están plasmados para participar ya con sus respectivos representantes. Lo que esperamos es que estén temprano para la inauguración del evento. El registro es a las 8 de la mañana y la inauguración será a las 9 de la mañana. Y de ahí, pues, iniciamos con todo el pie, como se dice, ¿verdad?, con las diferentes actividades. Gretchen tiene una gran responsabilidad en ese congreso, que ella va a moderar el único panel que va a haber ahí, porque además son todas conferencias. Lo va a dirigir Gretchen con Trini Fuerte. Son las dos personas encargadas de eso. Me preguntaban ayer que por qué incluimos tantas mujeres en el congreso como moderadoras y cosas. Yo no. Lo que pasa es que en el Congreso hay más hombres expositores que mujeres, entonces para hacer un equilibrio,
1: un tema de igualdad,
2: pusimos, ¿verdad?, todas las mujeres, mayoría, a ser la moderadora del evento.
1: Entonces, Gregorio, una invitación final ya para esta actividad, recordarle a la gente el tipo de invitados nacionales e internacionales, y ya ese mensaje final tuyo a nuestros oyentes.
2: Sí, dando las gracias a ustedes primeramente por permitirme la oportunidad de dar a conocer a través de este importante medio de comunicación lo que es el Congreso. Queremos invitar, lo que repito, los que se han inscrito del colegio, que estén temprano. Las autoridades las vamos a invitar también a la inauguración del evento. Y tendrán la gobernadora, invitaremos la alcaldesa, ¿verdad?, que tiene parte de participación con nosotros. Los dueños de medios de comunicación también le vamos a enviar su invitación para que estén presentes, porque es una actividad de comunicación, entonces es importante que ellos estén ahí presentes en esa actividad. Así que estamos contentos, estamos alegres por este magno evento, que como dije al principio, es la actividad más importante que se va a celebrar este año en la República Dominicana en cuanto a comunicación se refiere. Así que gracias a ustedes. Y nos veremos allá el viernes, si Dios nos lo permite.
1: Así es, Luis Emilio. Bueno, nos toca despedir a Gregorio.
3: Gracias. Estamos agradecidos, Gregorio Hernández, por Pichardo. Haber estado con nosotros en esta mañana del día jueves.
1: Gracias, gracias, Gregorio, nueva vez por acompañarnos y dar interesantes informaciones sobre este segundo congreso de la prensa que tiene como epicentro La Vega. La Vega que realizó el 1, o sea que este es un evento netamente del Colegio de Periodistas de La Vega bajo la dirección de Gregorio Pichardo, y ya lo saben los periodistas que están inscritos en UCATESI. Este 23 y 24 se desarrolla este evento de trascendencia internacional, único en su género, que se realiza en el país. Gracias, Gregorio Pichardo, por acompañarnos, secretario general del Colegio Dominicano de Periodistas Seccional La Vega, secretario de organización del Comité Ejecutivo Nacional y presidente del comité organizador de este segundo Congreso de la Prensa. Nosotros nos despedimos, regresamos mañana. 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

0: Hola mi gente, buenos días, les saluda Rafael Madera a través de Radio Santa María 590M cubriendo todo el país, radiosantamaria.net para el mundo y estudio 97.9 joven con valores, dando gracias a Dios que nos permite una vez más llegar hasta sus hogares en este jueves 15 de octubre, año 2026. Desde ahora y hasta las 12 del mediodía, sean todos y todas bienvenidos al bloque más completo que tiene la radio del país, La Mañana Tropical, sazonando y cocinando rico con las amas de casa. El merengue, la salsa, la bachata, la balada, la información, la orientación, todo lo que te gusta. De inmediato te ofrecemos el Santo Evangelio, que es la palabra viva de nuestro Señor Jesucristo, la palabra que levanta, libera, sana y salva. El Santo Evangelio en la voz de nuestro buen amigo, nuestro hermano, nuestro director general, el Padre Aquiles Osuna. Buenos días.
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2: Jesús continúa con este mensaje duro, fuerte, llamando a la conversión y a la actuación desde la justicia y el amor, no desde las apariencias, ni desde buscar un beneficio personal. Hoy es jueves 15 de octubre del 2026 y le pedimos al Señor que Él nos ayude a poner en práctica lo que su palabra hoy nos dice para en todo realizar todo lo que Él espera y sueña de nosotros. El Evangelio de hoy está tomado de Lucas, capítulo 11, versículo del 47 al 54.
3: En aquel tiempo dijo el Señor: «Ay de ustedes que edifican mausoleos a los profetas, después que sus padres los mataron. Así son testigos de lo que hicieron sus padres, y lo aprueban, porque ellos los mataron, y ustedes les edifican sepulcros. Por algo dijo la sabiduría de Dios: les enviaré profetas y apóstoles, algunos los perseguirán y matarán. Y así a esta generación se le pedirá cuenta de la sangre de los profetas derramada desde la creación del mundo, desde la sangre de Abel hasta la de Zacarías, que pereció entre el altar y el santuario. Sí, se lo repito, se le pedirá cuenta a esta generación. Ay de ustedes, maestros de la ley, que se han quedado con la llave del saber, ustedes que no han entrado y han cerrado el paso a los que intentaban entrar. Al salir de allí, los escribas y fariseos empezaron a acosarlo y a tirarle de la lengua con muchas preguntas capciosas para cogerlo con sus propias palabras. Palabra del Señor.
2: Gloria a ti, Señor Jesús. Siguen las ayes, las lamentaciones de Jesús, porque este mensaje que está en todo este capítulo 11 de Lucas es fuerte. Jesús busca la conversión de las personas y trata de que sus palabras cale en ello hasta tal punto de que les conduzca a cuestionarse y hacer entonces de ese cuestionar un estilo de vida que le lleve a inclinarse a hacer lo que el propio Jesús haría. Lo más importante en este mensaje del Señor es el llamado a ese cambio. Hoy nosotros le llamamos conversión porque es necesario, porque

no están actuando de forma correcta y creen que sí lo están haciendo. Y es lo que nos puede también pasar a nosotros. A veces tenemos criterios muy personales para determinar ciertas cosas o para buscar realizar otras. Y sin embargo, no es lo que Dios desea de nosotros. ¿Cómo podemos darnos cuenta si estamos o no en lo que el Señor desea de nuestras vidas? Cuando yo voy acorde con el Evangelio y que no busco ciertos beneficios personales que me van a conducir a yo obtener algo muy personal y que solo yo voy a disfrutar de esto. Lamentablemente, a veces nosotros queremos el bien solo para nosotros o para aquellos que me convienen, a mi grupito, a mi familia, y Dios no actúa así. Dios siempre busca un bien más universal que llegue a más personas y ojalá que yo también y los míos estén ahí, pero aunque no los implique, sí es un bien mayor y para el bien de la gran mayoría, eso puede ser catalogado de Dios. Si la justicia se pone de manifiesto, si el amor es lo que mueve a que eso se realice y no nuestros egoísmos. Pidámosle al Señor que Él nos ayude a tener un corazón limpio, que se pueda dar cuenta que yo estoy haciendo, que va de la mano con lo que Dios me ofrece y desea de mí. Que podamos buscar el bien mayor, el bien común, y no actuar desde mí y para los míos. Que yo deje a un lado aquellas cosas que no me conducen a realizar la voluntad de Dios. Que yo más bien de la mano con Él camine por el sendero que Él traza para mí y que siempre respondamos a su voluntad.

0: A Jesús trataron muchas veces de hacerlo caer, poniéndole trampas y haciendo cosas para que él o dijera o actuara de una manera incorrecta. Sin embargo, la sabiduría de él como Dios y desde esa presencia del Padre, que también en nosotros actúe la presencia de Dios, para que siempre guiados por él, acompañado por la gracia de su Espíritu Santo, podamos salir adelante. Y como el mismo Señor nos dice, no se turbe su mente, ni se asusten cuando lo cuestionen, cuando tengan algo que responder. El Espíritu lo hará por ustedes. Que nosotros seamos capaces de confiar que verdaderamente estamos en la presencia de Dios y de su Espíritu Santo siempre, y que nos dejemos guiar por él. La única manera de dejarnos guiar por el Espíritu es haciendo las cosas desde Dios y para Dios en los demás. Que Él nos ayude a ser humildes, a ser sencillos, a buscar el bien mayor y no actuar solamente desde mis egoísmos o desde lo que yo quiero. Que sea Dios que se manifieste en nuestros actos y en nuestras palabras.
1: Gracias a nuestro buen amigo, nuestro hermano, nuestro director general, el padre Aquiles Osuna, de la gran familia Radio Santa María, por ofrecernos el santo evangelio que es la palabra viva de nuestro Señor Jesucristo, la palabra que levanta, libera, sana y salva. Estamos en el mes de octubre, mes del Rosario, mes aniversario de la gran familia Radio Santa María, 70 años evangelizando, 70 años orientando, 70 años educando, 70 años informando, 70 años alegrando la gran familia Radio Santa María. Seguimos con nuestra recomendación. Te invito a rezar cada día el Santo Rosario, pero hacerlo en familia, porque familia que reza unida permanece unida. En familia te invito a leer la Biblia, a estudiar la Biblia. En familia, pídele a nuestro Señor Jesucristo que te dé sabiduría, que te dé discernimiento para poder interpretar su palabra, para que nadie te engañe, nadie te confunda, nadie te diga una cosa por otra, nadie te cambie el evangelio, para que nadie te enseñe una doctrina diferente a la enseñada y dejada por nuestro Señor Jesucristo, y así aprender a amarle más, adorarle más, bendecirle más, glorificarle más y reconocer a María como Madre de Dios y Madre nuestra, porque donde está el Hijo está la Madre, y donde está la Madre, ahí también está el Hijo. Por eso te digo que esa enfermedad, ese problema económico, ese problema familiar, esa tristeza, esa depresión, ese dolor, ese sufrimiento, pero también ese proyecto, todo, deposítalo en las manos de nuestro Señor Jesucristo. Él todo lo puede. Es un Dios de amor, de poder, de misericordia, de justicia, de perdón, un Dios compasivo. Dios está por encima de tu enfermedad, por encima de tu problema, no importa el tamaño que tenga, y así, sujetado de esas manos poderosas y cobijado bajo el manto de nuestra Madre, la Virgen María, damos inicio al bloque más completo que tiene la radio del país, la mañana tropical, sazonando y cocinando rico con las amas de casa.

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Y para ti que hoy está de fiesta de cumpleaños.

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1: A las 9:26 minutos de la mañana llegan las informaciones. La Junta Central Electoral enfrenta este año urgencias en sus recursos presupuestarios. Crean biblioteca virtual para la educación ambiental con más de 8,000 documentos. Informe destaca solidez del sistema financiero. Abinader dirige un Padre Nuestro desde los jardines del Vaticano por la salud del Papa León XIV. El futuro de la MLB hace una escala en Lidón, mientras Movimiento Jet se asegura en vigilia fueron 237 los fallecidos en la tragedia. Y prepárate porque se esperan lluvias en varias regiones por una débil vaguada en la República Dominicana, mientras la Universidad Madre y Maestra advierte desigualdades en el acceso al transporte público de Santiago. La llamada de Ramón Orlando, que llevó la loba a la voz de Miriam Cruz, establece un servicio de notificaciones judiciales en Venezuela. Por otra parte, Estados Unidos inicia despliegue de 600 soldados en Panamá por campaña antidrogas. ONU renueva embargo de armas a Haití. La inflación vuelve a subir en septiembre. La polémica práctica puesto en 29 sigue cobrando vidas de prófugos. Por otra parte, Leonel Fernández aboga en México por productores de arroz de República Dominicana y plantea negociación del DRCAPTA. Ante exigencias del Colegio Médico Dominicano y el Servicio Nacional de Salud, destaca en este caso designación de más de 20,000 médicos en 6 años. Omar Fernández solicita mayor fiscalización y equilibrio en el Congreso. ADP, por su parte, advierte sobre riesgo para estudiantes tras colapso de pared lateral de liceo en Tireo. Sofía La Chapelle afirma que las redes sociales confunden el ejercicio del periodismo. En 2 meses, los establecimientos comerciales no podrán regalar las fundas plásticas. Defensa Pública alerta que casi el 65% de los privados de libertad permanece en prisión preventiva. El Real Madrid anota 3 goles en la parte final y supera a la Roma en la Champions. 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

0: Sazonando y cocinando rico. Y el Instituto Dominicano de Meteorología, Indomé, informó que para este jueves en las horas matutinas, pues observaremos un cielo soleado, a medio nublado, en ocasiones con chubascos débiles hacia localidades del interior del país. Ya para la tarde, gran parte del territorio nacional, pues, permanecerá un ambiente soleado y de escasas precipitaciones. Sin embargo, producto del calentamiento diurno, el arrastre del viento y los efectos de una débil vaguada, se generarán algunos aguaceros locales con tronadas y posibles ráfagas de viento en San Pedro de Macorís, el Gran Santo Domingo, Monte Plata, San Cristóbal, Monseñor Noel, La Vega, San Juan y Santiago Rodríguez. Así que se esperan lluvias en varias regiones por una débil vaguada. En cuanto a las temperaturas, continuarán calurosas, con máximas que oscilarán entre 31 y 35 en gran parte del territorio nacional. 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Tengo ese saludo para nuestro buen amigo Emiliano Collado, los muchachos de Tapicería Emiliano, para Daisy Romano y familia también, sazonando y cocinando rico. 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Estamos sazonando y cocinando rico. Tengo ese saludo para la gente buena que siempre sintoniza nuestra programación. Para Francia Domínguez, ella nos escribe y saluda a su gente linda de Gurabo, Santiago, de Nagua, Santo Domingo, La Cumbre, Puerto Plata y Puerto Rico. Como siempre, su querida madre, doña Águeda María Domínguez, con el cucharón en la mano, sazonando y cocinando rico. Tengo también ese saludo para Sandra de la Cruz en New Jersey, Sandra de la Cruz y familia, doña Ángela Marte Jiménez en Villa Francisca Segunda, Ana Jiménez, su esposo Antonio, sazonando y cocinando rico, José Castillo Quique, desde New Jersey nos reporta la sintonía, y saluda a doña María Reina Valdés en Los Corozos, La Vega, Nelson desde Miami, sazonando y cocinando rico. Lucía Esteves y familia también nos reporta la sintonía. Miguel Rodríguez y familia desde Toronto, Canadá. Tengo también ese saludo para la gente buena que sigue nuestra programación en Pensilvania. Ahí está Sandra, reitero, Aleida Pichardo, Ramona Núñez, también en sintonía con nosotros. Y ese saludo para la gente de Santo Domingo Norte, Antonio Félix y familia, Esther Cruz en Santo Domingo Este, la gente que sigue nuestra programación en El Millón, en la zona colonial, también la gente del Malecón, sazonando la gente de la zona oriental, disfrutando de nuestra programación a través de Radio Santa María, los que se encuentran en San Cristóbal, como siempre, sazonando, en Jaina, sazonando, en Río San Juan, sazonando, en Samaná, sazonando y cocinando rico. La gente de Nagua, Nagua, Nagua, Nagua, sazonando. Daniela, doña Maritza Padilla, en sintonía con nosotros desde Nagua. Tengo otro saludo para Julia. Julia en Yamasá, la gente de Monteplata, que también sazona y cocina rico. Adriano Castillo Hernández, otro que no se pierde nuestra programación cada día en El Pino, La Vega. Adriano Castillo Hernández, bendiciones, Adriano, y que todo salga bien. La gente de Sosúa, doña Mireya Navarro, Josefina y Maribel Navarro, también sazonando y cocinando rico. Tengo ese saludo para doña Francisca Betances, ella sazona y cocina rico. Mi amigo y hermano El Boli, otro saludo para Lucía, para su esposo, la niña Camila, Elba, Lourdes y Zoraida, con el cucharón en la mano, sazonando y cocinando rico. Sazonando y cocinando rico. También tengo ese saludo para La Rubia, en sintonía con nosotros. Hola, Rafael Madera, bendiciones para usted y su familia. Sazonando y cocinando rico, la gente de Sabana Grande de Boyá, provincia Monteplata, ah, pero qué lindo, la gente de Sabana Grande de Boyá con nosotros, sazonando y cocinando rico. Dice, tengo un hermano que no apaga el radio, siempre está en sintonía con el cucharón en la mano, sazonando y cocinando rico. Ese saludo para Martín García, de parte de su hermana Marcia. Ah, pero qué bueno. Martín y Marcia, desde Sabana Grande de Boyá, provincia Monteplata. Gracias, Marcia, y gracias a tu querido hermano Martín, que siempre permanece con nosotros, sazonando y cocinando rico a través de Radio Santa María y Estudio 97.9 Joven con Valores. El programa Premium, el que le gusta a la gente. Quiero que las personas que residen en Yamasá, esa gente linda se comunica con nosotros, de Río San Juan, de Samaná, San Pedro de Macorís, como siempre, Santo Domingo Este, Santo Domingo Norte, El Millón, El Malecón, la gente de Sosúa, Puerto Plata, la gente de Pimentel, la gente de Navarrete, Cienfuegos, Santiago, la otra banda Santiago, la gente que sigue nuestra programación en Tenares, en Blanco Arriba, Loma Azul, Gran Parada, San Francisco de Macorís, la gente de Bonao, Jarabacoa, Constanza, Mao, Jamao, también sazonando y cocinando rico, Moca, Fantino, Cotuí, donde cantan las guineas, la gente de Jima Arriba, Jima Abajo, la gente de La Llanada, La Vega, la gente de Cutupú, que siempre está con nosotros, El Mirador, Jamo, Barranca, Las Cabullas, Villa Tapia, Salcedo, sazonando y cocinando rico. La gente de San José de Ocoa, San José de las Matas, con el cucharón en la mano a esta hora, sazonando y cocinando rico. Así que no importa dónde estés, comunícate con nosotros a través de nuestro número de teléfono 809-573-2722 y nuestro número de WhatsApp, el 829-222-9908. Comunícate con nosotros, saluda a tu gente, especialmente las personas que nunca han reportado la sintonía. Elizabeth Núñez también nos reporta la sintonía. Gracias, Elizabeth, por tu reporte. Sazonando y cocinando rico. Sazonando y cocinando rico, como Esther Cruz, que nos reporta la sintonía desde Santo Domingo Este. Gracias, Esther, por tu reporte. Siempre en sintonía con nosotros, sazonando. A Wilda desde Suiza, y ella saluda a su querida madre, doña Águeda María Los Pomos La Vega, a su hermana Magdalena, también a su tío Pedro Castillo, con el cucharón en la mano, sazonando y cocinando rico. Sazonando y cocinando rico. Maribel desde Jarabacoa también nos reporta la sintonía. Gracias, Maribel, por tu reporte. Hola, Rafael Madera. Estamos sazonando y cocinando rico, la gente de Cotuí, provincia Sánchez Ramírez, distrito municipal de La Vija, la gente de La Piedra, en sintonía, sazonando y cocinando rico. Magali y familia también en sintonía con nosotros. Ese saludo para Luz María, para su madre, doña María Filomena, para Grecia, Yolanda Concepción, que también nos reporta la sintonía, Madeline y José Luis, sazonando y cocinando rico. Para anunciarte con nosotros, comunícate con Rafael Madera al 809-573-2722 y 829-222-9908. Usted que tiene su negocio, anúnciate, porque lo que no se anuncia no se vende. Para vender más, anúnciate en Sazonando y Cocinando Rico. Tengo ese saludo para mi amiga Minerva Duarte en San Francisco de Macorís, para mi amigo y hermano Manuel, también para el personal de Vive Sin Dolor. Buenos días.
1: Buenos días, Madera. Muchas bendiciones para usted y lo suyo. Le habla Ana Sánchez de San Víctor. Es para que me le ponga la mañanita a mi nieta Aris Lady Sánchez, que está de fiesta de cumpleaños hoy. Me manda la nota de voz para yo mandársela, que ella está trabajando.

Aris Lady Sánchez, de fiesta de cumpleaños en Moca. Felicidades para ti, Aris Lady, que cumpla muchos años más. Presente de tu abuela Ana Sánchez, sazonando y cocinando rico con el cucharón en la mano. Felicidades, Aris.

Sazonando y cocinando rico, la gente linda del Mirador La Vega. Doña Florentina Santos, Ann, Carmen Julia, Yari, Lucía. Otro saludo para Pedro López, también para Providencia y Juanita Núñez. Hola, Rafael Madera. Ese saludo para ti y para la familia. Quiero felicitar a mi nieto Javier Ruiz, de fiesta de cumpleaños, cumple 13 años. Y saludar a Ruth Delgado y también a mi esposo Enrique Delgado, de parte de la profe Mari Mora, siempre en sintonía. ¡Felicidades!

Que cumpla muchos años más. Hola. Hello, buenos días. Hola. Sazonando y cocinando.

días, Madera T. Habla Cuca de los Guayos. Para que le felicite a José Nojoná Francisco Peña, de parte de Cuca Alejo, aquí en los Guayos, que le canta la mañanita.

0: Felicidades, que cumpla muchos años más. Tengo ese saludo para Juan Quesada y familia en Las Maras, La Vega. Hola.
1: Muchas gracias, Rafael Madera. Muy buenos días. Muy buenos días, Rafael Madera, por mantenernos unidos como comunidad. Muchas bendiciones para ti y para todos los que escuchan este programa. Empezando con ese hermoso evangelio, también con esas informaciones que nos informa de todo el país, todo el mundo. Gracias por esa música casi ya navideña, ¿verdad? Que ya pronto vamos a empezar esa música navideña que tú tienes en ese hermoso programa. Y a todos los que cumplen años hoy, fuerte abrazo desde mi parte, muchas bendiciones. Y a todas esas comunidades bonitas que escuchan ese hermoso programa, pues el inicio ya casi mente de las fiestas navideñas, pues que Dios nos derrame mucha paz, mucha armonía a cada hogar de la República Dominicana y del mundo. Saludando a mi gente querida de Crucero de Añil y especialmente en los camarones a Félix y su esposa y con ello a Luz María, esa hermosa mujer que una persona muy humilde, muy trabajadora, muy sencilla. Fuerte abrazo, Luz María, con ello a tu hermosa familia. Saludando a mi gente también de la Añil, también de la Guama, Piedra Blanca. Saludando a la gente de Los Higos, Atillo, La Caoba, Buenavista. Saludo la gente de Alto Viejo, Paso Bajito, La Pita, también la Travesía del Muro, Las Aguas, también la Manabao, Llano del Higo, Jumonuco. Y a ti, Rafael Madera, un fuerte abrazo. Chelo Moya en sintonía. Y seguiremos unidos a esta poderosa cadena.
0: Bueno, Chelo Moya, siempre en sintonía a través de Radio Santa María. Chelo,
1: que es de amor, de paz, de bendiciones. Chelo Moya, el activo. Buenos días, buenos días.
0: Bueno, gracias, Chelo Moya, sazonando y cocinando rico a través de la gran familia Santa María y Estudio 97.9, joven con valores. Buenos días.
2: Buenos días, Rafael Madera. Bendiciones para ti y para todos los fieles oyentes. Yo quiero enviar unas felicitaciones para Teresa Rosario en este día que está de fiesta de cumpleaños de parte de Isa.
0: Teresa Rosario está de fiesta de cumpleaños. Teresa, que cumpla muchos años más en Senoví, presente de Isa. Teresa, para ti.

0: Felicidades, Teresa, que cumpla muchos años más. Hola.
1: Buenos días, Margarita González de la Cruz. El placer tener Curvadura, reportando la sintonía. Muchas bendiciones para todos.
0: Doña Margarita, gracias por su reporte. Tengo otro saludo para Margarita Durán y familia también en esta ciudad de La Vega, sazonando y cocinando rico. Sazonando y cocinando rico. Buenos días.
2: Buenos días, querido amigo mío Rafael Madera. Bendecido jueves. Que Dios bendiga y proteja a todo el personal de Radio Santa María. Un saludo especial para usted. Un saludo para mi esposa Antonia. Un saludo para mi familia García Reynoso en La Lima y la descendencia. Un saludo para la familia García Robles. Un saludo para todos los oyentes de Radio Santa María. Dios lo bendiga a todos. De parte de Manuel García Pinzo, aquí en Carrera de Palma, pie del Santo Cerro.
0: Gracias, mi hermano, por su reporte, sazonando y cocinando rico. Tengo ese saludo para mi amigo Francisco Santos Nave, en Santiago. Mi amigo Francisco Ventura, su esposa, en la Duvergé número 14, La Vega, también. Sazonando y cocinando rico. Doña Victoria Rodríguez en Comedero Arriba, Doña Meja y Balbuena. Sazonando y cocinando rico. Sazonando y cocinando rico. Quiero que nos llame por primera vez, que por primera vez usted se comunique con nosotros, no importa dónde estés, marcando el 809-573-2722, llamando a través de nuestro número de WhatsApp 829-222-9908 o escribiendo o enviando su nota de voz también a través de nuestro número de WhatsApp 829-222-9908. Lo que usted que tiene su negocio para anunciarse y vender más, es lo mismo. Comunícate con Rafael Madera, 809-573-2722 y 829-222-9908. Lo que no se anuncia, lamentablemente, no se vende. Así que para vender más, anúnciate con nosotros. Doña Abelarda, la gente de Tenares, buenos días.
3: Buenos días, Rafael Madera, buenos días. Dios le bendiga a usted y a su familia. Le habla Abelarda desde Ojo de Agua. Mencionó todo menos a Ojo de Agua. Así que mencioné Ojo de Agua también. Mi amor, para felicitar a mi nieto, Rusfel Mercedes, que cumplió años antes de ayer, el día 13, cumplió 20 años. Para que me lo felicite, por favor. Dios lo bendiga.
0: Amén, doña Abelarda. Bueno, y felicidades, que cumpla muchos años más.

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0: Sazonando y cocinando rico en breve, 9 minutos de orientación a la familia en la voz de Esther Tejada. Hola.
1: Ay, Luis Rafael Madera, yo quiero comer salud de a mi hija, Marsonia Nolaco, que está en Nueva York y ella cumple años, 59 años, de parte de Luis Felipe Nolaco. Y me saluda a mi esposa Milagro Serrano y a toda mi familia que están aquí en la Jainita de Pimentel. La hija mía vive en Nueva York y estamos aquí, ella cumple años, en el nombre de Dios. Y gracias por todo.
0: Bueno, siempre a la orden, felicidades y que cumpla muchos años más.

La gente de Licey Olla Grande, sazonando y cocinando rico. Tengo esa felicitación grande para el señor Antonio Acevedo. Está de fiesta de cumpleaños hoy en Rancho Abajo, Olla Grande. Así que felicidades. Ese saludo también para doña Binda en Olla Grande, sazonando y cocinando rico. Antonio Acevedo, para usted.

Antonio Acevedo, que cumpla muchos años más, pero sazonando y cocinando rico. Quédate con nosotros a través de la gran familia Santa María, 10:19 de la mañana.

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0: Como te gusta, a través de la gran familia Santa María, 590 AM cubriendo todo el país, radiosantamaría.net para el mundo y Estudio 97.9 Joven con Valores. Agradecer ese reporte de Josefina Navarro desde Sosúa. Buenos días.
1: Buenos días, Rafael Madera. Un saludo a mi gente linda de allá, de Las Hierbas Barranca. Saludo a María Zunilda García en Las Hierbas, de parte de Vladimir, su hijo. Un saludo y bendiciones a mi gente hermosa de Las Hierbas.
0: Vladimir, gracias por tu reporte, sazonando y cocinando rico. Buenos días, hola. Hello, buenas. Hola. Hello, buenas. Bueno, tiene que enviar una nota de voz. Usted tiene problemas con su internet. Buenos días.
2: Sí, buenos días.
0: Adelante.
2: Cenega de este lado, Rafael.
0: Dígame.
2: Saludo para todos los oyentes. Un bendecido jueves. Y yo voy a cantar en el Círculo de la Amistad, creo. Me voy a atrever. Yo soy atrevida. Para muchas cosas, depende. Ya tú sabes, sigo en sintonía. Bendiciones.
0: Cuídate mucho. Gracias por tu llamadita, Zeneida. La gente buena de Moca, que no se pierde nuestra programación. Buenos días. Hola.
3: Hola.
0: Dígame.
3: Mi nombre es Nereida López.
0: Ajá.
3: Yo quiero que me salude a mi prima Teresa Silverio, allí en Santiago.
0: Sí.
3: Que está de cumpleaños. Y yo quiero también que me salude a Felo, a Clarisa, a Freddy, a Cirilito, a Zunilda, a Carmen y a Laura Flete, que no se pierde la sintonía de este programa.
0: ¡Qué bien!
3: Cariñosamente chula.
0: ¿Hoy está de fiesta de cumpleaños?
3: Y saludarle a ustedes, ¿eh? Porque tenía muchos días. Bueno, ayer lo saludé, sí, pero me gustaría saludarlo siempre.
0: Gracias. ¿Hoy está de fiesta de cumpleaños?
3: Está de cumpleaños Teresa Silverio.
0: ¡Teresa! ¡Felicidades!

0: Sazonando y cocinando rico. Tengo ese saludo para Alondra García, para su madre Neida Rosario, para Rosita Rosario y para Virgilio, fieles oyentes de la gran familia Radio Santa María presente de Wendy en Licey Olla Grande. Tiempo para darle la bienvenida a nuestra hermana Esther Tejada, como cada martes y jueves nos trae 9 minutos de orientación a la familia. Esther con la familia, buenos días.
1: Muy buenos días, queridos amigos radio oyentes. Aquí de nuevo contigo, en este jueves, Esther con la familia. Desde la gran familia también, Radio Santa María, compartimos este momento contigo, con la finalidad de fortalecer los vínculos de fraternidad, de amor, de respeto, de valoración y de la buena convivencia en la familia, contribuyendo a que se cultiven al interior de la familia unas relaciones interpersonales que mantenga la familia en armonía. Nos ponemos en las manos de la Santísima Virgen María para que ella nos ponga con su Hijo Jesús y Jesús nos ponga con el Padre y podamos nosotros sentir la presencia trinitaria en la familia, esa presencia de un Dios trino y uno que nos da energía, que nos renueva, que nos relanza como familia y que nos ayuda a descubrir que la familia es el regalo más hermoso que Dios nos ha regalado, que nos enseña también a cuidar, a respetar, valorar la familia. Y yo como parte de ella sentirme realmente que soy parte de este o de esta comunidad que Dios me ha colocado. Bendice, Señor, mi familia. Bendice, Señor, nuestras familias. Bendice también, Señor, todas las familias del mundo. Gloria al Padre, gloria al Hijo, gloria al Espíritu Santo, como era en un principio, ahora y siempre, por los siglos de los siglos. Amén. Queridos, queridas, hoy quisiera compartir contigo la importancia de la oración en la familia. Cuando la familia se reúne para orar, la familia le llegan, o a la familia le llegan muchas bendiciones. Cuando la familia aprende o entiende que Dios es el centro, que solo a Él debemos brindar culto, honor, gloria y bendición, que no podemos sustituir a Dios en la familia, porque si sustituimos a Dios en la familia, entonces tendremos familias debilitadas, familias sin rumbo, familia que ni siquiera saben dónde se encuentra, dónde están paradas. Hay que urgentemente recuperar la oración en la familia. Hay una oración que une a la familia, que la convoca, que las renueva, y es la oración o el rezo del Santo Rosario. En este mes de octubre, en que la Iglesia lo dedica a fortalecer el rezo del Rosario al interior de la familia, nos hace la invitación a que tu mamá, tu papá, aunque estés cansado, agobiado, aunque te encuentres sin fuerza, agarra el rosario, toma el rosario en tus manos, invita a tus hijos, ve habitación por habitación y dile a tus hijos: vamos a dejar el celular un momento, vamos a renunciar por un momento a las redes sociales para que nos fortalezcamos como familia. Meditar los misterios del Santísimo Rosario en la familia es la oportunidad para que nosotros, junto con ella, con María, podamos contemplar los grandes misterios de la vida de Jesús. Porque cuando hacemos el rosario, nosotros contemplamos los grandes misterios de la vida del Hijo de Dios. Y eso no lo hacemos solos, eso lo hacemos acompañados y acompañadas de la Virgen María. A la Virgen María orar le dio mucho resultado. Y hacer oración en familia mucho más. María, como madre, como esposa, como mujer, tuvo que enfrentar muchas situaciones difíciles en la familia. Como por ejemplo, cuando ella tuvo que huir a Egipto para salvar el niño que estaba siendo perseguido por las manos destructoras de el rey Herodes, que no soportaba que hubiera nadie por encima de él. Entonces ya él había oído hablar del niño Jesús, que era el rey de la humanidad y que se iba a colocar por encima de él. Entonces Herodes, cuando se desata esta persecución con el niño para matarlo, María y José huyen a Egipto como migrantes. ¿Cuántos migrantes tenemos nosotros en todas partes del mundo? Nosotros los dominicanos emigramos a Estados Unidos, emigramos a Europa, pero sobre todo a Estados Unidos. Y la realidad del migrante es cada vez más dura, más difícil. El migrante no se siente libre, se siente perseguido, se siente como que donde quiera migración lo va a tomar preso. Lo mismo que le pasa a nuestros hermanos haitianos. Ellos andan escondiéndoseles a emigración. Entonces, la Virgen María enfrentó esta situación cuando huyó a Egipto para defender a su hijito. Entonces ella tuvo que dejar su casa, su cama, todo lo que tú pues tienes en tu casa. A lo mejor la Virgen no tenía ajuares lujosos. Seguro que no tenía ajuares lujosos, pero estar en casita es lo mejor que a nosotros nos puede pasar. Y ella tuvo que huir de su casita, de huir con su hijito para evitar el peligro de muerte. Entonces, no solo eso, sino la Virgen enfrentó muchos momentos difíciles. Las madres en la actualidad enfrentan situaciones de los hijos que emigran para otros países, que no pueden regresar, que tienen que quedarse porque no tienen los documentos, no tienen los papeles, y entonces tienen que quedarse en esos países. Entonces las madres también sufren la persecución de sus hijos, de persecución, de acecho de muerte. Entonces la Virgen María sufrió todo eso, y las madres también sufren todas esas situaciones con sus hijos. Entonces, ¿cuál es la manera como más de Dios para enfrentar los problemas en la familia? La persecución, el acecho de muerte, la cultura de muerte, los vicios, es la oración en la familia. Así que aprovechemos este mes de octubre para que recuperemos el rezo del Santo Rosario en la familia. Amén.

Gracias a nuestra hermana Esther Tejada por ofrecernos 9 minutos de orientación a la familia. Gracias, hermana Esther Tejada, por estar siempre con nosotros. Y tengo esa felicitación grande para el niño Kenyon Elías de Cena Santos, hoy de fiesta de cumpleaños, que cumpla muchos años más. Felicidades, presente de Elenita Santos. Así que para el niño Kenyon Elías de Cena Santos, esto que dice así.

0: Felicidades y que cumpla muchos años más, pero sazonando y cocinando rico. 10:43 minutos de la mañana. Ya está con nosotros la licenciada Helen Brito. Como cada jueves presentamos Orientando con Helen. Helen, buenos días.
1: Muy buenos días, queridos oyentes. A toda esa gente, miren, que están ahí cada jueves atentos a este programa para compartir con nosotros sus conocimientos y también para aprender, ¿verdad?, lo que aquí traemos. Hemos estado haciendo una saga con respecto a lo que es la energía electromagnética en el cuerpo humano. Hemos aprendido que el cuerpo humano tiene esta energía y que es evidente porque hay estudios, ¿verdad?, que buscan identificarla y además gestionarla, como son el electromagnetismo, ¿verdad?, que se encuentra en nuestro corazón. Los médicos lo estudian a través del electrocardiograma. Esta energía también que se encuentra en nuestro cerebro y que es estudiada a través del electroencefalograma. Hablábamos también de la importancia de equilibrar estas energías. Y dimos algunas sugerencias muy sencillas de cómo hacerlo. Bueno, pues caminando descalzo, utilizando ropa de tejidos naturales como lino, algodón y otras, la lana, ¿verdad? Otros tipos de tejidos. Bien, también estuvimos hablando sobre la importancia que tiene este conocimiento. Y que además de tener un efecto en el control de esta energía electromagnética, que ya sabemos que es generada a través de impulsos eléctricos y que también está muy vinculado a lo que es la diferencia de gradientes. Estudiamos en las semanas anteriores cómo esta diferencia de gradientes que se manifiesta a través de los iones. Hablamos sobre los iones, ¿lo recuerdan, mis queridos? Sí, recuerdan que hay dos tipos de iones, los conocidos como cationes o con energía positiva y los conocidos como aniones o con energía negativa. Y cuando decimos energía negativa, no nos estamos haciendo referencia a que es algo malo. Ambas energías son necesarias en nuestro cuerpo porque son complementarias. Recuerden que la naturaleza es así. La naturaleza trabaja con ambigüedades, con cosas complementarias, ¿verdad? Y está el hombre y la mujer, que se complementan en todo el sentido de la palabra. Somos totalmente diferentes en fuerza física, somos totalmente distintos en pensamiento, en emociones. Todas esas cosas que tenemos opuestas, pues nos hacen complementos. Así también son estas energías, son como una energía hembra y una energía macho, vamos a decir así. Y pues esas energías se complementan. Lo importante es tenerlas en equilibrio, porque cuando están en equilibrio se neutraliza una a la otra y eso nos permite a nosotros tener un estado físico, emocional mucho mejor. Una cosa importantísima es recordar que la salud es el conjunto de todos esos estados, ¿verdad? De el estado emocional, cuando hay algún aspecto emocional de nuestras vidas que está en desequilibrio, pues lamentablemente no puede haber salud. Entonces, el ser humano es un conjunto de sus realidades. Ahí está implicado el aspecto físico, o sea, ese aspecto del cuerpo, la salud mental o la salud psicológica y pues también los aspectos socioeconómicos. O sea, si uno de esos tres aspectos está en desequilibrio, asimismo, pues no se podrá decir que tenemos salud. Bien, hoy, mis queridos oyentes, ya les iba a decir mis queridos estudiantes, pero recuerden que es que ese chic de maestra no se me quita bajo ninguna circunstancia, ¿eh? Siempre voy a ser maestra en todos los aspectos. Entonces, hoy vamos a conocer el electromagnetismo del cuerpo humano. Este es un conocimiento que es bastante antiguo, esto no es de ahora, ¿eh? Ahora, si hoy día hay instrumentos que nos permiten verificar esa energía electromagnética que el ser humano emite, ¿Cómo? Bueno, pues ya les he mencionado algunos estudios y algunas maquinarias que existen para verificar esta energía, para ver cómo funciona, si está bien. Si el corazón tiene algunos problemas de arritmia, pues decimos que el médico nos manda a hacer un electrocardiograma. Y ese electrocardiograma lo que hace es registrar esa energía, esa energía electromagnética que se genera en el corazón y que es lo que permite que el corazón funcione adecuadamente. Otra cosa importante recordar es que si le dicen no, porque el corazón funciona es con electricidad y esa electricidad en el ser humano se llama impulso eléctrico. Sí, es cierto, es verdad. Pero donde quiera que hay un flujo eléctrico, donde quiera que haya electricidad, va a haber un flujo electromagnético, porque ambos son vinculados. Es como decir que donde quiera que haya una energía positiva, pues habrá una energía negativa. O sea, donde quiera que haya liberación de electrones para generar una corriente eléctrica, va a quedar átomos que estarán cargados de energía positiva. ¿Por qué? Porque perdieron ese electrón. Y recuerden que yo les expliqué paso a paso, cómo funciona esto de la liberación de electrones y del intercambio. Y hablábamos que era un poco contradictorio, no sé si lo recuerdan. No podemos hoy incursionar en esto. Si usted tiene dudas sobre ese tema, porque por eso es lo importante de estar cada jueves ahí escuchando, porque esto lo trabajamos como si fuera una clase. Y las clases son sistemáticas. Vamos tratando temas que son precursores o anteriores a temas ya más avanzados. Por eso hoy vamos a centrarnos en lo que es el electromagnetismo del cuerpo humano. Y bueno, ya habiendo hecho ese recorrido de todo lo que hemos hablado, ¿verdad? De todo lo que hemos conocido, vamos a ver, el cuerpo humano presenta, y eso ya se sabe, bioelectricidad. Y esta bioelectricidad genera un campo magnético que es conocido como biomagnetismo. Y además de este biomagnetismo, también emite una radiación térmica. No se me asusten, mis queridos oyentes, ¿eh? Sé que hay algunos términos un tanto técnicos que hoy estamos tratando, pero son más bien las palabras, porque esto a nivel conceptual usted lo ha vivido día a día. Solamente que los científicos, ¿verdad?, le ponen unos nombres un poco sofisticados y como no lo utilizamos con esa frecuencia de todos los días, pues son conceptos que un tanto desconocidos para nosotros, pero los vamos a ir desglosando así poquito a poquito. No se preocupen. Bien, esa bioelectricidad no es más que la electricidad generada por un ser vivo. Esta bioelectricidad no es única del ser humano, aunque en este momento estamos hablando, ¿verdad?, de la persona, del humano. Pero se han registrado que existe bioelectricidad en plantas y también hay bioelectricidad en los animales. Incluso en animáculos es la palabra que utilizó Robert Hood para determinar los microorganismos. Incluso en los microorganismos se ha registrado pequeñas cantidades de electricidad. O sea que esta bioelectricidad no es más que eso, la electricidad que se genera en los seres vivos. ¿Y por dónde se genera esa electricidad? Bueno, ya hemos aprendido anteriormente sobre la física de las reacciones químicas. Y ahí vimos que en las reacciones químicas de las células, pues ellas necesitan esta diferencia de gradiente, esa diferencia de concentraciones de electrolitos entre la célula y su medio. Ahí es donde principalmente se genera esto. ¿Y esto para qué? Porque hay una molécula llamada ATP, adenosín trifosfato, que es la que nos da la energía para nosotros movernos, para que nuestros músculos se contraigan, se dilaten, para que incluso para nuestro pensamiento. todas las células de nuestro cuerpo utilizan básicamente este ATP. Y esa es la razón también por la que tenemos que consumir azúcares, carbohidratos. ¿Por qué? Porque esa es la principal fuente de nuestra célula para producir este ATP. Bien, ya conociendo esto, entonces vamos a desglosar un poquito el biomagnetismo. Hemos visto que a nivel macro, donde quiera que hay electricidad, siempre va a haber un campo magnético. ¿Qué sugiere esto? Que si el cuerpo produce bioelectricidad, pues es evidente que también va a producir biomagnetismo. Y la radiación térmica no es más que la temperatura que nosotros tenemos, ese cambio de el cuerpo humano tiene una temperatura, que es la temperatura ideal para todas sus reacciones químicas. Y miren, el cuerpo humano hace mucho esfuerzo por mantener esa temperatura en estabilidad, porque las enzimas que funcionan en nuestro cuerpo, si por ejemplo la temperatura disminuye mucho por debajo de 10 grados, funcionen adecuadamente. ¿En qué sentido? Entonces ahí se dice que esta enzima se va a neutralizar. No se va a morir, sino que no va a poder funcionar adecuadamente, lo va a hacer con una mucho más lenta. Pero si esa temperatura aumenta, si la temperatura del medio, y cuando hablo del medio me estoy refiriendo a su cuerpo, porque ese es el medio de las enzimas y de las células, de ese pequeño mundo que hoy estamos conociendo, pues entonces, ¿qué sucede? Que si esa temperatura aumenta, esas enzimas se van a degradar. Aquí sí ya la enzima se muere, se desnaturaliza. Eso es lo que significa. Y cuando hay una desnaturalización de las enzimas, todos los procesos metabólicos de la célula se hacen incapaces de funcionar adecuadamente. ¿Y por qué esto es importante? Bueno, pues esto es esa radiación térmica que emite nuestro cuerpo, es el esfuerzo que hace el mismo por mantener esa temperatura estable, aun cuando las condiciones externas, dígase, al hablar de condiciones externas, estamos refiriéndonos al medio ambiente. Aunque usted en su medio ambiente esté frío, su cuerpo va a tener una serie de reacciones para mantener esa temperatura estable dentro de 36.5 a 37.5, más o menos. Esa es la temperatura ideal de nuestro cuerpo. Lo óptimo son 37 grados, eso es lo óptimo. Pero más o menos esas temperaturas, pues el cuerpo las registra bien. Ya a partir de ahí, cuando vamos llegando, ¿verdad?, a 18 grados, 17, 15 grados, el cuerpo empieza a pedirte más calor. ¿Y qué tú tienes que hacer? Bueno, pues ponerte tu abriguito, usar zapatos cerrados, son una serie de cosas que lo hacemos sin pensarla. ¿Pero por qué sucede esto? Porque tu cuerpo te está dando aviso. Tu cuerpo empieza a generar esos escalofríos. Tu cuerpo empieza a producir una serie de contracciones abdominales. ¿Para qué? Para producir ese calor que está perdiendo. Bien, y ese calor que se pierde es lo que los científicos llaman radiación térmica. Estos fenómenos surgen por la actividad de nuestras células. Y a la vez, bueno, queda entredicho que si las células están trabajando, pues es el trabajo también de los órganos. Aquí nosotros tenemos ya bien entendido y vinculado que donde quiera que hay bioelectricidad va a haber iones. Y pues donde quiera que hay iones va a haber un potencial de gradiente, o sea, una diferencia de esos iones dentro o fuera de la célula. Y esto es lo que va a generar las diferentes corrientes eléctricas que van a dar a su vez como contraste los campos magnéticos. Y bien, ahí queda implicado que hay procesos metabólicos que generan calor corporal y que a su vez van a producir lo que es la radiación infrarroja. Eso es lo que hemos aprendido en este primer momento. Bien, Y estas funciones, profe, estas funciones electromagnéticas, ¿en qué órganos podemos observarlas? Bien, pues podemos verlo en el sistema nervioso principalmente, porque ahí es donde más se observa el sistema nervioso, donde vemos que hay potenciales de acción. Esas potenciales de acción no son más que el potencial de gradiente, pero cuando está en movimiento. Sé que parece una palabra otra vez un tanto difícil de comprender, y aunque lo hemos explicado antes, me parece que es importante reafirmar este concepto. Cuando hablamos de un potencial de gradiente, estamos hablando de esa diferencia de concentración. Y cuando hablamos de una diferencia de concentración, estamos hablando de que de un lado de una membrana hay más cantidad de algo y del otro lado de la membrana hay menos cantidad. Un ejemplo así tácito de la vida diaria. No sé si usted recuerda en el campo que antes hacían café. ¿En qué hacían ese café antes? ¡Ay! Yo sé que usted está diciendo ahora mismo. ¡Oh! En los coladores de tela. Muy bien. Si usted recuerda cómo se llamaban esos coladores, porque así es como yo lo conozco, coladores de tela. Pero si tienen otro nombre, pues ahorita anótelo y puede llamar a Madera y darnos ese nombre. Pues esos coladores de tela, se ponía el café ya molido, ¿verdad?, dentro del colador, y debajo se ponía un envase grande, un jarro de aluminio, que era lo que generalmente se usaba en ese momento. Se ponía en ese fogón, ponían una paila a hervir agua. Cuando el agua estaba caliente, entonces echaban el agua dentro del colador de tela. Vamos a analizar por un momento lo que aquí estaba pasando. Tenemos en el colador de tela lleno de, o sea, no lleno, sino con el café que queremos colar. El café molido, ¿verdad? Pulverizado. En el jarro no hay nada. Entonces, hay una diferencia de gradiente en este sentido. ¿Por qué? Porque el café está solamente dentro de la membrana. En este caso, vamos a hacer la suposición, o sea, la tela del colador representa esa membrana. Y recuerden que estamos hablando es de la célula, ¿verdad? Entonces, tenemos que ir conceptualizando, ¿verdad? Tenemos que ir haciendo una imagen mental donde la tela de nuestro colador representa la membrana celular. El café representa el interior de la célula. Las sustancias de la célula, esos electrolitos que están dentro de la célula, y el jarro va a representar entonces el medio en el que la célula se encuentra, que básicamente es nuestro cuerpo. Bien, entonces echamos ahora el agua. Vamos a hacer esa suposición, nos tomamos un vaso de agua. Ahora echamos el agua caliente dentro del colador de tela. ¿Qué pasa? ¿Qué pasaba en ese momento? Estamos echando ahí el café, esa agua caliente en el café. Claro, una parte de esa agua se movía hacia el vaso, ¿verdad? Pero no lo hacía todo de golpe, sino que iba pasando lentamente. Al principio, el agua era más clara porque solamente movía una parte del café. Y después, cuando nosotros terminamos, tenemos que envolver, ¿verdad? Envolvíamos ese colador, lo envolvíamos en los mismos palitos y lo apretábamos contra la pared del vaso. ¿Para qué? Para garantizar que saliera hasta lo más último del extracto del café. Esa cafeína que nos daba esa energía, esos aceites cargados de antioxidantes. Bien. Y ahí entonces quedaba un café más puro. Este café, como les voy diciendo, no pasaba uniforme, sino que pasaba al principio más claro y después cuando tú lo aprietas es un café más fuerte. E incluso si usted está en un campo y quiere probarlo, lo puede hacer y haga esa observación. Entonces luego ahí podemos ver que hay un intercambio de gradiente, hay un intercambio de materia. Y en el caso que estamos usando como ejemplo, la materia no es más que la esencia del café, la esencia del grano molido de café. ¿Qué pasa? Del grano molido, ¿a dónde? al agua. ¿Ven qué interesante? Algo similar a esto es lo que pasa en la célula, pero ese intercambio no es de café y sus sustancias, sino que ese intercambio es de los iones. ¿Y cuáles son los iones? Hemos hablado aquí ya de eso. Los iones son átomos que por alguna razón o por los procesos metabólicos y o por la disolución en agua han perdido algunos electrones y quedan cargados de energía positiva, pero otros han aceptado electrones y quedan cargados de energía negativa, o sea, quedan cargados más negativamente. Y vuelvo y les repito, cuando están cargados positivamente se llaman cationes y cuando están cargados negativamente se llaman iones. Creo que con este ejemplo hemos conceptualizado muy bien esto. Pero si aún así le queda alguna duda, recuerden que yo siempre les digo, ustedes tienen a la mano de un teléfono todo lo que necesitan saber. Aquí yo le doy la punta del iceberg y luego ya corresponde a ustedes investigar. En vez de estar viendo tanto video de cosas, de monería, de chiste, preocúpese por saber sobre estos temas. Y bueno, yo sé que si usted me está escuchando en este momento es porque es su intención aprender. Pero vamos a ir mejorando ese aspecto. Porque algunas personas pues se quedan con lo poquito que le enseño. Y enseñarle por aquí no es tan fácil. Porque recuerden que solo estamos utilizando uno de nuestros tantos sentidos, el oído. Pero cuando nosotros investigamos por nuestra cuenta, somos curiosos, nos hacemos preguntas, cuestionamos, investigamos. Eso es un proceso lindísimo y hermoso, aunque durante ese proceso nos sentimos frustrados porque no tenemos la respuesta que queremos, porque tenemos que dedicarle tiempo a investigar, porque a veces no comprendemos. Pero, mis queridos oyentes, ese proceso nos ayuda a nosotros a despertar las neuronas, a crear sinapsis nuevas. Es algo interesantísimo. Bien, mis queridos, entonces ya vimos cómo ese sistema nervioso trabaja de forma que produce esos fenómenos electromagnéticos. ¿A través de qué? De los gradientes que hemos estado hablando tanto, de ese potencial de acción. Y ese potencial de acción no es más que cuando el gradiente está en intercambio, está a través de la membrana. Ese potencial de acción es cuando usted está echando el café adentro del colador. Y cuando ya el café está dentro del vaso, cuando ya el agua del café está en el jarro y que todavía usted no ha sacado la última gota de esa agua de café, ahí es cuando hablamos que es el potencial de gradiente. O sea, es la posibilidad que hay del intercambio entre la membrana y el medio. Y cuando hablamos de potencial de acción, es cuando está en acción, así mismo la palabra lo describe, ¿verdad? Entonces, ese potencial de acción genera la comunicación entre las diferentes neuronas. Esto es una cosa increíble. Cuando hay una sinapsis entre las neuronas, esto implica que la neurona tiene contacto con otras neuronas y que a través de ese contacto envía señales o impulsos eléctricos. ¿Y qué dijimos? Que donde hay electricidad hay también un campo electromagnético. Esos son dos fenómenos que están totalmente vinculados. No, uno no se puede quitar del otro. Eso es como decir que si tenemos un vaso con agua de sal, pues siempre tiene que tener sal, porque si no, no es un vaso de agua con sal, ¿verdad? Va a ser un vaso solo. Bueno, pues algo así es. Un ejemplo concreto de esto, bien, cuando nosotros ponemos la mano cerca de una superficie, le voy a contar una experiencia que me pasó en esta semana. Sucede que yo estaba cocinando, pero yo suelo cocinar y hacer varias cosas a la vez, porque siempre tengo el tiempo arriba. Y bueno, estoy cocinando y puse por error una cuchara cerca de una hornilla que estaba encendida. Pero yo tengo el fregadero del otro lado y la estufa me queda detrás. Cuando yo terminé de fregar algo de loza, me volteo para probar lo que estaba cocinando. Y tomé para probar la cuchara, porque esta era la cuchara de probar, ¿eh? Esa era la cuchara de probar, pues yo sin pensar mucho agarré la cuchara y la fui a probar con esa cuchara. ¿Y saben lo que me pasó? Pues, ¿verdad? Se lo podrán imaginar. Pues se me quemó un poco la boca. Pero desde que yo sentí el calor, mi cerebro me dio una alarma y me hizo soltar la cuchara. Y yo ni cuenta me di en el momento que dejé caer la cuchara.

0: hablado como uno de los principales ejemplos. ¿Por qué? Porque en el cerebro y en el corazón es donde más se manifiesta o se evidencia estos fenómenos electromagnéticos. Aquí en el corazón tenemos un sistema eléctrico propio. Nuestro corazón tiene esa bombita. Es como, es un grupo de células. Wow, mi hija me lo explicó el otro día de una forma magistral. Pero quizás no pueda explicárselo con todas las palabras técnicas que ella utilizó para mí, pero se lo voy a poner así a grosso modo. Es un grupo de células. Estas células se agrupan no para formar un órgano, sino para formar un tejido que, aunque parece muy pequeño, pero ese tejido inerva con ramificaciones nerviosas, y esas ramificaciones nerviosas pues hacen que el corazón se contraiga. Produce la contracción ventricular del corazón. Bien, aquí este sistema eléctrico que tiene el corazón es independiente del cerebro. O sea, ese sistema es una cosa como si usted tuviera paneles solares y usted tiene su energía eléctrica independientemente de la CDE o de la sede, o de cualquiera de las sedes que existen. Pues el corazón es así. El corazón, eso es lo más independiente que tenemos. Él dijo, yo quiero mi propio sistema eléctrico, así que yo voy a poner mis paneles solares. Ahí está. Bien, entonces, este pequeño grupo de células genera campos magnéticos, porque ya hemos dicho y los repetimos, donde quiera que hay flujo eléctrico, va a haber campos magnéticos. Bien. ¿Dónde vemos esto también? ¿Dónde se evidencia? En los músculos. Nuestros músculos también generan campos magnéticos a través de actividad eléctrica. Esta actividad se llama EMG. Pueden investigarlo ya después más detenidamente. A través de la contracción muscular. Recuerden que siempre les he dicho, hay dos tipos de movimientos en el músculo: de contracción y de aducción o de relajación. Y cuando estos dos movimientos, que pueden ser voluntarios o involuntarios y que además generan electricidad a través del movimiento, pues ese movimiento conduce a una generación de campo electromagnético. ¿Qué nos indica esto? Que para mantener la salud de nuestros músculos es perentorio que haya ejercicio. Y recuerden que en nuestro cuerpo nada está aislado, todo está vinculado. Todo está vinculado. Bien, el día de hoy ya casi estamos terminando. Pero, mis queridos oyentes, les voy a dar, ¿verdad?, un pequeño resumen. Para el próximo jueves nos va a quedar hablar sobre las funciones electromagnéticas de la visión. Una cosa interesantísima, señores, cómo nuestros ojos pueden percibir la realidad que les circunda o lo que nosotros creemos que es la realidad. Porque vamos a ver que nuestros ojos, si bien se apropian de gran cantidad de radiación electromagnética, pero al fin y al cabo el que ve no son los ojos. El que ve es el cerebro, porque es el que hace la interpretación de lo que él desea ver. Pero bueno, vamos a ver más a profundidad esto. ¿Cuáles son las funciones electromagnéticas de nuestra visión, de nuestros ojos? ¿Cuál es la función electromagnética de la audición y del equilibrio? Y también la termorregulación. Y por último, la comunicación celular. Así que esta saga de el electromagnetismo en el cuerpo humano todavía va a seguir el jueves que viene. Por lo tanto, le invitamos a que usted siga con nosotros aprendiendo, compartiendo también sus conocimientos. Y por hoy, pues ya nos tenemos que despedir. Esta es la parte que a mí menos me gusta. Se lo digo cada jueves y se lo digo con sinceridad. Es la parte que más detesto, pero es también necesaria en la vida. Es parte del equilibrio de la naturaleza. Así que, mis queridos, yo les dejo con madera y me despido. Fue un placer estar con ustedes. Les dejo con la bendición de Dios y con un fuerte y caluroso abrazo. Feliz día.
1: Gracias, Helen, por estar con nosotros, orientando con Helen como cada jueves a través de Radio Santa María y Estudio 97.9, joven con valores 11.

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Sazonando y cocinando rico a través de la gran familia Santa María y Estudio 97.9, joven con valores, 11:34 minutos de la mañana. En breve, saludando a nuestra gente contigo, el dueño de los barrios, campos y pueblos, Rafael Madera. Tengo ese saludo para Adriano Castillo Hernández, quien reporta la sintonía, como siempre, disfrutando de nuestra programación. Hoy está de fiesta de cumpleaños Antonio Acevedo, la gente del Licey Olla Grande, en sintonía con nosotros. También doña Binda, con el cucharón en la mano a esta hora. Permanezca con la gran familia.

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A las 11:43 minutos llegan las informaciones. Luis Abinader, recibido por el secretario de la Santa Sede, hablan sobre delincuencia transnacional, mientras crean biblioteca virtual para la educación ambiental con más de 8,000 documentos. Informe destaca solidez del sistema financiero. Abinader dirige un Padre Nuestro desde los jardines del Vaticano por la salud del Papa León 14. Movimiento Yetse asegura en vigilia fueron 237 los fallecidos en la tragedia. Mientras la Junta Central Electoral enfrenta este año urgencias en sus recursos presupuestarios. Un dominicano y un alemán mueren en choque de motocicletas en Sosúa, Puerto Plata. La llamada de Ramón Orlando que llevó la loba a la voz de Miriam Cruz. Mientras restablecen servicio de notificaciones judiciales en Venezuela. Estados Unidos inicia despliegue de 600 soldados en Panamá por campaña antidrogas. Y la ONU aprueba embargo de armas a Haití. Prepárate porque continuarán los aguaceros en la República Dominicana, según el Indomé, pues se esperan lluvias en varias regiones por una débil vaguada. 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

0: Estamos sazonando y cocinando rico. Hola.
1: Cristina Madera, espero que esté bien. Estoy llamando desde aquí, desde Ambón, Nueva Jersey, para visitar a mi hermana Teresa Batista, que está de cumpleaños hoy. Después de su hermana María Batista. Ya tú sabes, me la saluda mi hermana y me la manda la junta de voz para que ella la oiga. Que cumpla muchos años más de vida. Compañía de Jesús y María, todos sus hijos.
0: Teresa Batista, hoy está de fiesta de cumpleaños. Felicidades para Teresa Batista, que cumpla muchos años más, presente de su hermana María Batista. Teresa, para ti.

0: ¡Felicidades y que cumpla muchos años más, pero sazonando y cocinando rico a nombre de Tapicería Emiliano, donde lo fabricamos, donde lo reparamos, donde lo tapizamos todo! 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Sazonando y cocinando rico, si usted dice que escuchó el anuncio en Radio Santa María, se lleva 5% de descuento. Buenos días, hola.
1: Buenos días, Madera, ¿cómo estás?
0: Bien, de bien, gracias a Dios. ¿Con quién tengo el placer?
1: Altagracia, de aquí de la Sabana Iglesia.
0: Altagracia, ¿cómo estás? ¿A quién deseas saludar?
1: Para felicitar a mi hija que está de cumpleaños hoy, ajá, Giselle Vargas.
0: Sí.
1: Si me pueden mandar el audio de su madre, Altagracia.
0: ¿Cómo es su nombre?
1: Giselle.
0: Bueno, Giselle, hoy está de fiesta de cumpleaños, así que felicidades para ella. Gracias por su reporte, la gente de Sabana Iglesia, sazonando y cocinando rico. Bendiciones para Giselle, que hoy está de fiesta de cumpleaños, pero sazonando y cocinando rico, la gente de Sabana Iglesia, siempre en sintonía con Radio Santa María. Giselle, para ti.

0: Y sé el que cumpla muchos años más, mi amigo y hermano Emiliano Collado. Hola.
1: Buenos días, don Madera. Todo bien. Muchas bendiciones para usted y su familia. También saludos especiales para los muchachos de la tapicería. Para Braylin, Eddie, Willy, Elvi, a todos los muchachos, a todos, sin excepción, de la tapicería. También un saludo especial para Antonio, Lady, Raniel, Odali, Polo, Nilda, para todos ellos, muchos saludos. Y un saludo especial con cariño y amor para mi esposa Daisy Romano, de parte de Emiliano Collado. Buena, Madera, le mando una nota de voz de un cliente mío que yo le hice unos trabajos y mandó la referencia del trabajo. Se la mando para que usted la ponga ahí. Ya usted sabe.
2: Buenos días, don Emiliano. Estoy llamando para darle la gracia por su buen trabajo de para usted y su equipo. Es un trabajo que yo no le daría un 10 ni un 100, yo le daría un 1000. Es un excelente trabajo, una buena calidad y una buena terminación. Eso, mire, se lo recomiendo no al país, al mundo entero. Mire que yo no soy gente de que recomendar a nadie, pero mire, ese trabajo lo recomiendo al mundo entero. Que Dios me le siga dando mucha vida y salud a usted y a todo su equipo para que siga dando ese servicio tan maravilloso y tan bueno como ustedes lo dan. De verdad, 1,000,000 de gracias. Muy complacida.
0: Bueno, lindo testimonio. Gracias. Bendiciones. Qué bueno que la gente se exprese así de cada trabajo realizado en Tapicería Emiliano Cabirmota La Vega. Ángela Bonilla nos reporta la sintonía desde San Cristóbal. Ángela, buenos días.
3: A Jesús Bonilla me le pone una canción de John Manuel Serra. John Manuel Serra. Y a Eugenio Bonilla le gustan las canciones de... Ay, se me olvidó, no lo voy a decir nada. Bendiciones, pasen un lindo día, ellos que disfruten su cumpleaños.
0: Gracias, doña Ángela. Bueno, para Jesús y para Eugenio, de fiesta de cumpleaños en San Cristóbal.

Felicidades, que cumplan muchos años más. Gracias, Ángela Bonilla. Hola, Rafael Madera. Está de fiesta de cumpleaños mi querida sobrina Joanny Paredes Almonte. Felicidades para ella, presente de su tía Rafaelina Almonte. Para ti, Joanny Paredes, esto que dice así.

0: Felicidades, que cumpla muchos años más. Sandra de la Cruz desde New Jersey también nos reporta la sintonía.
1: ¿Cómo está, Madera? Sandra de la Cruz. Estoy de cumpleaños hoy. Felicíteme. Y Mildred en Villa Francisca Segunda.
0: Ah, pero qué bueno. Esa felicitación para Sandra de la Cruz, hoy de fiesta de cumpleaños en New Jersey. Felicidades. Y para Mildred de la Cruz en Villa Francisca. Para ambas, felicidades.

0: feliz.
1: Sandra y Mildred, que cumplan muchos años más. Sazonando y cocinando rico. Hola.
2: Buenos días, Madera. Madera, para que me complazca la licenciada Shelly Rodríguez Franco, quien hoy está de cumpleaños, y a doña, ay, Dios me fue el nombre, ya tú sabes, está de cumpleaños hoy, y a doña Miscelánea en la Suba, que también está de cumpleaños hoy. Por favor, compláceme la Madera.
1: Bueno, felicidades. Sazonando y cocinando rico, Yuderlis. También nos reporta la sintonía. Esta felicitación para Ashley. Está de fiesta de cumpleaños, Ashley Evangelina. Ashley o Esli Evangelina, felicidades desde Moca, Bonagua, presente de su hermana Yeuderlis. Felicidades.
0: La feliz que los cumpla.
1: Así finaliza Sazonando y Cocinando Rico con las amas de casa. La invitación para mañana viernes a las 9 de la mañana. Otro espacio similar. En breve, tu espacio romántico, el invitado del mediodía. A la 1, tu radionovela Calimán. 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La compañía fue de Rafael Madera. Buen provecho.
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4: Escúchelo hoy en la voz de Carlos Rey.
5: Miguel de la Paz de Avís y Trastámara, hijo de Manuel I de Portugal y de Isabel de Aragón, nació en Zaragoza en agosto de 1498. Pero como su madre murió en el parto, quedó al cuidado de sus abuelos maternos, los reyes católicos Fernando II de Aragón e Isabel I de Castilla, quienes lo declararon heredero de Castilla, de León y de Aragón. A esas herencias, su padre, el rey Manuel I, le añadió el trono de Portugal y sus dominios antes de su primer cumpleaños. Fue así como el principito Miguel llegó a tener por delante el reinar sobre toda la península ibérica, las posesiones europeas de la corona de Aragón y todas las tierras de ultramar de unos y de otros, que incluían, desde luego, las mal llamadas Indias de América. Se trataba de un imperio que, al superar los 30 millones de kilómetros cuadrados, alcanzaba el nivel del Imperio Británico y del Imperio Mongol y abarcaba las coronas de Castilla, León, Aragón, Sicilia, Granada, Toledo, Valencia, Mallorca, Sevilla, Cerdeña, Córdoba, Córcega, Murcia, Jaén, los Algarbes, Algeciras, Gibraltar y Canarias. Y por si todo eso fuera poco, le esperaba ser conde de Barcelona, señor de Vizcaya y de Molina y duque de Atenas y de Neopatria en Grecia. Es que 4 años antes del nacimiento de aquel hijo de Manuel e Isabel, se había firmado el Tratado de Tordesillas, por el que los reyes católicos y Juan II de Portugal, antecesor de Manuel I, se habían repartido el Nuevo Mundo. Ese tratado dejaba de tener sentido estando España y Portugal bajo la misma corona. Pero trágicamente lo que le deparó el destino a Miguel de la Paz no fue una grandiosa corona en un opulento palacio, sino un pequeño ataúd de plomo en la austera cripta de la Capilla Real de Granada, junto a sus famosos padres y abuelos, debido a que murió prematuramente en julio de 1500, un mes antes de cumplir los 2 años. Gracias a Dios y a su plan divino para toda la humanidad, su Hijo Jesucristo, llamado el Príncipe de Paz, no murió prematuramente antes de cumplir los 2 años, como murió el Príncipe Miguel de la Paz. El rey Herodes el Grande trató de matar a Jesús al ordenar la masacre de todos los niños varones menores de 2 años en Belén y sus alrededores, pero Dios envió a un ángel para advertir en un sueño a su padre José quien tomó las medidas necesarias para salvarlo de la muerte. Es que el plan de Dios tenía que cumplirse. Pero conste que no era un plan imperialista para conquistar y reinar sobre un vasto territorio, obligando a los subyugados a que lo reconocieran como su rey. Era más bien un plan emancipador para liberar a cada persona de las cadenas del pecado, dándole la oportunidad de elegir a Cristo como su rey y de ser adoptada por Dios como su Padre Celestial. Más vale entonces que aprovechemos esa libertad para aceptar cuanto antes su invitación a que formemos parte de su familia divina.
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12: Y ahora, en el mediodía que nos invita a orar, saludemos a la Madre de Dios con las palabras del ángel.

0: Amén. El ángel anunció a María
1: y concibió por obra y gracias del Espíritu Santo.
0: Dios te salve María, llena eres de gracia, el Señor es contigo, bendita eres entre todas las mujeres y bendito es el fruto de tu vientre Jesús.
2: Santa María, Madre de Dios, ruega por nosotros pecadores, ahora y en la hora de nuestra muerte. Amén.
0: He aquí la esclava del Señor.
1: Hágase en mí según tu palabra. Dios te salve María, llena eres de gracia. El Señor es contigo. Bendita tú eres entre todas las mujeres y bendito es el fruto de tu vientre Jesús.
2: Santa María, Madre de Dios, ruega por nosotros pecadores, ahora y en la hora de nuestra muerte. Amén.
0: Y el Verbo se hizo carne
1: y habitó entre nosotros.
0: Dios te salve María, llena eres de gracia, el Señor es contigo, bendita eres entre todas las mujeres, y bendito es el fruto de tu vientre Jesús.
2: Santa María, Madre de Dios, ruega por nosotros pecadores, ahora y en la hora de nuestra muerte. Amén.
0: Ruega por nosotros, Santa Madre de Dios,
1: para que seamos dignos de alcanzar las promesas de nuestro Señor Jesucristo.
0: Infunde, Señor, tu gracia en nuestras almas, a fin de que, habiendo conocido por el anuncio del ángel la encarnación de tu Hijo Jesucristo, por los méritos de su pasión y de su cruz, seamos llevados a la gloria de su resurrección. Te lo pedimos por el mismo Jesucristo nuestro Señor.
1: Amén.

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3: Para realizar el proyecto, el padre Cavero contó con la experiencia de Leo Papaterra, reconocido técnico de radiodifusión de Santiago y del Cibao, quien tuvo a su cargo la instalación del transmisor de 10 kilovatios y de la antena levantada en Río Seco. El nuevo sistema fue inaugurado el 8 de agosto de 1968 y permitió que la señal de Radio Santa María alcanzara con mayor claridad todo el Valle del Cibao. Papaterra estuvo encargado de la parte técnica de la emisora por mucho tiempo. Además, era propietario de Radiolandia, emisora de Santiago, que transmitía en frecuencia modulada desde su propia residencia.
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0: Amanecía. Se cumplía el tercer día del plazo fijado por el siniestro jefe rojo del espacio para que el mundo entero se rindiera bajo la amenaza de una destrucción total. En la base secreta, el misterioso personaje, envuelto siempre en su larga capa escarlata y cubriéndose la cara con una capucha roja, dictaba órdenes precisas al traidor O'Connors.
1: Escuche bien, agente X-219. Faltan escasamente 2 días para que el plazo se cumpla. Debo ir a hacer las instalaciones para que en la fecha indicada funcionen todas las rampas lanzadoras de proyectiles con fuerza nuclear, dirigidas hacia las grandes ciudades de la Tierra.
2: Pero, señor, si la humanidad se rinde en el plazo fijado,
1: bastará presionar un botón para que automáticamente las conexiones dejen de funcionar. Todo lo tengo calculado. La humanidad se rendirá ante la amenaza de perecer y entonces no habrá guerra. Mas si se niegan a obedecer, desataré la guerra nuclear y podría darse el caso de que yo muriera o fuera atacado sorpresivamente. Ni aún así evitarían la destrucción, porque el cerebro mecánico seguirá funcionando. La guerra se desataría inexorablemente.
2: Sus planes diabólicos me aterran.
1: Demasiado tarde sufre de arrepentimientos, agente X-219. Tenga cuidado. No trate de escapar de la base, porque sería descubierto de inmediato. Hay ojos eléctricos en todas partes vigilando sus movimientos. Terminaría usted convertido en un autómata. No trate de jugarme una traición.
0: O'Connor sentía miedo. Se arrepentía de haber sido cómplice del siniestro jefe rojo del espacio. Avanzó hacia una de las salidas del laboratorio, pero sintió que un brazo de acero se cerraba alrededor de su garganta.
3: ¿Quién es? ¿Quién?
4: Volvemos a encontrarnos, comandante O'Connors.
3: Caliban. Usted, Caliban.
0: El hombre increíble estaba ahí, dominando a O'Connors, que temblaba de miedo.
4: No trate de dar la voz de alarma, O'Connors. Bastaría hacer presión con mi brazo para matarlo.
3: No, no.
4: Lo dejaré en libertad, pero el menor intento de dar alarma lo mataré.
0: Calimán aflojó la presión de su brazo de acero y el traidor

0: O'Connor respiró con fuerza. Luego, interrogante, exclamó.
1: Pero, ¿cómo ha podido llegar hasta aquí?
2: Le di mi palabra que algún día usted y yo nos volveríamos a encontrar. Celebro que sea aquí, en la base secreta del enemigo. Ahora está usted en mi poder.
1: Caliman, escuche, yo estoy dispuesto a ayudarlo. He comprendido mi gran error al hacerme cómplice de un ser diabólico y extraño. Celebro que haya logrado llegar hasta aquí, pero todo será inútil.
2: ¿De veras lo cree?
1: Usted no sabe dónde se ha metido, Caliman. El jefe rojo del espacio es un ser diabólico y terrible. Estoy seguro que ahora ha descubierto su presencia.
2: No, descuide que durante varias horas estuvimos observando el sistema de alarmas electrónicas y puedo asegurarle que están destruidas.
1: ¿Cómo?
2: Sí, pudimos entrar sin que nadie delatara nuestra presencia.
1: Es que viene usted con alguien más.
3: ¿Y yo? ¿Comandante O'Connor?
1: ¿Doris?
2: Sí, O'Connor. Estamos dentro de la base y nada habrá de impedir que atrapemos al jefe rojo del espacio.
1: No, no lo lograrán, es un ser diabólico. Superior a cualquiera de nosotros, tiene armas increíbles. Mecanismos poderosos de destrucción. Yo puedo asegurarles que él se ha enterado de su presencia y...
3: Descuida, Glenn, que tuvimos buen cuidado de romper las alarmas electrónicas. Nadie sino tú sabe que estamos aquí.
1: ¡No! El jefe rojo del espacio tiene una serie de ojos eléctricos que vigilan hasta el último rincón de la base.
2: Respondo, Connors. ¿Quién es el jefe rojo del espacio?
1: No lo sé.
3: ¿Cómo? ¿No lo sabes y eres su cómplice? ¿Y le serviste de espía en Riverson? ¿Y le entregaste planos y proyectos?
1: Escuchen, por favor. No sé quién pueda ser el jefe rojo del espacio. Tal vez no me crean, pero juro que jamás he visto su rostro.
2: Sí, ya nos dimos cuenta que se oculta tras una capucha roja y que se envuelve en una gran capa escarlata.
1: Pero jamás he visto su rostro. Debe ser el ser más extraño que jamás se haya visto.
2: Aclararemos su identidad cuando regrese al laboratorio. Ahora no hay tiempo que perder. Doris.
3: Sí, Caliman.
2: Haga funcionar nuestro aparato transmisor. Comuníquese con el general Clark a la base de Riverson. Informe la posición exacta de la base y pida que venga hacia acá todo el poderío de la Fuerza Aérea. Deberá atacar esta base cuanto antes.
1: No, Caliman, no. Será inútil. Nos vigila.
2: Obedezca, Doris. Comuníquese a la base.
3: Ahora mismo, Caliman. Atención, atención, llamando a la base de Riverson. Atención, mensaje urgente a la base de Riverson. Atención.
4: En la sala donde se encontraba el cerebro mecánico, el diabólico jefe rojo del espacio reaccionaba al ver una señal de alarma.
5: Funciona. Indica que alguien ha entrado a la base. ¿Quién pudo ser? Ahora mismo lo sabré.

0: una señal de alarma ponía en conocimiento del misterioso jefe rojo del espacio la presencia de los intrusos.
1: ¡Oh! La alarma indica que alguien ha entrado a los laboratorios. ¡Bien! Bastará encender una de las pantallas televisoras para descubrir de quién se trata.
0: El jefe rojo del espacio accionó un botón y al momento en la pantalla televisora aparecieron las imágenes del traidor O'Connors con Calimán, Doris McLaren y Solín.
1: ¡Oh, vamos! Tengo visitas inesperadas. ¡Veamos qué dicen!
0: El siniestro personaje accionó el botón de audición y...
2: Comunique a Riverson informando la posición exacta que estaba haciendo eso. ¿Y Calimán?
1: Calimán, el hombre que tantos deseos tenía de conocer en persona. Escuchemos sus planes.

0: y a miles de kilómetros de ahí, en el continente americano, precisamente en la base de Riverson, el mensaje era captado.
1: ¿Me escuchan, base de Riverson?
2: Es ella, Doris McLaren. Deme las comunicaciones. Aquí, base de Riverson. Escuchamos su mensaje, Doris McLaren. Adelante.
1: General Clark, escuche bien. Hemos localizado la base secreta del Jefe Rojo del Espacio.
2: Deme la posición exacta.
1: 39 grados este, latitud 14, paralelo 18. ¿Anotada?
2: Sí, Doris. ¿Qué más datos puede proporcionarme?
1: La base es una verdadera fortaleza. Despliegue todo el poderío aéreo. Tienen que atacar por sorpresa. Dígame, general, ¿cuánto tardarán en estar aquí?
2: Daré la orden a la base localizada en el Medio Oriente. En término de 2 horas, varios escuadrones de combate y tropas de asalto estarán ahí. Desataremos el ataque por sorpresa. ¿Está a salvo Calimán?
3: Sí, general. Y le tengo una sorpresa. He atrapado al traidor Conos.
2: Lo felicito, Calimán. Estará usted lejos de la base cuando iniciemos el ataque. Será dentro de 2 horas.
3: Sí, señor. Descuide que Torres y Solín y yo procuraremos estar lejos de la base cuando usted inicie el ataque.
2: Recuerde la hora, Calimán. Deben abandonar la base antes de 2 horas, porque desataremos un ataque definitivo.
3: De acuerdo, general. Los esperamos.
0: El general Clark dictaba órdenes inmediatas.
4: Atención. ¡Atención! Mensaje urgente a la base aérea Zona 34, en Marruecos. Tenemos localizada base secreta del enemigo. Esta es su posición. 39 grados este, latitud 14, paralelo 18. El ataque se llevará a cabo a la hora 13. Hora 13. Destaquen todas las unidades de bombardeo disponible. ¡Atención! ¡Atención!
0: Toda aquella maniobra había sido escuchada por el Jefe Rojo del Espacio desde la cámara donde estaba el cerebro mecánico. El extraño personaje lo había escuchado todo.
5: Bien, así que vienen hacia acá dentro de 2 horas. Nos prepararemos a hacerles un gran recibimiento. Conectaré los mecanismos a la hora indicada. El cerebro mecánico ordenará el ataque 10 minutos antes de que ellos lleguen aquí. Pondré los contactos a las 12:50. Los intrusos no saben que han caído en la trampa.
0: Calimán, ajeno a que eran vigilados por el misterioso Jefe Rojo del Espacio, interrogaba a O'Connors.
6: Bien, O'Connors, ¿dónde está tu jefe? ¿Dónde está el misterioso Jefe Rojo del Espacio?
7: ¡Oh, Calimán, no sea necio! El Jefe Rojo del Espacio está en todas partes. Estoy seguro que ahora mismo nos vigila.
6: Usted nos llevará hasta su guarida.
7: Pero no comprende que es un ser superior, que no podremos vencerlo.
8: El agente X-219 tiene razón. Nadie puede vencerme.
9: ¿Esa voz? ¿Escucharon?
7: Es él, el Jefe Rojo del Espacio.
6: Su voz brota de las paredes. ¿Dónde está?
8: Los felicito por su audacia, amigos terrícolas. Mas su hazaña resulta inútil. ¿Creen haberme vencido por el solo hecho de estar en la base?
9: Calimán, ¿de dónde surge la voz?
6: No lo sé, Doris, no lo sé. Tal vez se aparezca de un momento a otro.
8: Tiene usted razón, Calimán. Ahora estaré con ustedes para darles la bienvenida en persona.
9: Miren, un muro se mueve. Es una puerta secreta.
8: Bienvenidos a los dominios del Jefe Rojo del Espacio.
7: Señor, yo...
8: No hacen falta explicaciones, agente X-219. Me di cuenta que sus amigos lo sorprendieron. Tenía verdaderos deseos de conocer en persona a Calimán. ¿Es usted?
6: Sí, y debo advertirle que hemos delatado la posición exacta de la base. Dentro de 1 hora 40 minutos, este lugar será bombardeado.
8: Lo sé perfectamente.
6: ¿Qué lo sabe?
8: Descubrí su presencia desde el primer momento en que llegaron. Fue demasiado divertido verlos en acción, delatando a sus amigos la posición de esta base. Sé que vienen varios bombarderos a atacar la base, pero... todos caerán en la trampa.
9: ¿Trampa? ¿A qué se refiere?
8: Antes de que sus amigos inicien el ataque, 10 minutos antes de que estén aquí, mi plan se llevará a cabo. Cientos de proyectiles dirigidos con cargas atómicas serán disparados hacia todo el mundo. 10 minutos antes de que se presenten sus amigos a atacar la base.

0: el siniestro jefe rojo del espacio, envuelto en su larga capa escarlata y tapándose el rostro con la capucha roja, advertía:
1: 10 minutos antes que los aviones lleguen a este lugar, se llevará a cabo un bombardeo simultáneo a todas las ciudades de la Tierra. Ustedes lo han querido así, y su planeta se convertirá en un gigantesco cementerio.
2: Calimán, estamos perdidos.
3: Espera, Doris. ¿Quién es usted? ¿Por qué se oculta tras esa capucha roja? Es un ser de otro mundo.
1: Puesto que sus minutos están contados, debo descubrir mi identidad. Será una gran sorpresa.
0: El misterioso jefe rojo del espacio se arrancó la capucha que cubría su rostro y...
1: Aquí me tienen, amigos míos.
2: El profesor Van Zeeland.
4: ¿Van Zeeland? El que fuera director de la base de Riverson y que un día desapareció misteriosamente.
1: Así es, mi intelecto me impulsó a conquistar el mundo. He creado un mundo de ciencia y poder en medio de la selva. He construido las naves más asombrosas que jamás los humanos soñaron.
2: ¿Los platillos voladores?
1: Sí, producto de mi ingenio, como lo es las instalaciones de esta base y mi ejército de hombrecillos azules.
2: ¿Son seres de otro mundo?
1: Es lo que hice creer a todo el mundo, que los hombrecillos azules venían de otros mundos a conquistar la Tierra. Pero en realidad, amigos míos, son nativos de estas tierras africanas. Son pigmeos, enanos salvajes que yo he dominado.
2: Pigmeos. Un ejército de pigmeos.
3: ¿Pero por qué tienen la piel azulosa y los ojos vidriosos y rojizos?
1: Las radiaciones atómicas han dado ese color azuloso a su piel. Y son hombres robots dirigidos por el cerebro mecánico.
3: ¿Cerebro mecánico? ¿Qué significa eso?
1: Pronto lo sabrá. Muy pronto.
2: ¡Se escapa! ¡Deténgalo! ¡Se escapa, Calimán!
0: Demasiado tarde. La puerta de acero se cerró tras él.
2: O'Connor, ¿qué significa el cerebro mecánico?
4: Una máquina que controla toda la base. Una máquina infernal.
0: Bien, llévelos hacia donde está ese cerebro mecánico. ¡Pronto! O'Connor guió a Calimán y a Doris y al pequeño Solín hasta la gran puerta de acero que cerraba el paso a la cámara donde estaba el cerebro mecánico.
4: ¡Es inexplicable! ¡No podremos abrirla jamás!
2: Hay que destruir esa máquina diabólica. Calimán, ¿qué va a hacer?
0: La destruiremos valiéndonos de sus propias armas. Doris, abra esos tanques de agua. Pronto, mientras yo trazo este cable de alta tensión. Doris, obedeciendo, abrió las llaves de los tanques de agua y este empezó a correr por los pisos del subterráneo. Calimán trozó un cable de alta tensión.
3: Ahora aléjense de aquí, escapen ahora mismo.
2: ¿Qué piensa hacer, Calimán?
0: Dejaré caer el cable de alta tensión sobre el agua y conforme el agua avance, se introducirá bajo la puerta de acero. El agua avanzará hasta la recámara donde está el cerebro electrónico y se producirá un cortocircuito. Ahora escapen pronto. Calimán quedó a solas frente a la gran puerta de acero. El agua poco a poco avanzaba bajo la puerta y Calimán arrojó el cable de alta tensión. El agua conductora de electricidad avanzó por debajo de la puerta y llegó hasta el cerebro electrónico produciendo un cortocircuito. El jefe rojo del espacio, el profesor Van Zeeland, trató de impedir que aquella máquina de asombrosa precisión fuera destruida.
1: ¡No! ¡No! ¡Mi máquina maravillosa no puede ser destruida! ¡No! ¡Debo impedir el cortocircuito!
0: El profesor Van Zeeland fue alcanzado por el agua electrizada y al momento se produjo un cortocircuito que hizo estallar toda la...

0: De pronto se hizo un silencio absoluto, total.
1: Observen, todas las instalaciones de la base han dejado de funcionar. Al destruir el cerebro mecánico, todo ha quedado inmovilizado. Ya no hay peligro de nada. Todo está tranquilo.
2: ¿Y el profesor Van Zeelen?
1: Murió electrocutado junto al cerebro mecánico. Fue una lástima que un genio inventor se secara por la ambición del poder. Descanse en paz el profesor Van Zeelen, el jefe rojo del espacio.

0: Días después, en la sala de conferencias de la base de Riversong, el general Clark hablaba ante las delegaciones de las naciones.
1: Debemos rendir homenaje y tributo a un hombre que salvó a la humanidad del peligro de la destrucción. Permítanme presentar...
2: General Clark, aquí hay un mensaje para usted.
1: ¿Un mensaje?
2: Sí, señor.
1: Es de Calimán. Me ruega lo disculpe por no estar presente ahora. Calimán se ha marchado.
0: A bordo de un lujoso automóvil, Calimán y el pequeño Solín sonreían divertidos y triunfantes.
3: El misterio de los astronautas quedó resuelto, Solín. O'Connor será encarcelado en tanto que los capitanes Jim McLaren y Fred Haviland están siendo atendidos en un sanatorio para su total restablecimiento. Doris McLaren próximamente cambiará su uniforme de astronauta por el traje de novia.
4: ¿Y nosotros, señor?
3: Nosotros nos prepararemos a unas buenas vacaciones.
4: Pero, ¿y van a darte una condecoración por los servicios prestados a la humanidad? Todos los periódicos hablaban de ti.
3: Odio los protocolos y los discursos, Salim. En la vida de un hombre no hay nada tan valioso como su libertad y la sed insaciable de aventuras. En marcha, Salim, hacia nuevos rumbos, hacia nuevos horizontes de aventuras y suspenso.
0: Los azules ojos de Calimán se clavaban en la carretera ondulante. En su expresión estaba reflejada la ansiedad de nuevas aventuras. Y el pequeño Solín sonreía divertido, admirando a su amigo Calimán, el hombre increíble, de increíbles aventuras. Así fue como presentamos...
5: Calimán.
0: En el misterio de los astronautas. Esta aventura de Calimán, el hombre increíble, fue interpretada por la primerísima actriz del cine, el radio y la televisión, Carmelita González, como la teniente Doris McLaren, Luis de Alba como Solín, Marcos Ortiz como Fred Haviland, Benito Romo de Vivar como el comandante O'Connor, Eduardo González Pliego como el general Clark, José Muñoz Ledo como el misterioso jefe rojo del espacio, profesor Van Zeeland, Enrique del Castillo como el astronauta Jim McLaren, su servidor Isidro Olase como narrador e interpretando a Calimán, el propio Calimán.
5: Calimán.
0: En la parte técnica estuvieron José Antonio Macías en musicalización y efectos especiales, Juan Gerardo Moreno en control y Guillermo M. Rodríguez en efectos físicos.

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8: Buenas noches, secretario.
9: Buenas noches, señor juez. ¿Cómo se siente hoy?
8: Soso. ¿Tiene ahí ese librito de diagnóstico médico que compró el otro día?
9: Sí, señor.
8: Mira, a ver si da alguna receta para rejuvenecer.
9: Déjeme buscar, a ver. Sí, sí. Aquí trae un consejo para los que quieren volver a ser jóvenes.
8: ¿De veras? ¿Cómo dice ese consejo?
9: Pues dice así: confórmate con tu edad y no comas quimbombó, porque nunca volverá lo que el viento se llevó.
8: Ajá. Bota ese libro porque no sirve.
9: Pero, señor juez, ¿cómo que no sirve?
8: No, porque hay muchas personas que han logrado lucir mucho más jóvenes de lo que son haciéndose una cirugía estética.
9: Y pero es que aquí dice algo también sobre la cirugía estética.
8: ¿Así que es lo que dice?
9: Pues dice así: la carrocería puede hacerse lucir mejor, pero lo que nadie arregla son los fallos del motor.
8: Mire, no me traiga más el librito ese al juzgado, ¿yo?
9: ¿No?
8: A ver qué caso tenemos hoy.
9: Una estafa.
8: ¿En qué consiste esa estafa?
9: En un tipo ahí que se aseguró contra accidentes y ahora la compañía se niega a pagar el seguro.
8: Pues llame entonces a lo complicado en ese seguricidio.
9: Enseguida, señor juez. Luz María Nananina.
10: Así como todos los días.
9: Rudecindo Caldeiro y Escoviña.
11: ¡Vende!
9: José Candelario Tres Patines.
12: ¡A la reja!
8: Vamos a ver qué les pasa a ustedes hoy.
13: ¿Qué Tres Patines me quiere estafar otra vez, doctor?
14: Ya empezó Rulecindo con la misma bobería de siempre, chico.
10: ¿Bobería de qué? ¿Usted le llama bobería tener una compañía de seguro que es una estafa?
14: No diga mentiras, señora, que mi compañía de seguro no es una estafa.
10: ¿Cómo que no es una estafa?
14: No, señora, son muchas.
8: ¿Cómo fue que dijo?
14: ¿Eh?
8: Son muchas estafas, ¿verdad?
14: No. ¿Quién habló de estafa aquí?
8: Usted no acaba de decir que son muchas.
14: Sí, que son muchas ya las veces que esa señora me ha acusado a mí sin tener motivo justificado.
8: ¿Seguro que era eso lo que usted iba a decir?
14: Bueno, chicos, seguro, lo que se dice es seguro, ¿sí?
8: Póngale 5 pesos de multa por si acaso, secretario.
14: Bien.
8: Y explíqueme, Rudecindo, ¿qué le ha ocurrido a usted?
13: Bueno, pues le voy a explicar, doctor. Como yo soy un gallego muy precavido, me gusta estar asegurado contra toda clase de accidentes.
8: Sí.
13: Y aunque son muchos los accidentes que se registran en la calle y en el trabajo,
8: ajá,
13: no cabe duda de que son también muy numerosos los que ocurren dentro de la misma casa de uno.
8: ¿Usted cree que son tantos?
13: ¿Cómo no, doctor? Yo he leído en una revista que el número de accidentes que se registra en el hogar es cada día más zangandongo.
8: Momento, Rudecindo. ¿Qué es eso de zangandongo?
13: Bueno, doctor, yo quiero decir que cada día es más grande. Pero yo veo que todo el mundo por ahí, en lugar de decir grande, pues dice zangandongo.
8: Pues muy mal dicho, Rudecindo. Porque lo educado y lo correcto es decir grande.
14: Sí, claro que sí. Ah, perdóneme.
8: Usted mire, a mí me gusta.
14: Perdóneme, por eso nada más, mira, el correo le devolvió una carta a un amigo mío.
8: ¿Y eso para quién era la carta?
14: Para un pariente que tiene en Sagua la Grande.
8: Sí.
14: Pero resulta que en el sobre, en lugar de poner Sagua la Grande, el hombre puso Sagua la Sangarnón, cacho.
8: Y le devolvieron la carta, ¿verdad?
14: Se la devolvieron con un papelito pegado que decía así: pueblo desconocido. Y de parte del administrador de correo de Sagua, que el Sangandongo lo será usted.
8: Buah.
14: ¿Se lo ganó?
8: Se lo ganó.
14: ¿Sagua y Sangandongo? No puede ser.
8: Pero, en fin, Rudecindo, dice usted que son muchos los accidentes que se registran dentro de los hogares, ¿verdad?
13: Muchísimos, doctor, muchísimos. Y de esos accidentes, la mayoría, según yo leí, ocurren en el baño.
8: No me diga, ¿en el baño?
13: Sí, señor, en el baño.
8: ¿Sí? ¿Sí? Parece mentira, un sitio tan solo y tan tranquilo.
13: No lo crea, doctor, no lo crea. El baño es un sitio muy peligroso porque puede resbalar uno en la bañadera y dar un mamellazo tremendo.
10: Y bien que sí, señor juez. Yo le tengo tanto miedo de resbalar en el baño y caerme que nunca entro en el baño sin encomendarme primero a San Antonio.
8: San Antonio de Padua.
10: No, a San Antonio de los Baños.
14: Bueno, pero caballero, yo creo que ustedes le están dando demasiada importancia a eso, porque la cosa no es para tanto, ¿no?
10: ¿Cómo que no es para tanto?
14: No, señora, mira, mi tío Leovigildo.
8: ¿Leovigildo?
14: Que en paz descanse.
8: ¿Hermano de quién?
14: Hermano de... Él llegó... Él viene allá de la provincia de Camagüey.
8: Sí.
14: Y le dio un abrazo a mamita y dijo, soy tu hermano. Y se quedó en casa.
8: ¡Ah, no me diga!
14: Y mamita ha averiguado y eso. Estuvo averiguando antes de... Óyeme, pero no se supo quién era hasta que murió.
8: No me digas. Sí, así cuando... que murió. Sí. Y murió él, ¿no?
14: Sí, que en paz descanse. Pues ese Leovigildo inventó un procedimiento tan bueno para evitar los accidentes en los baños.
8: ¿Qué occidente?
14: La...
8: Accidente
14: es donde sale...
8: No, ese es donde sale por ahí.
14: Bueno, óyeme, que jamás en la vida tuvo ese hombre un accidente en un baño.
8: ¿De chico? Veras? ¿Y qué era lo que hacía?
14: No se bañaba, chico.
8: Póngale otros 5 pesos a Tres Patines por el procedimiento ese, secretario.
14: Pero si el que lo inventó fue mi tío Leovigildo.
8: Bueno, pues que lo pague su tío Leovigildo.
14: No puede pagarlo, chico, si él murió, chico.
8: Pues páguelo usted, que para eso es su heredero.
14: Sí, pero óyeme, viejo, él murió sin hacer testaferro, chico.
8: ¿Sin hacer testamento?
14: Testamento de eso.
8: All right. Bórrele entonces esos 5 pesos, Tres Patines.
14: Muchas gracias, señor.
8: Póngale 30 días para que no siga discutiendo.
14: Pero óyeme...
8: ¡Cállese la boca! ¿No le gustó?
13: ¡Cállate la boca!
8: ¡Cállese usted también!
14: Siga,
8: ¡Cállese usted también! Siga usted, Rudecindo. Decía usted que el baño es un sitio peligroso para los accidentes, ¿verdad?
13: Ya lo creo que sí, doctor. Por ejemplo, y sin ir más lejos, un vecino mío se estaba bañando el otro día con agua tibia... Y en eso resbaló con el jabón, se cayó y se fracturó un fémur.
14: No me digas, chico, qué cosa más rara. Ese vecino tuyo se estaba bañando con agua tibia.
13: Sí, con agua tibia.
14: Y se fracturó un fémur.
13: Sí, señor, un fémur.
14: Entonces lo que le pasó a mi tío Toribio era de vecino que se bañó con agua fémur.
8: ¿Por qué?
14: Porque se fracturó una tibia, chico.
8: Tres Patines. El fémur es un hueso, Tres Patines, de manera que nadie se puede bañar con agua fémur porque esa agua no existe.
14: ¿Entonces mi tío no puede haberse fracturado una tibia?
8: Bueno, sí, puede habérsela roto porque la tibia es otro hueso de aquí de la pierna.
14: No me digas, chico. ¿Entonces a uno que se esté bañando con agua tibia se le puede romper una tibia?
8: Claro que sí.
14: Mira, de Tautalla, chico, ¿eh?
8: Sí, Tautalla, sí.
14: Ave María, sí. Pues mira, yo no lo sabía, esa es la verdad, tío. Aunque a un vecino mío le pasó una cosa bastante parecida.
8: ¿De veras? ¿Qué le pasó?
14: Que cuando se estaba bañando con agua bomba, se le rompió la bomba, chico.
8: ¿Cómo que se le rompió la bomba?
14: Sí, la bomba del agua. Dejó de subir agua y tuvo que acabarse de bañar con agua de botellón.
8: Póngale 2 botellones de multa, secretario.
14: No, si ya él acabó de bañarse.
8: ¡Cállese la boca!
14: Pero oye, me ven...
8: Póngale los 2 botellones. Siga usted Rudecindo. Por lo que veo, a usted le preocupaban los accidentes del hogar, ¿no es eso?
13: Sí, doctor, porque, verá usted, mire, yo tenía un seguro de vida y estaba asegurado también contra incendios, inundaciones, terremotos, huracanes, bombas atómicas, satélites artificiales, discos voladores, accidentes automovilísticos y accidentes callejeros. Pero contra los accidentes del hogar no tenía seguro ninguno.
8: Ah, vamos, si lo arrollaba una máquina en la calle, usted recibía una indemnización, ¿no es cierto?
13: Sí, porque contra accidentes de callejeros yo estaba asegurado.
8: Pero si resbalaba en la bañadera y se rompía un brazo, No recibía usted indemnización ninguna, ¿verdad?
13: No, porque contra accidentes del hogar no tenía seguro.
8: Muy bien, ya me doy cuenta. ¿Y qué? ¿Se aseguró usted?
10: Sí, señor juez, pero fue tan come bola que se aseguró en la compañía de Tres Patines y no en la mía.
8: ¿Y eso, Nananina, usted también tiene una compañía de seguros?
10: Bueno, no es que yo la tenga, pero yo soy agente de una compañía americana muy buena.
8: ¿Qué compañía es esa?
10: La National Chevere Cucara Macara Titri Company.
8: No me diga. ¿Y es buena esa compañía de seguros?
10: Muy buena, señor juez, y sobre todo muy práctica, porque por 5 pesos al mes nada más le aseguramos a usted contra todos los accidentes que puede tener en su casa.
8: ¿Y 5 pesos al mes no es demasiado?
10: No, señor juez, porque no es solo en el baño donde suele hacer muchos accidentes, ¿no? Por ejemplo, usted sabe que hay gente que se sube en una escalera de mano para cambiar un bombillo, y allá arriba en el techo, sin tomar las debidas precauciones, pues se puede caer. A veces que pierde el equilibrio, se cae, ya usted sabe, 2 o 3 huesos rotos.
8: Bueno, ¿qué le pasa a usted? ¿Usted se ha subido en el carro?
14: No, yo pensando en la...
8: ¿Pensando en qué?
14: Que la misma bobería que está hablando la
8: ¿qué
14: señora?
8: Bobería? ¿De qué? Eso no es bobería.
10: Yo voy a hablar bobería. ¿Por eso qué hablo bobería yo?
8: Eso es realidad.
10: ¿Qué bobería la que estoy hablando?
14: Que no tiene nada la compañía suya para competir con la mía.
8: ¡Cállese la boca!
14: Mira, recién tenía una compañía española ahí.
8: ¿De
14: que
8: qué?
14: No tenía protección contra los carruajes, nada más que contra la máquina de la tijera.
8: ¡Cállese la boca! Mire, Nananina, hay que ser muy imprudente para subir por una escalera de mano así, sin más ni más.
10: ¿Usted toma precaución?
8: No, cómo no. Cuando yo tengo que cambiar un bombillo en el techo, llamo a la criada para que me sujete la escalera y después de eso subo yo.
14: No está mal el sistema.
8: ¿Verdad, verdad que no está mal?
14: No está mal, no, yo lo veo adecuado.
8: Ah, bueno.
14: Correcto, la verdad. Ahora que eso sí, yo tengo un procedimiento mucho mejor que ese.
8: A ver, ¿qué procedimiento es ese?
14: Sujetar la escalera yo y dejar que suba la criada.
8: ¿Qué es eso?
13: Oiga, pues no crea que ese procedimiento es tan bueno para evitar los accidentes. Porque una vez hice yo eso y me cayó un cuadro en la cabeza.
8: Y eso, la criada había subido a colgar un cuadro, ¿no?
13: No, ella había subido a sacudir el techo.
8: Entonces, ¿cómo le cayó un cuadro en la cabeza?
13: Porque en ese momento entró mi mujer, ¿no? Y dio la casualidad de que tenía un cuadro en la mano.
8: Ah, ya, y la criada siguió sacudiendo el techo.
13: Sí, lo único que mientras ella sacudía el techo, mi mujer me sacudía a mí.
10: Bueno, Rudecindo, pero seguro que eso de que usted se ponía a sujetar la escalera mientras la criada subía a sacudir el techo, no lo hizo usted con sus miras particulares.
14: Bueno, no, un momento, yo conozco a la criada de Rudecindo y puedo asegurarle que las miras particulares de esta señora son estupendas.
8: Bueno, dejen eso ya.
14: ¿Oíste?
8: Bueno, cualquier apreciación que... Yo le digo que deje eso ya y se acabó. ¿O usted quiere que le ponga otra multa?
14: No, yo no quiero a nadie.
8: No, porque lo veo a usted faltándome... Póngale 10 pesos de multa. 10 pesos de multa.
10: Este es un fresco, chico. Toda la vida ha sido un fresco, tú, toda la vida. Tratas a jueves, tú por tú y todo eso.
8: Bueno, sí, señor.
14: ¿Qué es amigo mío? ¿Qué
8: bueno, está? No es amigo, cállese la boca.
14: Compadre,
8: entonces, Nananina, ¿usted cree que se debe tener mucho cuidado cuando se utiliza en el hogar una escalera de mano?
10: Claro,
8: ¿verdad?
10: Que sí. Hay que subir con mucho cuidado y asegurarse bien del techo para no caerse.
13: Eso es lo que hago yo desde que me pasó lo del cuadro, a asegurarme bien.
10: ¿Del techo?
13: No, de que mi mujer no esté en casa.
8: Ya, Rudecindo, deje tranquila a su mujer.
13: Está bien. No, si yo a ella la dejo tranquila, doctor. Ella es la que no me deja tranquilo a mí.
8: 3 pesos de multa.
13: ¿Cuánto?
8: 3 pesos. ¿Qué? ¿Le parece mucho?
13: No, me parece bien. Está equitativo. Es una cantidad bastante razonable.
8: ¿Y qué, Nananina? Rudecindo no se quiso asegurar en su compañía.
10: No, señor juez. Dijo que 5 pesos al mes era mucho para pagar, ¿sabes? Es lo que hizo. Preferir asegurarse en la compañía de Tres Patines.
13: Porque la de Tres Patines solo me cobraba 3.50.
10: Sí, pero es que la compañía de seguros de Tres Patines es una estafa.
14: No diga mentira, señora. Mi compañía de seguro es la compañía más seria que ojos hermanos vieron.
8: Momento, Tres Patines.
14: ¿Eh?
8: ¿Usted querrá decir que ojos humanos vieron?
14: Eso no fue lo que yo dije.
8: No, señor, usted dijo que ojos hermanos vieron.
14: ¿Y los hermanos no tienen ojos?
8: Sí.
14: Entonces, ¿qué bobería es la tuya? ¿No da lo mismo una cosa que la otra?
8: Póngale otro 3 pesos a Tres Patines, secretario.
14: Caballero, que dicho eso tal, pero ni quiera, óyeme, ¿para qué me vas a poner otro, chico? Yo me arreglo con la multa que le pusiste a Rudecindo.
8: No, señor, los suyos son aparte. En fin, Rudecindo, usted
14: dime,
8: se aseguró...
14: Dime, anda.
8: Póngale 10 pesos a Rudecindo. Usted se aseguró en la compañía de Tres Patines, ¿no es eso?
13: Sí, señor.
8: ¿Y qué compañía es esa?
13: Bueno, él me dijo que se llamaba Compañía de Seguros contra los Accidentes del Hogar. ¿No es así la cosa?
14: Sí, así mismo es.
8: Corray, ¿qué pasó?
13: Bueno, porque estuve pagando los 3 pesos y medio al mes durante una pila de tiempo sin tener ningún accidente. Pero ayer por la tarde fui a clavar un clavo en la pared Y mire la clase martillazo que me tiene este dedo, doctor.
8: Ver, ¡qué barbaridad! Se dio usted con ganas.
13: Y bien que sí, hombre. Ya llevo gastados 27 pesos hasta ahora en médicos y boutiques.
8: Se lo creo. Eso me ha pasado a mí muchas veces, aunque nunca me he dado tan duro.
14: Bueno, pero óyeme, eso te habrá pasado seguramente, porque mientras tú martillas con la mano derecha, sujetas el clavo con la izquierda, ¿verdad?
8: Claro que sí.
14: Eso es una imprudencia, chico. Cuando uno tiene experiencia en el manejo del martillo, nunca se debe sujetar el clavo con la mano izquierda, chico.
8: ¿Y qué se debe hacer entonces?
14: Llamar a otro que no te importe ni le tenga afecto ni cariño para que lo sujete.
8: Bueno, pero entonces el que recibe el martillazo en el dedo es el otro.
14: Ora, pero ya ese no es un accidente tuyo, es un accidente del otro.
8: Póngale, chico, 5 pesos más, secretario.
14: Pero óigame...
8: ¿Qué? ¿No le gusta?
14: Sí, está bien.
8: Sigan arrudeciendo. El caso fue que usted se machacó un dedo, ¿no es eso?
13: Sí, señor. Y cuando le voy a reclamar a Tres Patines la indemnización natural por el martillazo que me di en ese dedo, Tres Patines me dice que de eso nada y que no tiene que nada que ver con eso y que no me tiene que dar ni un kilo.
14: Claro que no, chico. ¿Por qué te tengo que dar yo nada a ti, chico?
13: Y tu Dios, porque lo mío fue un accidente casero.
14: No me digas. ¿Tu casero tuvo un accidente?
13: No, señor. Lo tuve yo. El martillazo me lo dio.
14: ¿Y a mí qué me cuenta?
8: Momento,
14: chico.
8: Tres Patines, usted no aseguró a Rudecindo contra todos los accidentes que él tuviera en su casa.
14: ¿En su casa? Sí. No, chico, yo no hablé para nada de su casa, chico.
13: ¿Cómo que no?
14: No, Rudecindo, chico, no me vuelvas loco. El seguro que yo te hice a ti, que te lo dije bien claro, no era nada más que para los accidentes del hogar.
8: Bueno, parece que ese accidente ocurrió en el hogar de Rudecindo.
14: ¿Y a mí qué me importa del hogar de Rudecindo, chico? Lo único que tenemos que pagar nosotros son los accidentes del hogar.
8: ¿Del hogar de Rudecindo?
14: No, chico, del hogar, de Isaac Hogar Reboceador.
13: ¿Eh? ¡Ay, bendito Dios! ¿Y a mí qué me importa ese boceador, compadre?
14: Bueno, chico, yo creí que tú simpatizabas con él y que por eso tú contribuías con 3.50 mensales para cuando él tuviera algún accidente.
8: Momento, Tres Patines. Lo que le dijo usted a Rudecindo entonces fue que su compañía se llamaba Compañía de Seguro contra los Accidentes del Hogar, ¿no es eso?
14: Sí, del hogar, terminado en T, chico.
8: ¿En T de Tomás?
14: No, en T de Tefatidiate.
8: ¡Ah, vamos! ¿Y por qué no le dijo usted de Isal Hogar?
14: ¿Cómo de Isal Hogar?
8: Claro, ¿por qué le dijo el apellido solo?
14: Hombre, ¿por qué iba a ser, chico? ¿Tú crees que si le digo el nombre también, Rudecindo me iba a pagar los 3.50?
8: Escriba ahí, secretario.
13: ¡Venga la sentencia!
8: Si no quiere el acusado que yo le rompa los huesos, tiene que pagar 100 pesos por el dedo machacado. Y como esa compañía es una estafa espantosa, vamos a arreglar la cosa con 9 meses y un día.
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0: 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Buenos días.
1: Buenos días, buenos días, buenos días, buenos días. Levántese si no se ha levantado. Y si usted está en baja, buenos días. Gracias al Señor que estamos vivos, que estamos en salud y tenemos una oportunidad maravillosa para ir detrás de eso que queremos. Esas metas propuestas para hoy, en manos del Señor, siempre se pueden convertir en realidad. Así que buenos días para usted que está ahí, fiel a nosotros, conectado desde las 7 de la mañana. Y sobre todo, buenos días para esos que acaban de sintonizar Radio Santa María y Estudio 97.9. Usted, como siempre digo, que va en su vehículo o que está en su oficina, éxito en este día laboral. También aquellos que están en sus casas, a esas amas de casa que están pensando en lo que van a cocinar, que están bien informadas y que están ahí siempre atentas. Y por supuesto a los que andan en la calle, el que anda haciendo ejercicio, a nuestra gente de la diáspora en Estados Unidos, en Europa, en Canadá, en Colombia, en Venezuela, en Perú, en México, en todos los puntos de este mundo que sintonizan a través de la internet. Un saludo muy especial y por supuesto los buenos días nueva vez a mi compañero Luis Emilio Díaz y también aquí está Madera en los controles, siempre activo. Buenos días, Luis, nueva vez.
2: Buenos días a Gretchen Acosta y a Rafael Madera y sobre todo a nuestro público, el que se mantiene ahí fijo en Radio Santa María y en la 97.9 megahercios. Buen día.
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2: Bien interesante actividad. Y bueno, estamos a la espera de nuestro invitado para esta mañana del día jueves. Mientras tanto, ha de venir seguro. Mientras tanto, seguir informando. Así es. Y tú me señalas entonces cuando ya esté con nosotros.
1: Sí, yo le dije en el momento que él va a venir. Entonces, vamos nosotros a ver las informaciones que hoy tenemos, que definitivamente quedamos en una muy importante, que fue la de los centros penitenciarios, y ya más adelante estaremos nosotros hablando con las personas que vengan a representar esta institución de la defensa pública para ampliar estas informaciones que son tan importantes y que ponen a la luz una realidad que quizás nosotros como dominicanos no le prestamos mucha atención por el mismo tema de que quizás

0: carga en el tiempo, el padecimiento de tanta gente. A ver cómo se soluciona. Uno no quiere que vivan en hoteles, no sea comparado a un hotel, pero que se respete la dignidad de cada ser humano. Y yo creo que si hablamos de crecimiento económico, se tienen que dar todos estos avances que dice el informe, pero al mismo tiempo también en esos avances se tiene que ver el trato al ser humano.
1: Así es, ¿sí? Definitivamente.
0: Y no leí en el informe, sino de toda la población carcelaria, y ahí se incluyen hombres y mujeres, seguro, ¿no?
1: Sí, sí. Me imagino que sí, claro, porque no, no
0: se aparte, pero viviendo una misma situación.
1: Así es, así es, definitivamente. Otra información importante, Luis, y usted cuando leyó el titular le puso el ojo, o sea, le hizo un énfasis. Cuando hablábamos de que un estudio realizado por la UAS afirmaba que 4 de 10 personas viven en pobreza laboral, pese al crecimiento económico. O sea, la gente está trabajando, es de que la economía crece, pero el que trabaja se pone más pobre cada día, es que el salario no aumenta.
0: Bíblicamente, ¿no? Siempre habrá pobre, ¿no? Siempre dice la Biblia, siempre tendremos pobres entre nosotros.
1: Claro, claro, pero el término aquí importante es pobreza laboral. O sea, porque estamos relacionando precisamente que hay un crecimiento económico en la República Dominicana, pero...
0: Quien trabaja, porque hasta en el país más desarrollado hay unos índices de pobreza, ¿no?
1: Claro, claro.
0: Que se dan con aquellas personas indigentes, que se da también con la persona que por edad no puede seguir trabajando y vive de una asistencia y todo esto, ¿no?
1: Claro.
0: Pero hay una pobreza laboral, podríamos llamarle, ¿no es cierto?
1: Así
0: pobreza
1: es.
0: Pobreza laboral.
1: Así
0: Eso
1: es.
0: Eso como un calificativo, ¿no? Que uno tiene que atenderlo. Gente que trabaja, gente que hace su esfuerzo, gente que mantiene en su mano la esperanza de una familia en buenas condiciones, no solamente de quien trabaja, ¿no? Sino de toda su familia. Y cuando ya se habla de un porcentaje así, llama la atención de la pobreza laboral.
1: Así es, definitivamente. Entonces, ya sí, Luis Emilio, aquí tenemos a nuestro invitado del día de hoy, una persona que ya conocemos, que la sociedad vegana conoce, y nosotros como miembros del Colegio Dominicano de Periodistas, tanto tú como yo, realmente sabemos de su trabajo, sabemos del esfuerzo que hace este gremio aquí en la ciudad de La Vega, y para nosotros un placer recibir al secretario general del Colegio Dominicano de Periodistas Seccional La Vega, además secretario a nivel nacional, secretario de organización a nivel nacional del Colegio Dominicano de Periodistas, y con él vamos a hablar de interesantes informaciones, especialmente del segundo congreso de comunicación, aquí el segundo congreso de la prensa, como le conocemos, y le damos los buenos días y la bienvenida a Gregorio Pichardo.
2: Buenos días, mi distinguida hija prácticamente.
1: Sí, claro, claro. Siempre.
2: Y a Luis Emilio, que también, pues, un saludo especial para él. Y a los
0: no
2: amigos.
0: Me venga a decir mi abuelo.
2: No puedo decir eso.
0: Somos familia, que es lo más importante.
2: Sí.
0: Digo, familia en el ámbito laboral.
2: Doy un saludo a los radioyentes de este espacio, que es inmensa la cantidad de personas que escucha este espacio, por tradición.
1: Claro.
2: Como es Radio Santa María, una emisora de tradición. Así que, complacido de que nos hayas invitado al programa.
1: Claro, claro.
0: Bien, interesante, ¿no? Y informar sobre este segundo congreso de la prensa, tanto nacional como también internacional. O sea que es un evento que reunirá a colegas de muchos lugares. ¿Cómo se ha logrado? Me llama la atención cómo logró La Vega y UCATESI el que se montase aquí en esta ciudad, este segundo congreso nacional e internacional de la prensa.
2: Bueno, tú sabes, Luis Emilio, que esa es una idea que incluso Grechi ha sido partícipe de eso. Nosotros celebramos el primer congreso, pero lo hicimos solamente con las 14 provincias del
0: Cibao. Sí, lo recuerdo.
1: Que fue sumamente exitoso.
2: Sí, lo hicimos con ellos. Entonces ahora digo, bueno, pero

0: vamos a extenderlo, vamos a hacerlo más amplio, más participativo, y podríamos conseguir incluso figuras internacionales que participen con nosotros. Pues nos embarcamos en eso, en ese proyecto. Como sabíamos que no podíamos hacerlo solo, ¿verdad? No podíamos hacerlo solo, pues acudimos a UCATESI, nos reunimos con las autoridades de UCATESI, lo vieron con buenos ojos y decidieron participar conjuntamente con nosotros en este evento, que es el evento más importante que se le va a celebrar este año en la República Dominicana en cuanto a comunicación se refiere.
1: Así es.
0: Ahí tenemos nosotros una amplia participación, por ejemplo, tenemos a Santiago Tejedor de España, un periodista investigador de muchos tiempos, ha escrito varios libros. Él no es, es una persona joven, no es una persona, porque por lo que estoy diciendo...
1: Por la experiencia cualquiera creería, ¿verdad?
0: Creería, sí. Entonces, tenemos también a de Colombia, a Rafael Pardo, de la FELAFA. Uh-huh. Que Emilio conoce lo que es eso, porque él está ligado a asuntos internacionales de periodismo. Tenemos una representación de Cuba, va a estar también ahí una joven extraordinaria con una capacidad impresionante. Cuando ustedes vean ese currículo de esa persona, ustedes van a decir, wow, pero esta persona joven así tiene este currículo. De Santiago vamos a tener a Carlos Manuel Estrella.
1: Estrella, sí. Como su nombre.
0: No, tú lo
1: mi profesor.
0: Tú claro, lo conoces,
1: claro,
0: ¿sabes?
1: Como profesor.
0: Vamos a tener a la doctora Elvira Lora.
1: Excelente, también de Pucamaima. Cuando estuve, ella estaba dirigiendo el departamento.
0: Sí, o sea que tenemos una cantidad impresionante de personas y los temas son muy importantes. Tenemos también, va a estar ahí Olivo de León, que es un gremialista del Colegio Dominicano de Periodistas, uh-huh, y del sindicato. Va a estar como expositor en ese tema también. Y Elvira tiene una conferencia muy importante. Ella hace primero una pregunta. ¿Cuál fue, más o menos, cuál fue la iniciativa de la participación de la mujer en los medios de comunicación? Uh-huh. Lo hace en forma de un interrogante. Y después ya va a detallar, ¿verdad?, lo que ella más o menos quiere, claro, en ese tema. Pero el tema es muy importante. Ahora, naturalmente, Grace, tú sabes que tú participaste con nosotros en el primer congreso.
1: Sí.
0: Y viste, pero como este es más amplio,
1: claro,
0: hay más sacrificio, se lleva demasiado dinero, pero estamos en eso, estamos buscando.
1: Entonces, buscando. Gregorio, este segundo congreso, ya vimos la experiencia del primero, que realmente se marcó en ese tiempo, un precedente, porque aquí vinieron los representantes de los del Colegio de Periodistas a nivel nacional,
0: sí,
1: que estuvieron aquí durante varios días, amanecían aquí, fue una logística grande que se armó en ese momento de alojamiento, de alimentación, y recuerdo el cierre con ese fiestón allá arriba en Alpes, que tengo todavía en mi casa mi corcho, voy a subir una foto, el corcho, pues yo los corchos los guardo, Luis Emilio, yo colecciono corchos de los vinos que uno se bebe,
0: okay,
1: y le pongo la fecha, y encontré ese, de ese del congreso, y realmente en ese momento fue un trabajo arduo que sí, tú encabezaste, sí, sí, como sí, secretario general de aquí de La Vega. Entonces, en este segundo congreso que está dedicado a la era digital,
0: sí,
1: estamos en el momento digital, sí, la comunicación en la era digital, hablemos de esta logística, por qué escoger este tema y cómo se ha involucrado, porque tú estás en la dualidad, secretario general aquí, pero secretario de organización a nivel nacional. ¿Cómo lograste integrar la dirección nacional? Y hablemos de por qué escoger este nombre y esa logística de este año.
0: Bueno, tú sabes, cuando estábamos reunidos con las autoridades de UCATESI, andábamos buscando un origen, ¿verdad? Una forma de cómo insertar lo que es la tecnología, uh-huh, a este congreso. Entonces comenzamos a indagar temas, a averiguar temas y cosas. Y en última instancia consultamos con Olivo de León. Y nos dice, no, pero póngale ese tema, póngale que se hable de esto. Y le pone, por ejemplo, innovación tecnológica, periodismo responsable y compromiso social.
1: Sí.
0: Abarca todo, ¿verdad? Lo que,
1: claro.
0: Porque, ¿qué tenemos nosotros ahora, Grecia? Y tú que eres una estudiosa de la comunicación y siempre te he sacado tu plato aparte, ¿verdad? En esa parte, porque eres una persona con amplio conocimiento. Pero ¿qué pasa ahora? Todo llega a la velocidad de rayo, como dice la gente.
1: Sí.
0: Todo llega rápido. Entonces, la inteligencia artificial no es verdad como cree mucha gente que va a sustituir la mente de la gente, porque eso lo hizo una un ser humano.
1: Claro.
0: Ahora, ¿qué ha pasado con la inteligencia artificial? Que hay mucha gente que ya, por la comodidad que tiene, la consultan, tú quieres hacer una carta, quieres hacer una cosa, cualquier documento, hasta abogado están
1: utilizando. Se van a olvidar de pensar.
0: Se olvidan de pensar. Entonces, pero no es verdad que ese tipo de tecnología va a sustituir la mente humana. No va a sustituir la calidad del ser humano. No va a sustituir nada de eso. Entonces nosotros pensamos en todas esas cosas. Digamos, bueno, vamos a buscarle este tema, vamos a ponerlo, porque un congreso es una actividad científica, donde se va a analizar, ¿verdad?, temas de interés. Entonces, por eso pusimos esa parte ahí, tú, la innovación de la tecnología, la responsabilidad del periodista. El periodista tiene una responsabilidad grande en sus hombros, porque la tecnología te puede decir algo, pero no te va a sustituir tu pensamiento, no te va a sustituir tus ideas.
1: El análisis crítico.
0: Y el análisis crítico, la ética, no te la va a sustituir. Entonces, todo eso nos llevó a analizar esa situación. Y hoy pues tenemos la realidad de que el evento lo vamos a realizar en todo ese contexto.
1: ¿Y la integración nacional, el presidente del colegio, la integración, cómo ha estado eso? ¿Te han dejado solo? ¿Realmente están? ¿No están?
0: No, ellos se han integrado, incluso ellos mismos entienden que esta es la actividad más importante que va a tener el colegio y que le va a dar una importancia extraordinaria al colegio, porque el colegio hace muchos años que no hace congreso. Muchos años. Entonces esto va a levantar incluso la moral de la institución. Porque no es un secreto para nadie que las instituciones en la República Dominicana han ido perdiendo ese aspecto. Tú ves, como que tú te eres miembro de una institución, pero es por ser miembro, pero nunca da como el apoyo que se necesite eso. Entonces nosotros decidimos integrar al Comité Ejecutivo Nacional, por entender que es una parte importante, y por lo que te dije, que nosotros solo como seccional no podíamos en un evento de esa naturaleza. Pero ellos lo han acogido muy positivo, han estado contribuyendo a la busca de los recursos, porque un evento se lleva casi $1,000,000.
1: Claro, y cuidados y más.
0: Entonces, porque tú vas a dar ahí alojamientos, tú vas a dar alimentación, tú vas a dar, se va a dar un certificado a nombre del colegio y de UCATESI, avalado por la universidad. Todo el que va a participar del congreso tiene que estar los 2 días. Habrá un código QR donde se van a registrar, aparte de que nosotros vamos a llevar unos físicos para consumo del colegio, pero para la universidad es el código QR para registrarlo. Si no se registra los 2 días, no tiene certificado de participación. Pero todo muy satisfecho, porque la gran mayoría de las seccionales del Colegio Periodista, comenzando desde Barahona, Bauruco, Pedernales, Badí,
1: Zona Lejos,
0: Montecristi, Dajabón, todas esas personas ya han confirmado su participación. La seccional de Puerto Rico también confirmó su participación. Hay algunas seccionales, por ejemplo, que por el, tú sabes, contar los pasajes. No van a participar.
1: Pero quizá pueden virtual, ¿no?
0: Físicamente nosotros sí, pero ellos van a participar. Okay. Porque esto tiene una estructura que se ha montado, que, por ejemplo, se va a transmitir a través de Microvisión Canal 10. La inauguración, pero también se van a transmitir cada una de las conferencias a través de las redes sociales. Ya hay una persona que está encargado de eso, de cada conferencia de esa, y entonces a cada una de esas pues se van a ir publicando también, y uno poniéndole su análisis y toda esa cosa. O sea que hay una buena estructura para este evento. Tenemos varias empresas que nos están apoyando en esa actividad. Y eso indica que nosotros, el colegio, tiene su credibilidad, y que la gente entiende que el Colegio Periodista es la institución que verdaderamente tiene el aval en la República Dominicana para incursionar en estos tipos de eventos, así que tienen este tipo de categoría.
1: Así es, Luis.
2: Gregorio Pichardo, hemos hablado ya del segundo congreso, pero hay que decirle al oyente la fecha de inicio y conclusión de todo este interesantísimo evento montado por la seccional en La Vega del CDP.
0: Sí, mira, el viernes, el 23, es la inauguración. El recibimiento es a las 8 de la mañana a los delegados de las diferentes provincias, y a las 9 de la mañana es la inauguración de ese evento. La primera conferencia es la de Santiago Tejedor de España, una conferencia magistral. Y entonces, sí, después de esa conferencia habrá un receso, ¿verdad? Uh-huh. La gente ya han participado en la inauguración, en la conferencia, entonces hay que dar un recesito a la gente para que haga, se tome su cafecito, su vaso de agua, cosas. Claro. Vamos a tener todo eso ahí. Vamos a tener todo eso ahí. Y concluye el sábado 24. Ahí teníamos como 6 conferencias. Hubo una reducción para que, como son gente de muy lejos, se puedan ir más temprano. El evento va a ser igual, a las 8 de la mañana, registro nuevamente, por lo que te dije de la universidad, para uh-huh. el certificado. Y a las 3:30 de la tarde, vamos a tratar de concluir, a las 4 de la tarde, vamos uh-huh. a tratar de concluir con un baile folclórico. Vamos a concluir, ¿verdad? Porque concluya alegre este asunto. Una máquina de confite para que se vean las cosas. O sea, está todo estructurado de esa manera. Así que esos son los 2 días, Luis Emilio, 23, sí. La inauguración, y 24, ya a las 5 de la tarde, va a concluir el evento.
2: Bueno, hice la pregunta para que nuestro público sepa de este importantísimo evento y su fecha. Será entonces el próximo fin de semana. Sí. Ahora, la pregunta como que deja incluido a aquello del proceso de inscripción, ¿no? En este segundo congreso. La inscripción, ¿cómo se da el proceso?
0: Mira, ya todas las seccionales confirmaron sus delegados. Oh. Yo lo he hecho a través de mi teléfono. Uh-huh. Gretchen sabe cómo yo trabajo en eso. Yo le hicimos un formulario, sí. Se lo enviamos su formulario, ellos llenan su formulario. Porque, ¿sabes lo que pasa, Leo? Mira, que si tú dejas un evento de esa naturaleza abierto, uh-huh. se te llena y tú pierdes control de lo que tú sí. quieres que se logre.
2: Sí.
0: Entonces ya el que no se inscribió, ya no hay más inscripción.
1: ¿Y que es para miembros del colegio?
0: Para miembros del colegio, para miembros del colegio. Y sí, hemos adoptado la siguiente disposición. De que, como sabemos que hay instituciones afines, uh-huh. Por ejemplo, el Sindicato de Trabajadores de la Prensa, le dimos 2 delegados, al Círculo de Locutores, 2 delegados, a la Asociación de Locutores de Jarabacoa, le dimos 2 delegados, a la Unión Nacional de Trabajadores de la Comunicación Social, le dimos 2 delegados también, para incluirlo a todos.
1: Claro, eso es importante, sí, claro.
0: No, que tú no puedes ser excluyente.
1: No.
0: En un evento de esta naturaleza, de Constanza, que nunca han participado en nada, van a haber 2 participantes. O sea, incluimos la provincia entero, sí, en ese, sí, asunto. La Universidad Huafán, como universidad, va a tener 2 representantes.
1: Excelente.
0: En ese evento. Porque Gretchen sabe que al principio, cuando asumimos la dirección del colegio, lo primero que hicimos fue visitar todas las instituciones. Uh-huh. Porque el colegio es una institución que tiene que estar integrada en la sociedad. Tiene que estar integrado. A veces mucha gente no sabe ni lo que es el colegio. Pero entonces, a uno tratar de integrarlo a la sociedad, ya la gente sabe que nosotros existimos,
1: sí,
0: que somos una institución que quiere el mejor desarrollo de lo que es la comunicación en la República Dominicana.
1: Claro, ¿no? Y que es una institución sólida.
0: Sí, una institución creada por ley, por eso yo que la institución que tiene el aval para funcionar con todo lo de la ley.
1: Claro, ¿y cómo está el ánimo? O sea, ya tú has hablado de las seccionales a nivel local, nosotros aquí. ¿Cómo está el ánimo de participación, pero también la integración en ese montaje, que más adelante vamos a hablar del equipo de trabajo, cómo te has organizado, pero para la participación, ¿cómo ves el ánimo?
0: Bueno, gracias, estoy impresionado, porque tú sabes, el colegio tiene 57 miembros aquí en La Vega, pero tú sabes que hay muchos que no ejercen la uh-huh. comunicación, y le asiste su derecho a ser miembro, claro. Y estoy impresionado porque hay unos casi 40 miembros que han solicitado que lo inscriban.
1: Uh-huh.
0: Ya tenemos la lista hecha de todos ellos. Tú sabes cómo es aquí, hay que dar su seguimiento.
1: Sí.
0: 2 días antes yo estaré tocando.
1: No, pero ellos participan.
0: Sí, le estaré tocando, ¿verdad? Para que. Porque La Vega tiene que dar un ejemplo en este evento. Era lo que me decía la alcaldesa, por ejemplo, que ella decía: no, a este evento hay que darle todo el apoyo porque es la imagen de La Vega que está ahí.
1: Uh-huh.
0: Entonces, nosotros como miembro del colegio tenemos que darle todo el apoyo a este evento para que se vea que nosotros como colegio periodista estamos interesados en lo que ya hemos hablado del, del cambio, ¿verdad? Del desafío que tenemos los periodistas, los medios de comunicación, no solamente los periodistas, el desafío que tenemos todos los que estamos involucrados en la comunicación con estas nuevas tecnologías, porque como yo te decía al principio, las informaciones ya llegan en segundos. Antes, la redacción de un periódico, la redacción de un noticiero de radio, tenía que esperar horas para la gente enterarse de una información. Ahora en segundos la gente se entera de eso. Entonces, nosotros como comunicadores no podemos dejarnos aplastar de las redes sociales. Tenemos que estar al día, tenemos que estar preparados y tener los conocimientos necesarios sobre esto.
1: Para enfrentarlo, sobre todo. Entonces, Gregorio, si nos permite, vamos ahora a hacer una pausa y regresamos en breve.
3: Buenos días, país.
4: Octubre, mes del Rosario.

0: Y estamos de regreso, continuamos aquí en Buenos Días País, y nosotros seguimos conversando con el secretario general del Colegio Dominicano de Periodistas, seccional La Vega, y también secretario de organización del Comité Ejecutivo Nacional del Colegio Dominicano de Periodistas, Gregorio Pichardo, y con él estamos hablando de este segundo congreso de comunicación en la era digital, segundo congreso de la prensa, que se va a estar desarrollando en nuestra ciudad de La Vega como sede el 23 y 24 de este mes, en la próxima semana. Entonces, Gregorio, hablemos, seguimos hablando de este montaje, porque tú solo no lo puedes hacer, no. Y eres una persona que siempre trabajas en equipo, lo puedo decir a viva voz, y das participación. Háblame del equipo que está encabezando el comité organizador de este segundo congreso de la prensa.
1: Bueno, el comité organizador se conformó, naturalmente yo como presidente del comité, el presidente del colegio a nivel nacional, vicepresidente ejecutivo. Ahí está Olivo de León, encargado internacional, uh-huh. Los contactos que se hicieron. Está Nero Holguín, que es el encargado de finanzas del comité organizador. Está la alcaldesa de La Vega, que la integramos como secretaria de organización.
0: Muy bien.
1: Del evento. Ella como gobierno municipal, nosotros entendimos que debíamos integrarla porque ella va a recibir las delegaciones internacionales, ya la va a recibir. Porque se le va a dar un pergamino a nombre del ayuntamiento como visitante distinguido. Sí, ya eso está preparado. Estela Gramonte está, como siempre, en el asunto de las redes sociales. Mireya Almanzar está en relaciones públicas. Virgilio Méndez sí. Está como encargado de prensa y comunicación. Hugo Rodríguez está encargado de hospedaje y transportación. Y así, ese es parte del engranaje que tenemos.
0: Y Luis Federico.
1: Luis Federico, ¿no? Que no se puede quedar.
0: Claro.
1: Sí, Luis Federico, que es la persona.
2: Luis Federico
1: Santana.
0: Sí.
1: Federico Santana,
0: sí.
1: Claro.
2: Sí, claro.
1: Es parte del comité también. Y ahí hemos agregado a tres personas que no son del colegio, pero que van a contribuir también con nosotros en la parte del protocolo y toda esa uh-huh. cosa, porque tú sabes, la universidad va a poner una parte del protocolo, pero nosotros tenemos que poner una
0: claro,
1: parte.
0: Claro, claro.
1: Va a estar
0: claro.
1: Dirigida por tu gran amigo Alex Ortiz.
0: Claro, mi pana, él siempre está en esa área con Gregorio.
1: Él le gusta. Pues esa bueno. La forma que se conformó el comité organizador. No quisimos dejar a ninguno fuera, tú ves, sino... Uh-huh. Ah, bueno, está también Rosy Villeta, está en el comité organizador. También está ahí, porque ella forma parte también de la parte de protocolo.
0: Sí, sí.
1: En esa parte. Ya, o sea, así fue que se conformó ese equipo.
0: Excelente.
2: Como tú dijiste, Gregorio, en el evento se abordará temas interesantísimos, tocará lo ético y también lo tecnológico, ¿no? Dentro de lo que es la era digital, esto que estamos viviendo acá. ¿Podríamos adelantar algunos puntitos así sobre esos retos que tiene la comunicación hoy día?
1: Claro, sí, yo le...
2: ahora mismo serían abordados.
1: Sí, ahora mismo le estoy pasando a Gretchen el programa para que ella lo lea ahí.
0: Caray, sí, aquí están, por ejemplo, los temas que se van a tratar. Tenemos el día inaugural, el primer tema que se va a tratar con la conferencia inaugural son los retos del periodismo frente a la innovación tecnológica, que ese es, como ya dijo Gregorio, Santiago Tejedor de la Universidad de Barcelona, España. Tiene también el panel Periodismo, Transmedia e Hipermedia en la era de la convergencia de medios. Tremendo tema, sí. Este panel. Ese día también va a tener ya en la tarde el tema, la conferencia hacia el ejercicio de un periodismo responsable con Rafael González Pardo, presidente de FELAFAX. A las 3, Libertad de Prensa y el nuevo Código Penal con Carlos Manuel Estrella. Ese día, primer día, la última conferencia es El nuevo periodista frente a la inteligencia artificial, competencias, ética y responsabilidad social, que ahí entra la ética. Entonces, me imagino a esta parte, Gregorio, que Luis Emilio hace esa pregunta del tema de cómo hacer un periodista, hacer frente sí. a los retos, manteniendo la ética y enfrentando precisamente esos retos que se presentan cada
1: claro,
0: día.
1: Claro, o sea, esos temas... muchos de los temas que tienen alguna similitud con la tecnología, porque uh-huh. tienen que tenerlo. Sí, entonces, por eso fue que incluimos esos temas ahí, porque lo entendemos prioritario, por lo que hemos hablado de los retos que tiene la comunicación en los actuales momentos en el mundo.
0: Así es, y que son temas relevantes y componentes estrellas que van a tener ahí. Entonces, al otro día, Luis Emilio, el sábado 24, inicia esta actividad con la conferencia Influencia de la Tecnología en el Desarrollo de los Medios de Comunicación en la República Dominicana. O sea, que vamos a hablar de la tecnología en el desarrollo de los medios de comunicación de nuestro país, y el ponente que tiene el equipo coordinador es Víctor Grimaldi, que es periodista, historiador, político y diplomático dominicano. Luego sigue la conferencia Retos del Colegio Dominicano de Periodistas de cara a la nueva gestión gremial. Eso es sumamente importante, Gregorio.
1: Claro.
0: Porque
1: claro.
0: Un gremio debe estar actualizado para mantener
2: activo,
0: sus miembros.
2: Siempre activo.
0: Claro. Entonces, ese lo va a encabezar el ponente de ese de esa conferencia, es Luis Pérez, que es el presidente del Colegio Dominicano de Periodistas de aquí de la República Dominicana. Luego sigue la conferencia ¿Cómo hicieron periodismo las pioneras dominicanas? Lecciones clave en la era de la IA y otras tecnologías emergentes. Esta la va a exponer doctora Elvira Lora, periodista feminista, profesora y productora transmediática. O sea que es un tema interesante de la participación de las mujeres en el periodismo y esas pioneras dominicanas. Luego en la tarde concluye este día con la primera conferencia, dice Importancia de la comunicación no verbal en el ejercicio periodístico, que la ponente es Lucibel Ávila, vicerrectora de la Universidad Católica de Santo Domingo. Luego sigue la conferencia Ética, Periodismo y Revolución de 1965, o sea que esta va a estar muy buena, encabezada por Olivo de León, quien es un alto dirigente gremial del periodismo y pasado presidente del Colegio Dominicano de Periodistas. Y ya al final terminan con el resumen del día, como cada día, sí. Y esos son todos los temas que están sumamente interesantes, Gregorio.
1: Sí, fíjate, todo está involucrado en lo que es la tecnología. Y fueron temas que, bueno, ese programa lo desbaratamos como 5 o 6 veces. O sea, porque teníamos que tratar de poner los mejores conceptos en ese evento de toda esa conferencia. Y ya tuviste la importancia que tienen, por ejemplo, de transmedia.
0: Claro.
1: Ese es un tema actual.
0: Claro.
1: Y un tema que muchos desconocen.
0: Claro.
1: Que hay que conocerlo también.
0: No, definitivamente cada tema que se va a tratar ahí tiene un valor grandísimo, sí, sobre todo para el comunicador que siente un compromiso y que está abierto a esos cambios, porque el comunicador que no se adapta a la transformación y todo lo que trae la era digital se queda en el tiempo, lamentablemente.
1: Así es, sí.
0: O sea,
1: no es por lo que decíamos, por la velocidad que ahora tiene la comunicación, y que en segundo ya tú, el mundo entero se entera de cualquier información.
0: Mira, nosotros estamos aquí, pero podemos decir en Canadá están escuchando lo que está diciendo Gregorio, en Europa están escuchando, entonces ya la información ya corre rápido. Antes, para enterarse una gente fuera del país, imagínate.
1: Si alguien llamaba, entonces ya.
2: Que toca un periodismo, no solamente de un sector del periodismo,
0: exacto,
2: sino a toda el área de la comunicación. Ahora mismo nos pueden estar escuchando a través de Radio Santa María en Angola.
0: Sí.
2: Nos podrían estar escuchando donde quiera, en el mundo entero. Y esa situación obliga al comunicador a ampliar su conocimiento, a ver su compromiso, a ser crítico, porque también un reto, no solamente a tratarse en este segundo congreso, sino siempre, es el tener un medio más crítico.
1: Claro,
2: ¿sí?
1: Claro.
2: Más crítico, para que las informaciones no sean solamente bola de humo, para que nos entienda doña Fefa, para que la información no venga por un colador. Yo escojo esta porque me interesa,
0: porque me conviene,
2: porque me da par de pesetas, o dejo aquella que es más importante. Se tiene que ser crítico, y usted no puede hacer eso si no tiene un desarrollo, un trabajo que consiga un periodismo más crítico.
1: Sí, porque tú coges, por ejemplo, una noticia de un periódico, ya eso no es nada.
0: Claro.
1: Y eso
0: claro.
1: Está ahí. Ahora, que sea usted que haga esa estructura comunicacional, que sea usted que prepare las informaciones, porque, por ejemplo, te decía la cuestión de la inteligencia artificial, usted hace lo que él quiera ahí, pero no es su concepto que usted está poniendo ahí, es lo que le dice otro ahí.
0: Sí.
1: Entonces, por eso es que lo que dice Luis Emilio tiene una importancia extraordinaria, ser crítico en los medios de comunicación. Y hay mucha gente que no acepta eso. Pero la persona que no acepta la crítica y ser crítico también en las cosas, pues usted se queda atrás.
0: Claro, no, y ser ético en la crítica, claro. Porque es lo que decía Luis Emilio, no podemos ir a un medio a caer en el tema del chantaje. O sea, yo te voy a dar duro a ti, pero es para que venga algo por atrás, sino que hay que hacerlo con conciencia. Y tú mencionabas algo importante dentro del tema de este congreso, que hablaste de un compromiso social.
1: Claro.
0: Entonces, el comunicador
1: tiene debe un gran compromiso
0: claro,
1: social.
0: O sea, tú tienes gente que te está escuchando y te va a hacer caso.
1: Porque esta emisora ha mantenido su potencialidad, vamos a decir así, en los oyentes. Por eso mismo. Porque siempre he estado en la lucha con la parte social.
0: Claro.
1: Entonces, todas las estructuras deben tener esa parte primordial. Nosotros como comunicadores y periodistas tenemos que tomar eso como una bandera, podríamos decir. Como una bandera, claro. Debemos tomar eso para que... Porque, por ejemplo, aquí está Gretchen, aquí estoy yo, Luis Emilio, cosas que ya la gente nos conoce. Pero nosotros tenemos que tener una parte crítica y una parte social de lo que es la comunicación.
2: Claro.
1: ¿Para qué? Para que la sociedad nos vea a nosotros como un ente importante en los medios de comunicación, pero también en la sociedad.
0: Sí.
1: Ya tenemos que tener todo eso.
0: Y que tenga confianza. No,
2: es para cumplir con el papel que tiene cada comunicador.
1: Sí.
2: En el sentido público, tiene que crear conciencia, tiene que promover valores, tiene que hacer cosas que edifiquen a quienes en quienes reciben el mensaje, ¿no? El receptor. Porque después de todo, si es una información solamente de algo que ocurrió, un accidente y una cosa de esa, una información. Ahora, ¿hacia qué va dirigida mi comunicación? Al pueblo, para que el pueblo siga igual o para que se edifique, para que cree conciencia sobre su realidad, de modo que la comunicación social tiene que quedarse también en lo social, no solamente en comunicación.
1: Claro que sí, claro. Claro.
2: Pero bien, estamos hablando de este segundo congreso nacional e internacional de la prensa. Con hoy, en este 2026, del 23 al 24 de este mes de octubre, con una meta interesantísima: comunicación en la era digital. Oiga usted, doña Fefa, ¿qué significa la comunicación? Yo le agrego comunicación social en esta era digital, innovación tecnológica, periodismo responsable y compromiso social. De modo que hay que hacer esfuerzo en esto del periodismo responsable.
0: Definitivamente. Entonces, Gregorio, hablemos, ya estamos entrando en la parte final, hablemos cómo va el colegio, cómo van las actividades, hablemos un poquito de ya del Colegio Dominicano de Periodistas aquí en La Vega, que todo el mundo se está enfilando para este congreso, pero siempre el colegio está activo.
1: Claro. Sí, no, nosotros, tú sabes que cuando estamos frente al colegio nos preocupamos mucho por la parte educativa.
0: Sí.
1: Que es una de las partes primordiales. Tú sabes que hay mucha gente incursionando en los medios de comunicación, pero no tiene ningún criterio, ni ninguna ética como funcionar en los medios de comunicación. Entonces nosotros tratamos...
0: Hay mucho ahora, Gregorio.
1: Ay. Nosotros tratamos, tú ves, de que esa parte pues sea primordial, sea importante. Tú sabes que recientemente concluimos ya un taller sobre producción de televisión con una participación interesante a través de Infoté. Nosotros hicimos un acuerdo, incluso nos reunimos con la directora nacional,
0: sí,
1: que nos invitó para que viéramos las instalaciones y hacer un almuerzo allá también. Un día de esto vamos allá, tú vas a ser invitada a eso. Y el 14 de ahora, saliendo de este congreso, el 14 de septiembre...
0: De noviembre.
2: Sí.
1: Iniciamos un curso que va a durar 8 semanas también, para que la gente aprenda de inteligencia artificial, lo que es la inteligencia artificial,
0: sí,
1: la importancia que tiene, los perjuicios que tiene. Vamos a analizar
0: claro,
1: todas esas cosas. O sea, no nos vamos a parar. Y ya estamos preparando el programa del próximo año también, de las actividades que vamos a hacer. Dentro de esas actividades tenemos para el mes de marzo del próximo año, la gente dirá, pero falta mucho, ¿no? No falta mucho.
0: El tiempo
1: mucho,
0: se va a volar aquí, ¿no? Ya, este año se fue.
1: Ahí vamos a hacer una algo que nunca lo hemos hecho, y es una gira turística que vamos a hacer, de conocimiento, de sitios históricos. Pensamos ir a varios sitios históricos.
0: Que vi una que sí, estaba haciendo la cooperativa del, bueno, Olivo encabezando eso, lo vi que andaban por allá, por el sur, también estaban por aquí, por la parte norte, Dajabón y todos esos sitios. Okay.
1: Sí, pensamos ir a la Bahía de las Águilas. Uh-huh. ¿Tú te recuerdas de esta niña que trabajaba con Mario de Jesús, que trabajó aquí, ¿cómo que se llama? Bueno, ella, yo hablé con ella, ya ella me ubicó los sitios históricos, dónde podríamos ir a ese asunto. Le dije que me lo mandara todo. Y yo creo que ahí se involucren todos los periodistas del colegio.
0: Claro, buena actividad. Yo he ido al sur y realmente el sur es muy bonito.
1: Sí,
0: que no ha ido tiene la oportunidad de conocer un buen lugar.
1: El charco de los patos, todas esas cosas, vamos a ir a visitamos. Claro, eso lo vamos a hacer también en conjunto con el comité ejecutivo para que ellos nos hagan esa diligencia. Estaba pensando, pero no sé si podemos hacer eso, y hacer un viaje a Puerto Rico en el ferry.
0: Sí, sí.
1: Que una vez te recuerdas que lo hicimos.
0: Sí.
1: Y fue muy exitoso. Vamos a ver ahora lo que puedan ir, que tengan sus visas y sus cosas.
0: Claro.
1: Y los que no tengan su visa van a tratar de que lo consigan, que la consigan para que...
0: O sea, que activo.
1: Para que arranquemos para ese asunto, sí. Pero el colegio está funcionando.
2: Ya veré a gente haciendo fila, pues.
1: Pues sí, el colegio está funcionando como siempre. Funcionó cuando tú dirigiste el colegio.
0: Sí.
1: Y siempre ha funcionado. Y vamos a seguir hacia adelante. Yo creo que tenemos nuevas metas que hay que proponérselas y tratar de lograrlas. Por ejemplo, si le digo a los miembros del colegio que esta es la última vez que yo aspiro ya a dirigir el colegio, no voy a dirigir más el colegio, por lo menos tengo que descansar un tiempecito de eso, ¿verdad? Y por eso hace varios días que lo estoy diciendo, para que todo el que esté interesado en participar en la directiva, ¿verdad?
0: Sí.
1: Que lo vaya pensando, y si quiere aspirar, porque aspiren, lo que sea, y contará con mi apoyo. Yo me quedaré como asesor de la directiva que surja, pero claro, no voy a desligarme del colegio, voy a aspirar ya en la capital.
0: Sí, sí.
2: Pero es que los periodistas de La Vega dicen, mientras Gregorio vive, que nadie aspire.
1: No, pero sí, ese mito hay que quitarlo, tú sabes, sí, Emilio. Hay que darle oportunidad a nueva gente. Mira, ahora mismo ha ingresado muchísima gente nueva al colegio.
2: Sí. Hasta el presidente de la República ha dado ejemplo de eso. Ha dicho de la necesidad de
0: los relevos.
2: La alternancia, en el poder. Sí.
0: Claro, claro.
1: Por ejemplo, ahí está Grechi, que puede aspirar nuevamente. Si
0: ya yo fui, ya yo fui.
1: Ahí hay muchísimos. Por ejemplo, ahí está Hugo Rodríguez, que creo que tiene interés en participar.
0: No sé. Bueno,
2: o sea, pero bien, volviendo a lo que nos ocupa en esta mañana, ya en esta proximidad, ¿no?, de este segundo congreso de la
0: otra
2: prensa.
0: Semana ya.
2: La próxima semana. Señalar acá el aval, ¿no?, en el montaje, el trabajo que también hace la Universidad Católica del Cibao, UCATESI.
1: Sí, sí, no, claro, la universidad ha sido la una...
0: Y que el primero se hizo allá, Gregorio, también.
1: Sí, lo hicimos allá, sí, sí. Okay. No, la universidad nos ha dado un apoyo extraordinario, incluso para la conformación de este programa. El Departamento de Comunicación de UCATESI ha tenido una participación extraordinaria con nosotros y nos ha dado todo el apoyo. La rectoría de la universidad, Santa, que es la encargada de comunicación, nos ha dado todo el apoyo también. Bueno, ayer hicimos una reunión ya, la última reunión, ya lo estamos detallando todo, cómo va a funcionar.
0: Ya, son los últimos.
1: Sí, cómo va a funcionar el protocolo, cómo se va a distribuir, por ejemplo, la alimentación. Cómo se van a hacer los recesos, cómo se va a hacer todo eso. O sea, ellos han tenido una participación extraordinaria con nosotros y estamos satisfechos de ese trabajo que se ha hecho. Y lo que queremos ver es resultados. Y ya lo...
2: Gregorio, este programa, Buenos Días País, siempre a la completa orden del colegio, ¿no? Y del sindicato también de comunicadores de La Vega.
0: Sí.
2: Pero yo quiero preguntar también, aunque maña fuera, se te ha brindado apoyo seguro para informar sobre esto en los distintos medios de comunicación de La Vega.
1: Sí, no, no,
2: ¿cómo ha sido ese apoyo?
1: No solamente La Vega, hay 5 canales de televisión, amigo mío de Santiago, que están pasando la publicidad.
2: Sí,
1: Microvisión aquí fue que nos preparó el anuncio, nos lo está colocando en todos los canales de ellos. También el Circuito Medrano, las emisoras.
2: Canales, y me imagino que en los distintos programas de televisión, sí, acá se ha estado sobre ello, de modo que también habrá informaciones que surjan a todo el público de lo que es ya las interioridades de ese segundo congreso.
1: Y Radio Santa María, por la importancia que tiene,
0: claro,
1: va a ser invitada de honor a ese
0: 70 años,
1: a ese,
0: ¿sí?
1: Por los 70 años va a ser invitada de honor a ese congreso también, al acto de juramentación, de inauguración. Uh-huh. Así que prepárese. Estoy con nosotros allá también.
0: Claro, entonces Gregorio, ya entrando en la etapa final, recordar esta actividad, la invitación que tú le haces a los periodistas, ¿y qué significa para ustedes que tú puedas decir, como tú eres el presidente del comité organizador, como secretario general de aquí de La Vega, porque es un evento que surge desde La Vega, que integra el Comité Ejecutivo Nacional? Entonces, háblame de esa motivación, recordar la importancia de esta actividad, invitar también a esos periodistas que ya se inscribieron. Recuerde que si usted no se inscribió, no llegue participa. Así, tienen que ser inscritos. Entonces, de la importancia de este evento.
1: O sea, no participa porque lo estamos excluyendo, ¿no?
0: Era un requisito. Eso pasa en toda parte
1: en
0: del mundo. Eso es así.
1: Bueno, reiterarle que es de 23, viernes 23 y sábado 24 en el campus universitario de Ucatesi. Ya Grechi vio todos los temas que están ahí plasmados en ese programa. Son temas interesantes, los hemos analizado profundamente y por qué lo colocamos ahí. Y como dijimos, invitamos a los periodistas del Colegio Dominicano de Periodistas, porque oye una cosa, aunque un miembro del colegio no esté inscrito, no lo vamos a dejar fuera tampoco. Sí debe comunicarnos lo de que tiene interés de participar en el Congreso, entonces nosotros buscamos la forma de integrarlo. O sea, que no va a haber exclusión, va a participar todos los periodistas del colegio, como ya dije, instituciones afines como el sindicato, la UDTC, la Asociación de Locutores, todos están plasmados para participar ya con sus respectivos representantes. Lo que esperamos es que estén temprano para la inauguración del evento. El registro es a las 8 de la mañana y la inauguración será a las 9 de la mañana. Y de ahí pues iniciamos con todo el pie, como se dice, ¿verdad?, con las diferentes actividades. Grechi tiene una gran responsabilidad en ese congreso, que ella va a moderar el único panel que va a haber ahí, porque además son todas conferencias. Lo va a dirigir Grechi con Trini Fuerte, son las dos personas encargadas de eso. Me preguntaban ayer que por qué incluimos tantas mujeres en el congreso como moderadoras y cosas, yo no. Lo que pasa es que en el Congreso hay más hombres expositores que mujeres, entonces para hacer un equilibrio,
0: un tema de igualdad,
1: pusimos, ¿verdad?, todas las mujeres, mayoría, a ser la moderadora del evento.
0: Entonces, Gregorio, una invitación final ya para esta actividad, recordarle a la gente el tipo de invitados nacionales e internacionales, y ya ese mensaje final tuyo a nuestros oyentes.
1: Sí, dando las gracias a ustedes primeramente por permitirme la oportunidad de dar a conocer a través de este importante medio de comunicación lo que es el Congreso. Queremos invitar, lo que repito, los que se han inscrito del colegio, que estén temprano. Las autoridades las vamos a invitar también a la inauguración del evento. Y tendrán la gobernadora, invitaremos la alcaldesa, ¿verdad?, que tiene parte de participación con nosotros. Los dueños de medios de comunicación también le vamos a enviar su invitación para que estén presentes, porque es una actividad de comunicación, entonces es importante que ellos estén ahí presentes en esa actividad. Así que estamos contentos, estamos alegres por este magno evento, que como dije al principio, es la actividad más importante que se va a celebrar este año en la República Dominicana en cuanto a comunicación se refiere. Así que gracias a ustedes. Y nos veremos allá el viernes, si Dios nos lo permite.
0: Así es, Luis Emilio. Bueno, nos toca despedir a Gregorio.
2: Gracias. Estamos agradecidos, Gregorio Hernández. por Pichardo, haber estado con nosotros en esta mañana del día jueves.
0: Gracias, gracias Gregorio nueva vez por acompañarnos y dar interesantes informaciones sobre este segundo congreso de la prensa que tiene como epicentro La Vega. La Vega que realizó el 1, o sea que este es un evento netamente del Colegio de Periodistas de La Vega bajo la dirección de Gregorio Pichardo, y ya lo saben los periodistas que están inscritos en UCATESI, este 23 y 24 se desarrolla este evento de trascendencia internacional único en su género que se realiza en el país. Gracias, Gregorio Pichardo, por acompañarnos, secretario general del Colegio Dominicano de Periodistas Seccional La Vega, secretario de organización del Comité Ejecutivo Nacional y presidente del comité organizador de este segundo Congreso de la Prensa. Nosotros nos despedimos, regresamos mañana. Buenos días, país.
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1: Jesús continúa con este mensaje duro, fuerte, llamando a la conversión y a la actuación desde la justicia y el amor, no desde las apariencias, ni desde buscar un beneficio personal. Hoy es jueves 15 de octubre del 2026 y le pedimos al Señor que Él nos ayude a poner en práctica lo que su palabra hoy nos dice, para en todo realizar todo lo que Él espera y sueña de nosotros. El Evangelio de hoy está tomado de Lucas, capítulo 11, versículo del 47 al 54.
2: En aquel tiempo dijo el Señor: «Ay de ustedes que edifican mausoleos a los profetas, después que sus padres los mataron. Así son testigos de lo que hicieron sus padres, y lo aprueban, porque ellos los mataron, y ustedes les edifican sepulcros. Por algo dijo la sabiduría de Dios: les enviaré profetas y apóstoles, algunos los perseguirán y matarán. Y así a esta generación se le pedirá cuenta de la sangre de los profetas derramada desde la creación del mundo, desde la sangre de Abel hasta la de Zacarías, que pereció entre el altar y el santuario. Sí, se lo repito, se le pedirá cuenta a esta generación. Ay de ustedes, maestros de la ley, que se han quedado con la llave del saber, ustedes que no han entrado y han cerrado el paso a los que intentaban entrar. Al salir de allí, los escribas y fariseos empezaron a acosarlo y a tirarle de la lengua con muchas preguntas capciosas para cogerlo con sus propias palabras. Palabra del Señor.
1: Gloria a ti, Señor Jesús. Siguen las ayes, las lamentaciones de Jesús, porque este mensaje que está en todo este capítulo 11 de Lucas es fuerte. Jesús busca la conversión de las personas y trata de que sus palabras cale en ello hasta tal punto de que les conduzca a cuestionarse y hacer entonces de ese cuestionar un estilo de vida que le lleve a inclinarse a hacer lo que el propio Jesús haría. Lo más importante en este mensaje del Señor es el llamado a ese cambio. Hoy nosotros le llamamos conversión, porque es necesario, porque no están actuando de forma correcta y creen que sí lo están haciendo. Y es lo que nos puede también pasar a nosotros. A veces tenemos criterios muy personales para determinar ciertas cosas o para buscar realizar otras. Y sin embargo, no es lo que Dios desea de nosotros. ¿Cómo podemos darnos cuenta si estamos o no en lo que el Señor desea de nuestras vidas? Cuando yo voy acorde con el Evangelio y que no busco ciertos beneficios personales que me van a conducir a yo obtener algo muy personal y que solo yo voy a disfrutar de esto. Lamentablemente, a veces nosotros queremos el bien solo para nosotros o para aquellos que me convienen, a mi grupito, a mi familia, y Dios no actúa así. Dios siempre busca un bien más universal que llegue a más personas, y ojalá que yo también y los míos estén ahí, pero aunque no los implique, sí es un bien mayor y para el bien de la gran mayoría. Eso puede ser catalogado de Dios. Si la justicia se pone de manifiesto, si el amor es lo que mueve a que eso se realice y no nuestros egoísmos. Pidámosle al Señor que Él nos ayude a tener un corazón limpio, que se pueda dar cuenta que yo estoy haciendo, que va de la mano con lo que Dios me ofrece y desea de mí. Que podamos buscar el bien mayor, el bien común, y no actuar desde mí, para mí y para los míos. Que yo deje a un lado aquellas cosas que no me conducen a realizar la voluntad de Dios. Que yo más bien de la mano con Él camine por el sendero que Él traza para mí y que siempre respondamos a su voluntad.

A Jesús trataron muchas veces de hacerlo caer, poniéndole trampas y haciendo cosas para que él o dijera o actuara de una manera incorrecta. Sin embargo, la sabiduría de él como Dios y desde esa presencia del Padre, que también en nosotros actúe la presencia de Dios, para que siempre guiados por él, acompañado por la gracia de su Espíritu Santo, podamos salir adelante. Y como el mismo Señor nos dice, no se turbe su mente, ni se asusten cuando lo cuestionen, cuando tengan algo que responder. El Espíritu lo hará por ustedes. Que nosotros seamos capaces de confiar que verdaderamente estamos en la presencia de Dios y de su Espíritu Santo siempre, y que nos dejemos guiar por él. La única manera de dejarnos guiar por el Espíritu es haciendo las cosas desde Dios y para Dios en los demás. Que Él nos ayude a ser humildes, a ser sencillos, a buscar el bien mayor y no actuar solamente desde mis egoísmos o desde lo que yo quiero. Que sea Dios que se manifieste en nuestros actos y en nuestras palabras.

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0: 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Atención a Miguel Rodríguez allá en Toronto, Canadá, porque hoy está de cumpleaños Albania Santos, es la hermana de Denise, y vino desde Connecticut a Estados Unidos a celebrarlo el cumpleaños acá con su familia. O sea que Denise está de gozo en el día de hoy, es por eso que está Raiza y atención a Miguel Rodríguez. Así que felicitamos a Albania Santos, hermana de Denise, que vino desde Connecticut, Estados Unidos, a celebrar el cumpleaños con la familia. Que este día sea un día aventuroso, pero sobre todo de ese calor familiar que hace que la familia crezca, que sea grande. Que la pase súper bien, Albania Santos. Y atención a Raiza, la asistente de Denise allá en Catedral, porque Denise está en celebración con Miguel Rodríguez. Vamos ahora a hacer conexión con la Catedral de la Inmaculada Concepción para la transmisión de la misa correspondiente a esta tarde. Adelante, Raiza, desde la Catedral.
1: Pedro de la Cruz, Mercedes Gil, Margarita Jiménez Batista, 5 años de fallecida, Marina Collado, a Mauris Rafael Ulloa, Maribel Guzmán, seguimos orando por los difuntos, Franklin Jonathan Jiménez Batista, María la Antigua, Pedro Regalado Batista Peña, por las almas de todos los sacerdotes fallecidos, por el alma del Papa Francisco y el Papa Benedicto, Minerva Ureña, Eusebia Amparo, Alfredo Antonio Almonte Grullón, Samantha Cruz, José Bolívar Felipe, José Abel Felipe, Bienvenida Castillo, Luz María Castillo, Reinaldo Antonio Regalado, 2 años de fallecido, Waldo Antonio Regalado, 2 años de fallecido. Acción de gracias y peticiones al Divino Niño por favores recibidos. Por la salud y la liberación de la familia Roque Rivera y Rivera Alberto. A Jesús y María por la protección de un embarazo. Por las vocaciones sacerdotales. A la Virgen de las Mercedes dando gracias por la vida de Mildred Mercedes Díaz. Por la salud del Papa León XIV. Por la salud de la familia Reyes Mateo. Por todos los sacerdotes olvidados, afligidos, tristes y perseguidos a causa de la fe. Por todos los sacerdotes, misioneros y encarcelados en el mundo entero. Por todos aquellos que se encuentran con falta de fe, que sufren de la vista, Alzheimer, mal de Parkinson, diabetes y enfermo del corazón. Por todos los sacerdotes ancianos y todos los que nos han bautizado y siguen bautizando en el mundo entero, por la salud de Elba López, por la salud, la conversión y la liberación de la familia Vázquez Pérez y Vázquez Rosa, por la salud de la familia Reyes Mateo y Reyes Coronado, al corazón de Jesús por la liberación de la familia Montaño Ayala, por liberación de la familia Rodríguez Núñez, por la conversión de los pecadores, a Jesús, María y José, dando gracias por todas las familias que tienen a su cargo un ser querido con discapacidad, depresión, ansiedad, esquizofrenia, cáncer y obesidad. Por todas las familias que sufren incomprensión, maltrato, opresión, distanciamiento, separación y divorcio. Por todas las personas que no tienen empleo y no tienen un hogar. Por todos los jóvenes y los niños, falta de amor por parte de sus padres y por los que han sido abandonados. Pidiendo a Jesús para que Él sea el que reine en todos los hogares del mundo entero, para que la Santísima Trinidad sea que cubra a toda la humanidad, por todos los vivos y por todos los difuntos. Seguimos orando en acción de gracia por la liberación, la protección y la salud de la familia Camilo López y López Tavera. Al Divino Niño por la liberación, la protección y la salud de Sofía Ovalles. A Jesús Sacramentado por la liberación de un joven, por liberación y conversión de Rosa Rivas, por liberación y conversión de Alba Monción, por liberación y conversión de Dolores Rodríguez, por liberación y conversión de Arismendi Gómez. Queridos hermanos y hermanas, hoy, jueves eucarístico y sacerdotal, oremos para que el Señor nos cuide a nuestro sacerdote y nos los proteja, y que también mande más vocaciones sacerdotales y religiosas. Nos ponemos de pie y con el canto esperemos a quien va a presidir esta santa Eucaristía.

0: Como busca la sierva corrientes de agua, así mi alma te busca a ti, Dios mío. Tienes sed de Dios, del Dios vivo. En el nombre del Padre, y del Hijo, y del Espíritu Santo.
1: Amén.
0: La gracia de nuestro Señor Jesucristo, el amor del Padre, y la comunión del Espíritu Santo estén con todos ustedes.
1: Y con tu espíritu.
0: Hermanos y hermanas, hoy celebramos la fiesta de Santa Teresa de Jesús, Virgen y Doctora de la Iglesia. Felicitamos a todas las que llevan el nombre de Teresa. Tengo dos tías que se llaman Teresa y un montón de primas que se llaman también Teresa. Vamos a orar por todas las Teresas. La secretaria de la catedral se llama Teresa también, ¿verdad? En este día de Santa Teresa de Ávila o Santa Teresa de Jesús. Dispongámonos para participar de estos sagrados misterios y examinemos nuestra conciencia. Reconozcamos delante de Dios que somos pecadores con humildad, pidamos perdón. Yo confieso ante Dios Todopoderoso y ante ustedes, hermanos, que he pecado mucho de pensamiento, palabra, obra y omisión. Por mi gran culpa. Por eso ruego a Santa María, siempre Virgen, a los ángeles, a los santos y a ustedes, hermanos, que intercedan por mí ante Dios nuestro Señor. Dios Todopoderoso, tenga misericordia de nosotros, perdone nuestros pecados y nos lleve a la vida eterna.
1: Amén.

0: Oremos. Señor nuestro, que por tu Espíritu has suscitado a Santa Teresa de Jesús para mostrar a tu Iglesia el camino de la perfección, concédenos vivir de su doctrina y enciende en nosotros el deseo de la verdadera santidad. Por nuestro Señor Jesucristo, que vive y reina por los siglos de los siglos.
1: Amén. La primera lectura está tomada del libro del Eclesiástico, en su capítulo 15, versículo del 1 al 6. La llena de sabiduría e inteligencia. Escuchemos.
2: Lectura del libro del Eclesiástico. El que teme al Señor obrará así, observando la ley, alcanzará la sabiduría. Ella le saldrá al encuentro como una madre y lo recibirá como la esposa de la juventud. Lo alimentará con pan de sensatez y le dará a beber agua de prudencia. Apoyado en ella no vacilará, y confiado en ella no fracasará. Lo ensalzará sobre sus compañeros, para que abra la boca en la asamblea. Lo llena de sabiduría e inteligencia. Lo cubre con vestidos de gloria, alcanzará gozo y alegría. Le dará un nombre perdurable. Palabra de Dios.
1: Te alabamos, Señor. Al salmo responsorial todos contestaremos. Cantaré tu fama a mis hermanos, en medio de la asamblea te alabaré.
3: Cantaré tu fama a mis hermanos, en medio de la asamblea te alabaré. Cantaré eternamente las misericordias del Señor. Anunciaré tu fidelidad para todas las edades. Porque dije, tu misericordia es un edificio eterno. Más que el cielo, has afianzado tu fidelidad.
1: Cantaré tu fama a mis hermanos, en medio de la asamblea te alabaré.
3: El cielo proclama tus maravillas, Señor, y tu fidelidad en la asamblea de los ángeles. ¿Quién sobre las nubes se compara a Dios? ¿Quién como el Señor entra en los seres divinos?
1: Cantaré tu fama a mis hermanos, en medio de la asamblea te alabaré.
3: Dios es temible en el consejo de los ángeles. Es grande y terrible para toda su corte. Señor de los ejércitos, ¿quién como tú? El poder y la fidelidad te rodean.
1: Cantaré tu fama a mis hermanos, en medio de la asamblea te alabaré.
3: Dichoso el pueblo que sabe aclamarte. Caminará, oh Señor, a la luz de tu rostro. Tu nombre es de gozo cada día, tu justicia es su orgullo.
1: Cantaré tu fama a mis hermanos, en medio de la asamblea te alabaré.
3: Porque tú eres su honor y su fuerza, y con tu favor realza nuestro poder. Porque el Señor es nuestro escudo y el Santo de Israel nuestro Rey.
1: Cantaré tu fama a mis hermanos, en medio de la asamblea te alabaré. El Santo Evangelio está tomado del evangelista San Mateo, en su capítulo 11, versículo del 25 al 30. Soy manso y humilde de corazón, todos de pie y con corazón atento para escuchar el Evangelio.

0: con ustedes
1: y con tu espíritu.
0: Lectura del Santo Evangelio según San Mateo.
1: Gloria a ti, Señor.
0: En aquel tiempo exclamó Jesús: Te doy gracias, Padre, Señor de cielo y tierra, porque has escondido estas cosas a los sabios y entendidos y se las has revelado a la gente sencilla. Sí, Padre, así te ha parecido mejor. Todo me lo ha entregado mi Padre. Y nadie conoce al Hijo más que el Padre. Y nadie conoce al Padre sino el Hijo, y aquel a quien el Hijo se lo quiera revelar. Vengan a mí todos los que están cansados y agobiados, y yo los aliviaré. Carguen con mi yugo y aprendan de mí, que soy manso y humilde de corazón, y encontrarán su descanso, porque mi yugo es llevadero y mi carga ligera. Palabra del Señor.
1: Gloria a ti, Señor Jesús.
0: Siéntense un momento. Este evangelio muy conocido de San Mateo 11, 25 al 30, donde nos traza unas reglas para la convivencia, muy importante, y una invitación para cómo vivir nuestra vida espiritual. Jesús exclamó, dando gracias a Dios: Te doy gracias, Padre de cielo y tierra, porque has escondido estas cosas a los sabios y entendidos, y se las has revelado a la gente sencilla. Jesús le da gracias a Dios, Padre, por eso, porque el reino de Dios se va conociendo, pero es entre la gente humilde, la gente sencilla. El que priva en sabio mucho, pues a esa gente no se le daba a conocer prácticamente. En los sencillos, allí sí. Entonces Jesús, te doy gracias, Padre, porque hace eso. Prefieres revelarle el reino a la gente sencilla. Hoy día muchas personas, para dar a conocer un proyecto, primero buscan a la gente más influyente, incluso se hablan de un influencer para dar a conocer las cosas. Una compañía quiere dar a conocer un producto y hace un lanzamiento de ese producto, pero no invitan a toda la gente sencilla para ese lanzamiento. Invitan a los que tienen influencia sobre otro para comprar y para tomar decisiones. Es otra lógica. Buscan influencer, pero nosotros estamos llamados a ser influencer de Cristo, cristianos, dando a conocer el reino de Dios, y que nosotros destaquemos por ser buenos discípulos de Cristo, como sugiere aquí el Evangelio de hoy. Dios le ha revelado los secretos del reino a la gente sencilla. A gente sencilla, común y corriente. Y Jesús le da gracias al Padre porque eso es así. Y habla Jesús de que nadie conoce al Hijo más que el Padre. Y nadie conoce al Padre sino el Hijo. Y aquel a quien el Hijo se lo quiera revelar. El conocimiento de Dios, un tema también importante. Dios se revela a la gente sencilla, se da a conocer. Y a Jesús le parece muy bien esa forma de Dios. Dice Jesús que nadie conoce al Hijo más que el Padre, y nadie conoce al Padre sino el Hijo, y aquel a quien el Hijo se lo quiera revelar. El Hijo da a conocer al Padre también, les muestra el Padre, se revela. Y una invitación que nos hace Jesús, interesante. Vengan a mí los que estén cansados y agobiados, que yo les aliviaré. Entonces mucha gente la que tiene que acudir a donde Jesús. Tú sabes la cantidad de gente que está agobiada, tensa, preocupada, por una u otra razón. Gente que está preocupada. Y dice, todos los que estén cansados y agobiados. Un cansancio puede ser físico, puede ser emocional, puede ser de muchas maneras. Pero cual sea el cansancio, acudir a Jesús. Él promete que si vamos a Él, Él nos aliviará. Invita a cargar con su yugo. Una invitación que cualquiera dice, yo no quiero andar con un yugo. Un yugo es muy pesado y cuesta mucho un yugo, llevar un yugo. Eso es signo del que ha perdido como la libertad, la esclavitud. El que es esclavo. Pues Jesús nos dice, vengan a mí, carguen con mi yugo. Aprendan de mí, que soy manso y humilde de corazón. Jesús mismo se pone como un testigo, como un ejemplo de cómo actuar, y es válido. Aprendan de mí que soy manso y humilde de corazón. Así se define el propio Jesús, manso y humilde de corazón. Pues todo el que esté cansado, acuda a Jesús, que Él le dará descanso. Puede incluso ser un cansancio físico, un cansancio, un agobio emocional o espiritual. Y si vamos a los pies de Jesús, Él nos da la fortaleza. Él nos anima. Por eso hay que acercarse. Vengan a mí los que estén cansados y agobiados. También mucha gente así lo está. Carguen con mi yugo y aprendan de mí, que soy manso y humilde de corazón, dice Jesús. Carguen con mi yugo. Nadie quiere cargar yugo ni cosa pesada, pero el Señor nos invita, carguen con mi yugo. Será porque Él es el otro que se va a enyugar al lado de nosotros, nos va a ayudar a llevar la carga. Jesús no promete seguirle porque Él trae un reino burbuja donde todo está bien y no pasa nada malo. No. Jesús lo que hace es que cambia la perspectiva en nosotros, cambia la manera de cómo nosotros afrontamos un problema. El que tiene a Jesucristo y confía en Él, los problemas los afronta de una manera distinta del que no está pensando en Cristo. Por eso es importante acercarse al Señor. Vengan a mí todos los que estén cansados y agobiados y yo los aliviaré. Carguen con mi yugo, otra vez repite, y aprendan de mí que soy manso y humilde de corazón. Este pasaje se lee también mucho el día del corazón de Jesús, donde Jesús destaca por esas cualidades, la mansedumbre y la humildad, que van de la mano una y otra. Una persona humilde por lo general también suele ser con mucha mansedumbre y viceversa. Entonces Jesús nos invita a cargar con su yugo porque Él mismo nos va a ayudar. Que soy manso y humilde de corazón y encontrarán su descanso porque mi yugo es llevadero y mi carga ligera. El yugo es llevadero porque Él nos ayuda a llevarlo. Por eso no tener miedo a la cruz de Cristo, porque Él mismo nos ayuda a caminar y a llevarla. Pues procuremos nosotros buscar el descanso que necesitamos en Jesucristo. Ante tanto cansancio que nos ofrece la vida de hoy, ¿ves? Busquemos descansar en Jesucristo. Que hay gente que busca otros medios, otros recursos, pero no descansan tan bien. No dan el descanso que da Jesús. Un descanso total, el verdadero descanso. Porque mi yugo es llevadero y mi carga ligera, aclara Él. Siendo así, pidámosle al Señor que nos ayude a llevar la carga de cada día, que Él sea quien nos ayude para que nosotros podamos dar testimonio de nuestra fe y seguir confiando en Él y dando a conocer el reino, sobre todo a la gente sencilla. Que así sea.
1: Que así sea.
0: Vamos a presentar al Señor nuestras peticiones.
1: Por nuestro Padre, el Papa León XIV, para que Dios le dé su salud y una pronta recuperación, roguemos al Señor.
0: Te rogamos, óyenos.
1: Por los pobres de este mundo, los que sufren, los que lloran, los enfermos, los que padecen soledad y abandono, para que en el fondo de su corazón puedan escuchar, dichosos ustedes y confíen en Dios, roguemos al Señor.
0: Te rogamos, óyenos.
1: A todos nosotros aquí reunidos, para que Santa Teresa de Jesús nos cubra con su manto, roguemos al Señor.
0: Te rogamos, óyenos. Por todas las Teresas que cumplen año, ¿verdad?, las que llevan ese nombre, por mi tía Teresa, que hoy cumple año, en Santiago Rodríguez, en el Guanal, y todas las primas Teresa. También vamos a felicitar y a pedir por Albania Santos, hermana de nuestra sacristana Denise, que está de cumpleaños, para que Dios la bendiga, le conceda salud y mucha fe y deseo de servir en la iglesia como su hermana. Roguemos al Señor.
1: Te rogamos, óyenos.
0: Escucha, Padre amoroso, nuestras humildes peticiones por Jesucristo nuestro Señor.
1: Amén.
0: Nos sentamos, presentamos nuestras ofrendas.

0: de sacrificio para alabanza y gloria de su nombre, para nuestro bien, el de toda tu santa iglesia.
1: Señor, sean aceptables a tu majestad los dones que te presentamos, como lo fue grato el don de sí misma que te ofreció Santa Teresa de Jesús. Por Jesucristo nuestro Señor.
0: Amén.
1: El Señor esté con ustedes.
0: Y con tu espíritu.
1: Levantemos el corazón.
0: Lo tenemos levantado hacia el Señor.
1: Demos gracias al Señor nuestro Dios.
0: Es justo y necesario.
1: En verdad es justo y necesario. Que te alaben, Señor, tus criaturas del cielo y de la tierra. Y al recordar a los santos que por el reino de los cielos se consagraron a Cristo, celebremos la grandeza de tus designios. En ellos recobra el hombre la santidad primera que de ti había recibido, y gusta ya en la tierra de los dones reservados para el cielo. Por eso, con todos los ángeles y santos, alabamos tu nombre proclamando sin cesar.

Santo eres en verdad, Señor, fuente de toda santidad. Por eso te pedimos que santifiques estos dones con la efusión de tu Espíritu, de manera que se conviertan para nosotros en el cuerpo y la sangre de Jesucristo nuestro Señor, el cual, cuando iba a ser entregado a su pasión voluntariamente aceptada, tomó pan. Dándote gracias, lo partió y lo dio a sus discípulos, diciendo: tomen y coman todos de él, porque esto es mi cuerpo, que será entregado por ustedes.

Del mismo modo, acabada la cena, tomó el cáliz, y dándote gracias de nuevo lo pasó a sus discípulos diciendo: tomen y beban todos de él, porque este es el cáliz de mi sangre, sangre de la alianza nueva y eterna, que será derramada por ustedes y por muchos para el perdón de los pecados. Hagan esto en conmemoración mía.

0: Este es el sacramento de nuestra fe.
1: Anunciamos tu muerte, proclamamos tu resurrección, ven Señor Jesús.
0: Así pues, Padre, al celebrar ahora el memorial de la muerte y resurrección de tu Hijo, te ofrecemos el pan de vida y el cáliz de salvación, y te damos gracias porque nos haces dignos de servirte en tu presencia. Te pedimos humildemente que el Espíritu Santo congregue en la unidad a cuantos participamos del cuerpo y sangre de Cristo. Acuérdate, Señor, de tu Iglesia extendida por toda la tierra. Con el Papa León pedimos por su pronta recuperación, nuestro obispo Andrés y todos los pastores que cuidan de tu pueblo, llévala a su perfección por la caridad. Acuérdate también de nuestros hermanos que durmieron en la esperanza de la resurrección, especialmente en su novenario, Francisca Antonia Guzmán, Indiana, María Altagracia Acevedo Reyes,

0: Cristian de Jesús Cepeda Vázquez, María Enedina Graciano. También te pedimos por Margarita Jiménez Batista en sus 5 años, María Estela García en su año, Samantha Cruz en sus 8 meses. También te pedimos por Reinaldo Antonio Regalado en su 2º año, Waldo Antonio Regalado también en su 2º año de fallecido. Y todos los que han muerto en tu misericordia, admítelos a contemplar la luz de tu rostro. Ten misericordia de todos nosotros, y así con María, la Virgen Madre de Dios, Madre Nuestra, su esposo San José, los apóstoles y cuantos vivieron en tu amistad a través de los tiempos, merezcamos por tu Hijo Jesucristo compartir la vida eterna, cantar tus alabanzas. Por Cristo, con Él y en Él, a ti Dios Padre Omnipotente, en la unidad del Espíritu Santo, todo honor y toda gloria, por los siglos de los siglos.
1: Amén.
0: Fieles a la recomendación del Salvador, siguiendo su divina enseñanza, nos atrevemos a decir: Padre nuestro que estás en el cielo, santificado sea tu nombre, venga a nosotros tu reino, hágase tu voluntad en la tierra como en el cielo. Danos hoy nuestro pan de cada día, perdona nuestras ofensas, como también nosotros perdonamos a los que nos ofenden. No nos dejes caer en la tentación y líbranos del mal. Líbranos, Señor, de todos los males. Concédenos la paz en nuestros días, para que, ayudados por tu misericordia, vivamos siempre libres de pecado y protegidos de toda perturbación, mientras esperamos la gloriosa venida de nuestro Salvador Jesucristo.
1: Tuyo es el reino, tuyo es el poder y la gloria por siempre, Señor.
0: Señor Jesucristo, que dijiste a tus apóstoles: la paz os dejo, mi paz os doy. No tengas en cuenta nuestros pecados, sino la fe de tu Iglesia, y conforme a tu palabra, concédele la paz y la unidad, tú que vives y reinas por los siglos de los siglos.
1: Amén.
0: La paz del Señor esté siempre con ustedes
1: y con tu espíritu.
0: Dense fraternalmente la paz.

0: Hermanos, hermanas, este es el Cordero de Dios que quita el pecado del mundo y nos invita, carguen con mi yugo, vengan a mí los que estén cansados y agobiados, que yo le daré descanso. Dichosos los invitados a la cena del Señor.
1: Señor, no soy digna de que entres a mi casa, pero una palabra tuya bastará para sanarnos.
0: El cuerpo y la sangre de nuestro Señor Jesucristo nos guarden para la vida eterna.
1: Amén.

Oración de comunión espiritual. Creo, Jesús mío, que estás realmente presente en el Santísimo Sacramento del altar. Te amo sobre todas las cosas y deseo recibirte en mi alma. Pero como ahora no puedo recibirte sacramentalmente, ven al menos espiritualmente a mi corazón. Y como si ya te hubiese recibido, te abrazo y me uno del todo a ti. Señor, no permitas que jamás me aparte de ti. Amén.

0: Cantaré eternamente las misericordias del Señor. Anunciaré tu fidelidad por todas las edades. Oremos. Señor Dios nuestro, concede a tu pueblo alimentado con el pan celestial cantar eternamente tus misericordias como Santa Teresa de Jesús, por Jesucristo nuestro Señor.
1: Amén. Amén.
0: Felicitar aquí a Teresa de Jesús Brito en su cumpleaños, a Mildred Mercedes Díaz, a Manuel de Jesús Reyes Jiménez, ese está en Estados Unidos, pero lo felicitamos desde aquí, a Albania Santo, que ya dijimos, esa es la hermana de nuestra sacristania Denise. Y a Teresa Castillo, así tengo yo una prima hermana que se llama, pero no cumple año hoy. Pero a Teresa Castillo la felicitamos. A todas las Teresas, en este día de Santa Teresa de Jesús, que todos sean bendecidos y que como Santa Teresa de Jesús conozcan mucho de ese amor grande de Dios que les compromete a servirle en el prójimo. Recordarles que este sábado, pasado mañana, vamos a tener aquí en la Catedral de La Vega una misa a las 9 de la mañana, presidida por el obispo. Esa misa es celebrando el año del bautismo y clausurándolo en la zona A, la zona pastoral A. Esas son las parroquias de El Carmen de Jima Arriba, Cristo Rey de Jima Abajo, la parroquia también de Rincón, la parroquia de Sabaneta, Corazón de Jesús, la parroquia de la Altagracia de Ranchito, la parroquia de Las Uvas, San Juan Evangelista, también la parroquia de Barranca, Padre Agustino, la parroquia Julio Santiago Bonó de Palmarito, la parroquia San Jerónimo de la Ciudad Universitaria, la parroquia Jesús Maestro de Eucatesi, la parroquia Santísima Trinidad, la parroquia Domingo Sabio, la parroquia San Agustín, la parroquia de las Carmelitas, Santa Teresita de Lisieux, la parroquia Sagrada Familia de Fundación Panal y esta parroquia catedral. Nosotros como zona pastoral vamos a concluir el año del bautismo. Cada parroquia traerá un bautizando que va a recibir los tres sacramentos de iniciación: bautismo, confirmación y Eucaristía. Este sábado, pasado mañana, a las 9 de la mañana aquí, vengan a participar de esa fiesta del bautismo en la diócesis, en la Catedral de La Vega. Nos preparamos para la bendición final. El Señor esté con ustedes.
1: Y con tu espíritu.
0: La bendición de Dios Todopoderoso, Padre, Hijo y Espíritu Santo, descienda sobre ustedes, su familia, y les acompañe siempre.
1: Amén.
0: Con alegría y acompañado de Santa Teresa y de la Virgen, pueden ir en paz.
1: Demos gracias a Dios.

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7: Desde la Ciudad del Vaticano reciban un saludo cordial desde los estudios de transmisión de Radio Vaticano, Vatican News en la Ciudad del Vaticano. En particular, como siempre, nuestro fraterno abrazo va a todos los que nos siguen a través de las radios, en este caso desde América Latina, Radio Santa María en La Vega, República Dominicana.

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1: En nombre del Padre, y del Hijo, y del Espíritu Santo. Amén.
2: Los misterios de hoy son los luminosos.
3: Primer misterio, el bautismo del Señor. Jesús fue de Galilea al río Jordán y se presentó a Juan para que lo bautizara.
4: Padre nuestro que estás en los cielos, santificado sea tu nombre. Venga tu reino, hágase tu voluntad aquí en la tierra como en el cielo.
5: Danos hoy nuestro pan de cada día. Perdona nuestras ofensas, como también nosotros perdonamos a los que nos ofenden. No nos dejes caer en tentación y líbranos del mal.
4: Dios te salve María, llena eres de gracia, el Señor es contigo. Bendita tú eres entre todas las mujeres y bendito es el fruto de tu vientre Jesús.
5: Santa María, Madre de Dios, ruega por nosotros pecadores, ahora y en la hora de nuestra muerte. Amén.
4: Dios te salve María, llena eres de gracia, el Señor es contigo. Bendita tú eres entre todas las mujeres y bendito es el fruto de tu vientre Jesús.
5: Santa María, Madre de Dios, ruega por nosotros pecadores, ahora y en la hora de nuestra muerte. Amén.
4: Dios te salve María, llena eres de gracia, el Señor es contigo. Bendita tú eres entre todas las mujeres y bendito sea el fruto de tu vientre Jesús.
5: Santa María, Madre de Dios, ruega por nosotros pecadores, ahora y en la hora de nuestra muerte. Amén.
4: Dios te salve María, llena eres de gracia, el Señor es contigo. Bendita tú eres entre todas las mujeres y bendito sea el fruto de tu vientre Jesús.
5: Santa María, Madre de Dios, ruega por nosotros pecadores, ahora y en la hora de nuestra muerte. Amén.
4: Dios te salve María, llena eres de gracia, el Señor es contigo. Bendita tú eres entre todas las mujeres y bendito sea el fruto de tu vientre Jesús.
5: Santa María, Madre de Dios, ruega por nosotros pecadores, ahora y en la hora de nuestra muerte. Amén.
4: Dios te salve María, llena eres de gracia, el Señor es contigo. Bendita tú eres entre todas las mujeres y bendito sea el fruto de tu vientre Jesús.
5: Santa María, Madre de Dios, ruega por nosotros pecadores, ahora y en la hora de nuestra muerte. Amén.
4: Dios te salve María, llena eres de gracia, el Señor es contigo. Bendita tú eres entre todas las mujeres y bendito sea el fruto de tu vientre Jesús.
5: Santa María, Madre de Dios, ruega por nosotros pecadores, ahora y en la hora de nuestra muerte. Amén.
4: Dios te salve María, llena eres de gracia, el Señor es contigo. Bendita tú eres entre todas las mujeres y bendito sea el fruto de tu vientre Jesús.
5: Santa María, Madre de Dios, ruega por nosotros pecadores, ahora y en la hora de nuestra muerte. Amén.
4: Dios te salve María, llena eres de gracia, el Señor es contigo. Bendita tú eres entre todas las mujeres y bendito sea el fruto de tu vientre Jesús.
5: Santa María, Madre de Dios, ruega por nosotros pecadores, ahora y en la hora de nuestra muerte. Amén.
4: Gloria al Padre, al Hijo y al Espíritu Santo,
5: como era en un principio, ahora y siempre, por los siglos de los siglos. Amén.
3: Segundo misterio, las bodas de Caná. Al tercer día hubo una boda en Caná de Galilea y estaba allí la madre de Jesús. Pero además fue invitado Jesús y sus discípulos a la boda.
5: Padre nuestro que estás en el cielo, santificado sea tu nombre. Venga tu reino, hágase tu voluntad en la tierra como en el cielo.
4: Danos hoy nuestro pan de cada día, perdona nuestras ofensas, como también nosotros perdonamos a los que nos ofenden. No nos dejes caer en la tentación y líbranos del mal.
5: Dios te salve María, llena eres de gracia, el Señor es contigo. Bendita tú eres entre todas las mujeres, y bendito sea el fruto de tu vientre, Jesús.
4: Santa María, Madre de Dios, ruega por nosotros pecadores, ahora y en la hora de nuestra muerte. Amén.
5: Dios te salve, María, llena eres de gracia. El Señor es contigo. Bendita tú eres entre todas las mujeres, y bendito sea el fruto de tu vientre, Jesús.
4: Santa María, Madre de Dios, ruega por nosotros pecadores, ahora y en la hora de nuestra muerte. Amén.
5: Dios te salve, María, llena eres de gracia. El Señor es contigo. Bendita tú eres entre todas las mujeres, y bendito es el fruto de tu vientre, Jesús.
4: Santa María, Madre de Dios, ruega por nosotros pecadores, ahora y en la hora de nuestra muerte. Amén.
5: Dios te salve, María, llena eres de gracia. El Señor es contigo. Bendita tú eres entre todas las mujeres, y bendito es el fruto de tu vientre, Jesús.
4: Santa María, Madre de Dios, ruega por nosotros pecadores, ahora y en la hora de nuestra muerte. Amén.
5: Dios te salve, María, llena eres de gracia. El Señor es contigo. Bendita tú eres entre todas las mujeres, y bendito es el fruto de tu vientre, Jesús.
4: Santa María, Madre de Dios, ruega por nosotros pecadores, ahora y en la hora de nuestra muerte. Amén.
5: Dios te salve María, llena eres de gracia, el Señor es contigo. Bendita tú eres entre todas las mujeres, y bendito es el fruto del vientre, Jesús.
4: Santa María, Madre de Dios, ruega por nosotros pecadores, ahora y en la hora de nuestra muerte. Amén.
5: Dios te salve María, llena eres de gracia, el Señor es contigo. Bendita tú eres entre todas las mujeres, y bendito es el fruto del vientre, Jesús.
4: Santa María, Madre de Dios, ruega por nosotros pecadores, ahora y en la hora de nuestra muerte. Amén.
5: Dios te salve María, llena eres de gracia, el Señor es contigo. Bendita tú eres entre todas las mujeres, y bendito es el fruto del vientre, Jesús.
4: Santa María, Madre de Dios, ruega por nosotros pecadores, ahora y en la hora de nuestra muerte. Amén.
5: Dios te salve María, llena eres de gracia, el Señor es contigo. Bendita tú eres entre todas las mujeres, y bendito es el fruto del vientre, Jesús.
4: Santa María, Madre de Dios, ruega por nosotros pecadores, ahora y en la hora de nuestra muerte. Amén.
5: Dios te salve María, llena eres de gracia, el Señor es contigo. Bendita tú eres entre todas las mujeres, y bendito es el fruto del vientre, Jesús.
4: Gloria, Santa María, Madre de Dios, ruega por nosotros pecadores, ahora y en la hora de nuestra muerte. Amén.
5: Gloria al Padre, al Hijo y al Espíritu Santo,
4: como era en un principio, ahora y siempre, por los siglos de los siglos. Amén.
3: Tercer misterio, el anuncio del reino de Dios. Cuando cogieron preso a Juan el Bautista, Jesús se fue a Galilea a proclamar de parte de Dios la buena noticia. Decía: se ha cumplido el plazo, ya llega el reino de Dios.
4: Padre nuestro que estás en el cielo, santificado sea tu nombre. Venga tu reino, hágase tu voluntad aquí en la tierra como en el cielo.
5: Danos hoy nuestro pan de cada día. Perdona nuestras ofensas, como también nosotros perdonamos a los que nos ofenden. No nos dejes caer en tentación y líbranos del mal.
4: Dios te salve María, llena eres de gracia, el Señor es contigo. Bendita tú eres entre todas las mujeres y bendito es el fruto de tu vientre, Jesús.
5: Santa María, Madre de Dios, ruega por nosotros pecadores, ahora y en la hora de nuestra muerte. Amén.
4: Dios te salve María, llena eres de gracia, el Señor es contigo. Bendita tú eres entre todas las mujeres y bendito es el fruto de tu vientre, Jesús.
5: Santa María, Madre de Dios, ruega por nosotros pecadores, ahora y en la hora de nuestra muerte. Amén.
4: Dios te salve María, llena eres de gracia, el Señor es contigo. Bendita tú eres entre todas las mujeres, y bendito sea el fruto de tu vientre, Jesús.
5: Santa María, Madre de Dios, ruega por nosotros pecadores, ahora y en la hora de nuestra muerte. Amén.
4: Dios te salve, María, llena eres de gracia, el Señor es contigo. Bendita tú eres entre todas las mujeres, y bendito sea el fruto de tu vientre, Jesús.
5: Santa María, Madre de Dios, ruega por nosotros pecadores, ahora y en la hora de nuestra muerte. Amén.
4: Dios te salve María, llena eres de gracia, el Señor es contigo. Bendita tú eres entre todas las mujeres y bendito sea el fruto de tu vientre, Jesús.
5: Santa María, Madre de Dios, ruega por nosotros pecadores, ahora y en la hora de nuestra muerte. Amén.
4: Dios te salve María, llena eres de gracia, el Señor es contigo. Bendita tú eres entre todas las mujeres y bendito sea el fruto de tu vientre, Jesús.
5: Santa María, Madre de Dios, ruega por nosotros pecadores, ahora y en la hora de nuestra muerte. Amén.
4: Dios te salve María, llena eres de gracia, el Señor es contigo. Bendita tú eres entre todas las mujeres y bendito sea el fruto de tu vientre, Jesús.
5: Santa María, Madre de Dios, ruega por nosotros pecadores, ahora y en la hora de nuestra muerte. Amén.
4: Dios te salve María, llena eres de gracia, el Señor es contigo. Bendita tú eres entre todas las mujeres y bendito sea el fruto de tu vientre, Jesús.
5: Santa María, Madre de Dios, ruega por nosotros pecadores, ahora y en la hora de nuestra muerte. Amén.
4: Dios te salve María, llena eres de gracia, el Señor es contigo. Bendita tú eres entre todas las mujeres y bendito sea el fruto de tu vientre, Jesús.
5: Santa María, Madre de Dios, ruega por nosotros pecadores, ahora y en la hora de nuestra muerte. Amén.
4: Dios te salve María, llena eres de gracia, el Señor es contigo. Bendita tú eres entre todas las mujeres y bendito sea el fruto de tu vientre, Jesús.
5: Santa María, Madre de Dios, ruega por nosotros pecadores, ahora y en la hora de nuestra muerte. Amén.
4: Gloria al Padre, al Hijo y al Espíritu Santo,
5: como era en un principio, ahora y siempre, por los siglos de los siglos. Amén.
3: Cuarto misterio, la transfiguración del Señor. 6 días después tomó Jesús a Pedro, Santiago y su hermano Juan y subió con ellos a un cerro alto y apartado. Allí se transfiguró delante de ellos.
5: Padre nuestro que estás en el cielo, santificado sea tu nombre. Venga tu reino. Hágase tu voluntad en la tierra como en el cielo.
4: Danos hoy nuestro pan de cada día. Perdona nuestras ofensas, como también nosotros perdonamos a los que nos ofenden. No nos dejes caer en tentación y líbranos del mal.
5: Dios salve María, llena eres de gracia, el Señor es contigo. Bendita tú eres entre todas las mujeres, y bendito es el fruto de tu vientre, Jesús.
4: Santa María, Madre de Dios, ruega por nosotros pecadores, ahora y en la hora de nuestra muerte. Amén.
5: Dios te salve María, llena eres de gracia, el Señor es contigo. Bendita tú eres entre todas las mujeres, y bendito es el fruto de tu vientre, Jesús.
4: Santa María, Madre de Dios, ruega por nosotros pecadores, ahora y en la hora de nuestra muerte. Amén.
5: Dios te salve María, llena eres de gracia, el Señor es contigo. Bendita tú eres entre todas las mujeres, y bendito es el fruto de tu vientre, Jesús.
4: Santa María, Madre de Dios, ruega por nosotros pecadores, ahora y en la hora de nuestra muerte. Amén.
5: Dios te salve María, llena eres de gracia, el Señor es contigo. Bendita tú eres entre todas las mujeres, y bendito es el fruto de tu vientre, Jesús.
4: Santa María, Madre de Dios, ruega por nosotros pecadores, ahora y en la hora de nuestra muerte. Amén.
5: Dios te salve María, llena eres de gracia, el Señor es contigo. Bendita tú eres entre todas las mujeres, y bendito es el fruto de tu vientre, Jesús.
4: Santa María, Madre de Dios, ruega por nosotros pecadores, ahora y en la hora de nuestra muerte. Amén.
5: Dios te salve María, llena eres de gracia, el Señor es contigo. Bendita tú eres entre todas las mujeres, y bendito es el fruto de tu vientre, Jesús.
4: Santa María, Madre de Dios, ruega por nosotros pecadores, ahora y en la hora de nuestra muerte. Amén.
5: Dios te salve María, llena eres de gracia, el Señor es contigo. Bendita tú eres entre todas las mujeres, y bendito es el fruto de tu vientre, Jesús.
4: Santa María, Madre de Dios, ruega por nosotros pecadores, ahora y en la hora de nuestra muerte. Amén.
5: Dios te salve María, llena eres de gracia, el Señor es contigo. Bendita tú eres entre todas las mujeres, y bendito es el fruto de tu vientre, Jesús.
4: Santa María, Madre de Dios, ruega por nosotros pecadores, ahora y en la hora de nuestra muerte. Amén.
5: Dios

0: Dios, ruega por nosotros pecadores, ahora y en la hora de nuestra muerte. Amén.
1: Dios te salve María, llena eres de gracia, el Señor es contigo. Bendita tú eres entre todas las mujeres, y bendito es el fruto de tu vientre, Jesús.
0: Gloria, Santa María, Madre de Dios, ruega por nosotros pecadores, ahora y en la hora de nuestra muerte. Amén.
1: Gloria al Padre, al Hijo y al Espíritu Santo.
0: Como era en un principio, ahora y siempre, por los siglos de los siglos.
2: Amén. Quinto misterio, la institución de la Eucaristía. Mientras comían, Jesús tomó un pan, pronunció la bendición, lo partió y se lo dio a ellos. Y tomando una copa, pronunció la acción de gracias, se la pasó y todos bebieron.
0: Padre nuestro que estás en el cielo, santificado sea tu nombre, venga tu reino, hágase tu voluntad, así en la tierra como en el cielo.
1: Danos hoy nuestro pan de cada día, perdona nuestras ofensas, como también nosotros perdonamos a los que nos ofenden. No nos dejes caer en tentación y líbranos del mal.
0: Dios te salve María, llena eres de gracia, el Señor es contigo. Bendita tú eres entre todas las mujeres y bendito es el fruto de tu vientre, Jesús.
1: Santa María, Madre de Dios, ruega por nosotros pecadores, ahora y en la hora de nuestra muerte. Amén.
0: Dios te salve María, llena eres de gracia, el Señor es contigo. Bendita tú eres entre todas las mujeres y bendito es el fruto de tu vientre, Jesús.
1: Santa María, Madre de Dios, ruega por nosotros pecadores, ahora y en la hora de nuestra muerte. Amén.
0: Dios te salve María, llena eres de gracia, el Señor es contigo. Bendita tú eres entre todas las mujeres, y bendito sea el fruto de tu vientre, Jesús.
1: Santa María, Madre de Dios, ruega por nosotros pecadores, ahora y en la hora de nuestra muerte. Amén.
0: Dios te salve María, llena eres de gracia, el Señor es contigo. Bendita tú eres entre todas las mujeres, y bendito sea el fruto de tu vientre, Jesús.
1: Santa María, Madre de Dios, ruega por nosotros pecadores, ahora y en la hora de nuestra muerte. Amén.
0: Dios te salve María, llena eres de gracia, el Señor es contigo. Bendita tú eres entre todas las mujeres y bendito sea el fruto de tu vientre, Jesús.
1: Santa María, Madre de Dios, ruega por nosotros pecadores, ahora y en la hora de nuestra muerte. Amén.
0: Dios te salve María, llena eres de gracia, el Señor es contigo. Bendita tú eres entre todas las mujeres y bendito sea el fruto de tu vientre, Jesús.
1: Santa María, Madre de Dios, ruega por nosotros pecadores, ahora y en la hora de nuestra muerte. Amén.
0: Dios te salve María, llena eres de gracia, el Señor es contigo. Bendita tú eres entre todas las mujeres y bendito sea el fruto de tu vientre, Jesús.
1: Santa María, Madre de Dios, ruega por nosotros pecadores, ahora y en la hora de nuestra muerte. Amén.
0: Dios te salve María, llena eres de gracia, el Señor es contigo. Bendita tú eres entre todas las mujeres y bendito sea el fruto de tu vientre, Jesús.
1: Santa María, Madre de Dios, ruega por nosotros pecadores, ahora y en la hora de nuestra muerte. Amén.
0: Dios te salve María, llena eres de gracia, el Señor es contigo. Bendita tú eres entre todas las mujeres y bendito sea el fruto de tu vientre, Jesús.
1: Santa María, Madre de Dios, ruega por nosotros pecadores, ahora y en la hora de nuestra muerte. Amén.
0: Dios te salve María, llena eres de gracia, el Señor es contigo. Bendita tú eres entre todas las mujeres y bendito sea el fruto de tu vientre, Jesús.
1: Santa María, Madre de Dios, ruega por nosotros pecadores, ahora y en la hora de nuestra muerte. Amén.
0: Gloria al Padre, al Hijo y al Espíritu Santo.
1: Como era en el principio, ahora y siempre, por los siglos de los siglos. Amén.
0: Letaniada Nuestra Señora. Señor, ten piedad.
1: Señor, ten piedad.
0: Cristo, ten piedad.
1: Cristo, ten piedad.
0: Señor, ten piedad.
1: Señor, ten piedad.
0: Cristo, óyeme.
1: Cristo, óyeme.
0: Cristo, escúchame.
1: Cristo, escúchame.
0: Dios Padre Celestial.
1: Ten piedad de nosotros.
0: Dios Hijo Redentor del mundo.
1: Ten piedad de nosotros.
0: Dios Espíritu Santo.
1: Ten piedad de nosotros.
0: Trinidad Santa, un solo Dios.
1: Ten piedad de nosotros.
0: Santa María.
1: Ruega por nosotros.
0: Santa Madre de Dios.
1: Ruega por nosotros.
0: Santa Virgen de las Vírgenes.
1: Ruega por nosotros.
0: Madre de Cristo.
1: Ruega por nosotros.
0: Madre de la Divina Gracia.
1: Ruega por nosotros.
0: Madre Purísima.
1: Ruega por nosotros.
0: Madre Castísima.
1: Ruega por nosotros.
0: Madre Inviolada.
1: Ruega por nosotros.
0: Madre Incontaminada.
1: Ruega por nosotros.
0: Madre Inmaculada.
1: Ruega por nosotros.
0: Madre Amable.
1: Ruega por nosotros.
0: Madre Admirable.
1: Ruega por nosotros.
0: Madre del Buen Consejo.
1: Ruega por nosotros.
0: Madre del Creador.
1: ruega por nosotros.
0: Madre del Salvador,
1: ruega por nosotros.
0: Virgen prudentísima,
1: ruega por nosotros.
0: Virgen digna de veneración,
1: ruega por nosotros.
0: Virgen digna de alabanza,
1: ruega por nosotros.
0: Virgen poderosa,
1: ruega por nosotros.
0: Virgen clemente,
1: ruega por nosotros.
0: Virgen fiel,
1: ruega por nosotros.
0: Espejo de justicia,
1: ruega por nosotros.
0: Trono de sabiduría,
1: ruega por nosotros.
0: Causa de nuestra alegría,
1: ruega por nosotros.
0: Paso espiritual,
1: ruega por nosotros.
0: Paso venerable,
1: ruega por nosotros.
0: Paso insigne de devoción,
1: ruega por nosotros.
0: Rosa mística,
1: ruega por nosotros.
0: Doble de David,
1: ruega por nosotros.
0: Dora de marfil,
1: ruega por nosotros.
0: Casa de oro,
1: ruega por nosotros.
0: Arca de la alianza,
1: ruega por nosotros.
0: Puerta del cielo,
1: ruega por nosotros.
0: Estrella de la mañana,
1: ruega por nosotros.
0: Salud de los enfermos,
1: ruega por nosotros.
0: Refugio de los pecadores,
1: ruega por nosotros.
0: Consoladora de los afligidos,
1: ruega por nosotros.
0: Auxilio de los cristianos,
1: ruega por nosotros.
0: Reina de los ángeles,
1: ruega por nosotros.
0: Reina de los patriarcas,
1: ruega por nosotros.
0: Reina de los profetas,
1: ruega por nosotros.
0: Reina de los apóstoles,
1: ruega por nosotros.
0: Reina de los mártires,
1: ruega por nosotros.
0: Reina de los confesores,
1: ruega por nosotros.
0: Reina de las vírgenes,
1: ruega por nosotros.
0: Reina de todos los santos,
1: ruega por nosotros.
0: Reina concebida sin pecado original,
1: ruega por nosotros.
0: Reina asunta al cielo,
1: ruega por nosotros.
0: Reina del Santísimo Rosario,
1: ruega por nosotros.
0: Reina de la paz,
1: ruega por nosotros.
0: Cordero de Dios que quitas los pecados del mundo,
1: perdónanos, Señor.
0: Cordero de Dios que quitas los pecados del mundo,
1: escúchanos, Señor.
0: Cordero de Dios que quitas los pecados del mundo,
1: ten piedad de nosotros.
0: Ruega por nosotros, Santa Madre de Dios,
1: para que seamos dignos de alcanzar la promesa de nuestro Señor Jesucristo.
0: Rogamos que, Señor Dios, nos concedas a tus siervos gozar de tu perpetua salud de alma y cuerpo, y por la gloriosa intercesión de la bienaventurada Virgen María, ser librados de la tristeza presente y disfrutar de la eterna alegría. Por Cristo nuestro Señor. Amén.
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1: Hoy, Santa Teresa de Ávila, religiosa y doctora de la Iglesia. Teresa de Cepeda y Ahumada nació en Ávila, España, el 28 de marzo de 1515. Se cuenta que desde niña se sintió atraída por las aventuras y con su hermano Rodrigo huyó pensando ir a tierras de África. Algo semejante haría cuando cumplió los 20 años. Salió de su casa, ingresó en el convento carmelita de la Encarnación y allí vivió 27 años. A partir de 1562 emprendió la imponente obra de la Reforma con la fundación del convento de San José Ávila, que daría lugar a las carmelitas descalzas y se extendería luego a la rama masculina. Escribió varias obras espirituales, entre las que destacan Camino de Perfección, 1562, y Las Moradas, 1577. A causa del ajetreo continuo de tantos viajes por Castilla, Santa Teresa falleció en Alba de Tormes, Salamanca, el 4 de octubre de 1582. El Papa Paulo V autorizó la beatificación el 24 de abril de 1614 y el Papa Gregorio XV la canonizó el 12 de marzo de 1622. Por último, fue declarada doctora de la Iglesia por el Papa Pablo VI el 27 de septiembre de 1970. Su nombre lo llevan tres parroquias: la del Ensanche la Fe, Santo Domingo; la del Embrujo, Santiago; y la de Elías Piña.
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4: Para realizar el proyecto, el padre Cavero contó con la experiencia de Leo Papaterra, reconocido técnico de radiodifusión de Santiago y del Cibao, quien tuvo a su cargo la instalación del transmisor de 10 kilovatios y de la antena levantada en Río Seco. El nuevo sistema fue inaugurado el 8 de agosto de 1968 y permitió que la señal de Radio Santa María alcanzara con mayor claridad todo el Valle del Cibao. Papaterra estuvo encargado de la parte técnica de la emisora por mucho tiempo. Además, era propietario de Radiolandia, emisora de Santiago, que transmitía en frecuencia modulada desde su propia residencia.

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